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0: Bienvenidas y bienvenidos a un domingo más de La Hora Nacional. Yo soy Leos y como siempre está conmigo mi querido Cha.
1: Mi querida Leos, qué gusto estar con todos y todas ustedes.
0: Hoy tendremos un tutorial para que paso a paso puedan sacar su acta de nacimiento por internet.
1: Les diremos cómo pueden consultar sus semanas cotizadas en el IMSS.
0: Vamos a recordar cuándo se formó el primer Congreso Nacional de Obreras y Campesinas en 1931.
1: Y hablaremos del Día de la Nación Pluricultural.
0: Todo esto acompañado por la danza de los estudiantes de la Escuela Nacional Preparatoria número 6.
1: Recuerden que nos pueden escribir en La Hora Nacional Oficial. Estamos en YouTube, Facebook, Instagram, X y también en el número 55-3483-4239, 55-3483-4239 y en el correo lahoranacional@segov.gov.mx.
0: Ahora los trámites son más sencillos porque se pueden hacer de manera digital. Por ejemplo, si necesitas una copia certificada de tu acta de nacimiento, ya no necesariamente tienes que ir a una oficina del registro civil.
1: Entras a www.gov.mx/actas, seleccionas el acta de nacimiento, proporcionas los datos solicitados y haces el pago correspondiente y se descarga el documento muy fácilmente.
0: Vamos a ver y escuchar un tutorial para poder hacer este trámite paso a paso.
2: ¿Sabías que hoy puedes obtener tu acta certificada en minutos? Inclusive puedes obtenerla desde tu celular. ¿Cómo se realiza este trámite? Lo primero, los requisitos indispensables. Tu cuenta llave MX. Si aún no tienes tu cuenta, créala gratis en llave.gob.mx con tu CURP, un correo electrónico y tu número celular. Una tarjeta de crédito o débito para el pago en línea. Ahora vayamos al paso a paso. Ingresa al portal oficial miregistrocivil.gob.mx. Elige acta de nacimiento en línea y haz clic en iniciar trámite. Inicia sesión con tu llave MX. Busca tu registro con tu CURP o con tus datos personales. Revisa la vista previa, verifica nombre, fecha, lugar de nacimiento y datos de tus familiares antes de pagar. Realiza el pago con tarjeta o con línea de captura. Y listo, ya puedes descargar tu acta en formato PDF directo en tu celular o computadora. Ahora bien, ¿y qué pasa si en esta vista previa encuentras un error, una letra de más en tu apellido, una fecha equivocada? No pagues todavía. Primero, solicita la modificación. En el mismo portal, entra al apartado Captura, Corrección y Aclaración de Actas. Ahí encontrarás dos opciones. La opción 1, Corrección de Registro de Acta. Úsala cuando el acta en papel está bien, pero el sistema muestra un dato diferente porque se capturó mal al digitalizarla. Opción 2. Aclaración administrativa de acta. Úsala cuando el error viene en el acta misma y necesitas comprobar el dato correcto con otros documentos. Para cualquiera de las siguientes dos necesitas tu cuenta llave MX, tu identificación oficial vigente, INE, pasaporte, cédula profesional, cartilla militar o licencia de conducir. Los documentos que comprueben el dato correcto, todo en formato PDF o en fotografía. Puedes tomar la imagen con tu celular, siempre que sea clara y legible. Haces clic en iniciar trámite, capturas la información, subes tus archivos y envías la solicitud. Ojo, guarda tu número de folio. Con él consultarás el avance de tu trámite. Y la respuesta llega aproximadamente en 5 días. Así de fácil obtienes tu acta de nacimiento. Hasta la próxima.
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1: En la historia de México, las mujeres han sido protagonistas de las luchas por los derechos laborales. A principios del siglo XX, obreras y campesinas empezaron a unirse para hacer visibles sus demandas y participar de manera activa en la transformación del país.
0: En 1931 se formó el primer Congreso Nacional de Obreras y Campesinas, un espacio que reunió a mujeres de distintos sectores para discutir sobre sus condiciones de vida y trabajo y sobre los derechos que buscaban obtener.
5: El primer Congreso Nacional de Obreras y Campesinas, celebrado en la Ciudad de México del 1 al 5 de octubre de 1931, fue impulsado por el PNR, Partido Nacional Revolucionario. Ahí se debatieron diversas problemáticas que afectaban a obreras y campesinas: las condiciones laborales, el acceso a la educación, la organización política de las mujeres, la protección de la infancia y la atención a la salud. Durante el Congreso se expresaron dos posiciones políticas que mantuvieron un debate constante. Por un lado, mujeres pertenecientes a organizaciones vinculadas al PNR, como Florinda Lazos León, Edelmira Rojas y Elvia Carrillo Puerto, quienes planteaban la necesidad de crear una organización exclusivamente femenina, enfocada a la resolución de los problemas de las mujeres. Por otro lado, mujeres que militaban en el Partido Comunista Mexicano, entre ellas María del Refugio Cuca García, Consuelo Uranga y Concha Michel, quienes consideraban que separar la lucha de las mujeres de la lucha general de la clase trabajadora podía romper la unidad obrera. Por ello, proponían poner un mayor énfasis en las condiciones económicas y laborales de las mujeres y mantener su organización dentro de los sindicatos y espacios mixtos. Aunque el debate entre ambos grupos no desapareció, el Congreso concilió en la creación de una Confederación Femenina Mexicana para representar y defender los intereses de las mujeres trabajadoras sin romper con otras organizaciones mixtas. Al término de las jornadas, se acordó promover la protección jurídica de las mujeres, impulsar la creación de escuelas mixtas en todos los niveles educativos, unificar a las organizaciones femeniles en un frente único y continuar la lucha por el derecho al voto de las mujeres. En los años siguientes, se realizaron el segundo Congreso Nacional de Obreras y Campesinas en 1933 y el tercero, celebrado en Guadalajara en 1934. Estos encuentros contribuyeron a la creación del Frente Único Pro Derechos de la Mujer en 1935, una organización que reunió a mujeres de diversas tendencias políticas, impulsó la discusión pública sobre sus derechos y fue fundamental en la conquista del sufragio femenino.
6: Hoy estamos con una maestra que lleva décadas formando generaciones de jóvenes en la danza regional mexicana. Su historia comenzó desde muy joven como bailarina y después como docente. Y desde 1980 ha acompañado a estudiantes de la Escuela Nacional Preparatoria, particularmente del plantel 6 Antonio Caso. Estamos con la maestra Graciela Heréndira López Garduño, mejor conocida como la maestra Chelita. Bienvenida a la Nacional, qué gusto tenerla por acá.
7: A sus órdenes, el gusto es para mí, para nosotros, tenerlos aquí en esta su casa, la preparatoria 6.
6: Al contrario, maestra, fíjese que yo conozco esta prepa porque también soy sureño y también tomé clases de baile regional.
7: No me diga.
6: Sí, y al principio decía, ay no, a mí me gusta el rock, me gustan otras cosas, pero cuando me puse el traje, cuando me puse el sombrero, pero cuando le puse toda la parafernalia, cambió inmediatamente mi visión de las cosas. Siento que en la danza regional uno aprende mucho de costumbres, de nuestro país, de las diferentes regiones. ¿Usted cómo lo ve a través de sus ojos y los de sus alumnos?
7: Como usted lo menciona, llegan a lo mejor los alumnos muy renuentes a aceptar estar en esta clase o pensando quizá que no se van a divertir, pero pasa todo lo contrario. Con el transcurso de las clases, poco a poco se van no solamente tomándole el gusto, sino llegan a realmente apasionarse por estar practicando la danza. Ya no les basta solamente la hora de clase, sino se toman sus tiempos en los pasillos donde pueden para practicar. Y hasta que algunos llegan a querer estudiar la danza ya de manera profesional. Y también es muy importante, yo creo, esta que menciona de lo que es ellos sentir realmente la esencia del mexicano, del valor de las tradiciones y todo lo que conlleva.
6: Claro, porque además México es un país muy diverso en muchos aspectos y siento que la música y por lo tanto la danza es muy distinta a lo que conocemos del norte de nuestro país, a lo que pasa en el sur, y es lo que platicábamos ahorita, que hay que de alguna manera, además de aprender la parte técnica, los pasos, está la otra parte que hace que estos bailables y que esta música nazca.
7: Que los identifica como mexicanos, que sientan realmente ese amor por nuestras tradiciones, que no solamente es la danza, sino que involucra tantas cosas y que son tan diversas, ¿verdad? Como es el norte tan diverso al sur y tan rico al revés, en contrastes. No es lo mismo un conjunto norteño que uno de huasteco, que uno...
6: Ni el baile, ¿no? Uno es más pegadito, el otro tiene más...
7: No, pues cosa, ¿sí? En Veracruz a eso permite, que por un lado es el son jarocho y por el otro es el contacto, el danzón tan, tan rico y tan expresivo también, de alguna manera. Pero sí hay una gran diversidad. En el sur que tenemos, también en el sureste, las jaranas, la trova yucateca, y con ello sus comidas, sus trajes, sus tradiciones de cada uno, también que convergen, como ahora que se nos avecina el Día de Muertos, que todos decimos como México, ya como representando esa gran tradición de Día de Muertos, y sin embargo, tan especial en cada rincón de nuestra república. Como viene en el, ahora se ha hecho también muy famoso el Xantolo.
6: ¿Qué es el Xantolo, maestra?
7: Pues igual es la celebración de Día de Muertos, pero en la Huasteca.
6: ¿Qué particularidades tiene este Xantolo?
7: Es como más místico. Ahí es mucha danza realmente muy tradicional, pero muy comunitaria también. Y luego lo que son sus comidas, muy importante, ¿no? De que usan en la Huasteca.
6: Importantísimo.
7: Claro, claro, uno no puede decir México sin sus comidas.
6: Claro.
7: También tan diversas de acuerdo a los estados.
6: Maestra, ¿usted se especializa en algún tipo de baile de nuestro país o va enseñando a sus alumnos un poquito de cada uno y ya eventualmente ellos, como nos platicaba hace rato, se van a especializar en alguno?
7: Yo creo que sí es un poquito de cada uno. A mí me gusta, por ejemplo, sí mucho el zapateado, el huapango, los sones de Jalisco, las polcas del norte, lo que decimos de la diversidad, pero yo trato de que sí sea un poquito de cada uno, y empezando con lo que es más accesible para ellos, por la música, por lo fácil del baile, que son las polcas.
6: ¿Y cómo podemos hacer para que más jóvenes, más alumnos, más maestros se acerquen a estos bailes, a estas danzas, y no se pierdan estas tradiciones?
7: Pues aquí la Escuela Nacional Preparatoria tiene dentro de su doctrina, que es tan importante, la formación integral. Gracias a este espacio que nos da la Escuela Nacional Preparatoria con sus actividades estéticas, es como se van formando estas generaciones. Ellos aquí tienen la posibilidad de elegir entre el teatro, la música, las artes plásticas y la danza. Y dentro de la danza tenemos la danza contemporánea, danza española y la danza regional mexicana. Aquí no es un taller, es realmente se le da la categoría y la importancia de materias. Una materia que deben de cursar obligatoriamente y que pueden llegar a reprobar o a no salir de la preparatoria o llegar a un extraordinario si no la cursan. Pero...
6: ¿Ya oyeron, eh? Abusados.
7: Pero dentro de eso ahí es donde está la importancia de que ellos eligen libremente a qué materia van a inscribirse. Ellos decidieron inscribirse a danza regional y a través de la práctica es como se van enamorando, no solamente enamorando, sino apasionando de la actividad. Pero gracias en mucho a que la Escuela Nacional Preparatoria nos permite esta ventaja de darles estas materias.
6: Claro, y que ellos llegaron aquí de manera voluntaria, eso es importantísimo, no están obligados a aprenderla, ¿no? Es algo que les nació, algo pasó en su vida que dijeron, yo me voy a meter a la clase con la maestra Chelita.
7: Bueno, quizá no por nombre, pero sí por la actividad. Y sí, con el tiempo le toman gran cariño a la materia, a lo que significa como mexicanos, que realmente los identifica y el valor que le da, ¿no? Que de alguna manera preserva nuestra cultura.
6: Maestra, le agradecemos muchísimo esta plática para todas las personas que nos acompañan este domingo en la Hora Nacional. Chicos, muchas gracias. Se ven increíbles y ya los queremos ver bailar, maestra.
7: Ah, encantada de que los vean y ellos felices de tenerlos aquí y de que puedan mostrar su aprendizaje.
6: Perfecto. Muchísimas gracias, maestra Chelita.
7: Gracias.
1: Y para continuar este recorrido por la música y la danza, escucharemos el Chaverán con el Ballet de Danza Regional Mexicana del Plantel 6, Antonio Caso.

0: Ya llegó la Chilanguía y si estás buscando qué hacer en la Ciudad de México durante la semana del 12 de octubre, pues fíjense, hay teatro, danza, música, libros y hasta alebrijes monumentales.
1: Wow.
0: Todo para que puedan armar su plan.
2: Bueno, si lo tuyo es la literatura, del 9 al 18 de octubre está la Feria Internacional del Libro del Zócalo, con presentaciones de libros, pláticas, actividades y mucha música. Durante esta semana habrá programación en distintos foros de la feria, así que puedes darte una vuelta por el Centro Histórico y de paso, encontrarte una nueva lectura.
0: El viernes 16 de octubre, el Centro Cultural del Bosque recibe a la coreógrafa francesa Leila K. con Maldon. Esta es una pieza de danza contemporánea interpretada por 5 bailarinas que exploran distintas identidades, memorias y formas de habitar el cuerpo.
2: Y el sábado 17 de octubre toca sacar el celular para tomar muchas fotos porque llega el desfile de alebrijes monumentales. El recorrido empieza a las 12 del día en el Zócalo.
0: Y para platicarnos de esta tradición, hoy nos acompaña Emilio Ortiz, que es el responsable del área de comunicación social del Museo de Arte Popular. Muy bienvenido a la Hora Nacional, gracias por acompañarnos,
3: no,
0: Emilio.
3: No, al contrario, Leos.
0: Oiga, platícanos un poquito de cómo pasaron los alebrijes a ser solamente estas criaturas fantásticas que de repente se veían a convertirse en uno de los símbolos más reconocibles del arte mexicano.
3: He de platicarles que esta historia comienza en 2007. Se le llamaba la noche de los alebrijes porque inicialmente estaba planeado para hacerse de noche, pero en esta primera edición nos dimos cuenta que ya en la noche el público no podía disfrutar. Entonces, al año siguiente ya se hace de día, a partir de las 12 del día, surge este desfile que parte del Zócalo, y así ha sido durante 17 años continuos del desfile y concurso, porque además es un concurso de alebrijes monumentales. Y a partir de ese momento se convierte en una tradición, en un mega espectáculo que ha sido admirado. Si sumamos todas las ediciones, son, yo me atrevo a decir, por cuentas que llevamos edición tras edición, unos 20 millones de personas que lo han visto. Hoy en día vienen de otras partes de la República, incluso de diversas partes del mundo, y este año tenemos alrededor de 200 alebrijes que van a desfilar.
0: Emilio, ¿cuáles son los premios del concurso?
3: Mira, los premios del concurso es 70, 50 y 40 mil pesos para los tres primeros lugares. Y son 11 menciones honoríficas de 10 mil pesos cada una. Está abierta la invitación para todos. Es una fiesta popular, al igual que los monumentales.
2: Igual que el museo.
3: Y el museo mismo, ¿no? Que uno de los objetivos es precisamente preservar las tradiciones, la cultura. Y bueno, pues invitamos a todo el público de la Hora Nacional para que nos acompañen el sábado 17 a partir de las 12 del día. Parten los alebrijes monumentales hacia la columna de Independencia. Los esperamos.
2: Ahí estaremos.
0: Ahí vamos a estar, ¿cómo no? Y cerramos esta chilanguía con una historia que seguramente muchos conocen, pero que aquí vamos a ver desde otra perspectiva. En la capilla gótica del Instituto Cultural Helénico, la Infinita Compañía presenta Frankenstein, una adaptación de la novela de Mary Shelley, bajo la dirección y coreografía de Rodrigo González.
2: Y está aquí con nosotros en la Hora Nacional la actriz y bailarina Pamela Grimaldo para hablar de esta puesta en escena. Pamela, bienvenida a la Hora Nacional.
4: Muchas gracias.
2: Oye, yo quería preguntarte, pues estamos hablando de qué es teatro y danza. No me imagino al monstruo ahí, ¿qué pasa? No,
4: o sea,
2: no es una cosa increíble. Sí, claro.
4: Lo que hace la danza contemporánea es abrazar la propuesta desde la no palabra. Entonces vemos toda la emoción dentro del cuerpo y eso es lo que sostiene básicamente la obra. Además de que el público está muy, muy cerca de nosotros, entonces puede ver absolutamente todo, ¿no? En cuestión de coreografía, que es coreografía y dirección de Rodrigo González, obviamente hay movimientos, obviamente hay saltos, piernas, ¿no? Todo lo que también abarca la danza como disciplina, pero también hay muchas escenas en las que solamente la emocionalidad sostiene lo que está sucediendo, ¿no? Y ese también es un gran reto, cómo transmitir esta historia sin usar ninguna palabra.
0: ¿Por qué eligieron Frankenstein? Que es justo como dice el Cha, no es lo que necesariamente te imaginas como para
2: más Drácula.
0: Danza.
4: Bueno, yo creo que la obra está mucho más apegada a la novela que a todas las interpretaciones cinematográficas que ha habido de Frankenstein. Y la novela en realidad es muy interesante, ¿no? Hay tantos análisis, hay tantas perspectivas, pero la ambientación de esta obscuridad o este recogimiento humano creo que es una de las cosas que la danza contemporánea además combina muy bien en escena. Somos como un poco magos en ese sentido de introspección hacia el ser humano. Y entonces esta novela pues es lo que hace, ¿no? Nos muestra una criatura en su indefensión al inicio, pero que además tiene una inocencia, ¿no? Hay una cosa pueril y que de pronto al encontrarse con la humanidad empieza a descubrir que no todo es luz. Y eso creo que también es una cuestión que ahora es importante poner en escena.
2: Totalmente.
0: ¿En dónde, hasta cuándo y en qué horarios podemos ver esta puesta en escena entonces?
4: ¿En dónde? En la Capilla Gótica del Centro Cultural Helénico.
2: En el sur de la ciudad.
4: En el sur de la ciudad. De jueves a domingo, jueves y viernes a las 8, sábado a las 7 y el domingo a las 6 de la tarde.
2: Muy bien, perfecto. Pues muchísimas gracias, Pamela.
4: Gracias.
2: Nos vemos en el teatro. Y así llegamos al final de nuestra Chilanguía. Ya tienes algunas opciones para salir, conocer nuevos escenarios y aprovechar la enorme oferta cultural que tiene la increíble Ciudad de México.
1: Yunani Ñudavi, ya Chimbulito, Kuna Kuntiana Yootena, la hora nacional. Somos Ñudavi, les vamos a presentar la canción del Chimbulito y estamos en la hora nacional.

0: Guillermo Bonfil Batalla, antropólogo mexicano que dedicó gran parte de su trabajo a reconocer la riqueza de los pueblos originarios de México, decía lo siguiente: nuestra diversidad cultural no pertenece solamente al pasado, es parte de lo que somos hoy.
1: México es muchas voces, muchas lenguas, muchas historias y muchas formas de ver el mundo. Es una nación pluricultural que se construye todos los días.
0: Antes de irnos a una pausa, queremos aprovechar para mandar saludos a las personas que nos escuchan cada domingo. Un abrazo para Alicia BFG en Torreón, Coahuila, a José Luis Hernández Álvarez y a Gerardo Domínguez.
1: También a Mariana López de Morelia, a Carlos Hernández de Acapulco, a Sofía Ramírez de la Ciudad de México y a Roberto Martínez.
0: También a Edgar Benet Bucio, Yadira Elías de Nezahualcóyotl, Vanessa Guerra de Sinaloa y a todas las personas que cada semana nos hacen favor de acompañarnos aquí en La Hora Nacional. Muchas gracias por estar con nosotros.
1: Recuerden que nos encuentran como La Hora Nacional Oficial en YouTube, Facebook, Instagram, TikTok, X y en el número 55 34 83 42 39. También nos pueden mandar un correo electrónico a lahoranacional@segob.gob.mx.
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3: Buenas noches, deseamos que se encuentre muy bien porque aquí comienza Puebla en la Hora Nacional. Les agradecemos a nuestros amigos Leonora Milán y Javier Ramírez El Cha por pasarnos la estafeta para dar inicio a la media hora poblana. Del mismo modo, queremos agradecer a todas las personas que nos escuchan en México, Puebla y más allá de nuestras fronteras, pero en especial queremos agradecerles a nuestros queridos paisanos y paisanas que viven en la Unión Americana. Amigos y amigas, ustedes hacen que este estado sea aún más grande. Saludamos especialmente a todas las personas que nos escuchan en Tlatlauquitepec y a los 217 municipios que integran nuestro gran estado de Puebla. Transmitimos desde el estado en donde se encuentra un municipio que resguarda un cráter volcánico en medio de una laguna. Nos referimos a Aljojuca. En la recomendación musical les presentamos el trabajo del grupo Lizaz. En la entrevista principal tendremos una charla con Mariana Domínguez, conductora del programa Obertura.
4: Ir explicando las obras, escuchar las obras, porque eso nos ayuda a reflexionar y entender por qué se escribió esta obra, dónde podemos encontrar un motivo.
3: 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Aquí comienza Puebla en la Hora Nacional.
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3: cumbia. Hoy en la recomendación musical tenemos al grupo Lizaz.
5: Una trayectoria de pasión y perseverancia impulsada por su fundador y compositor,
3: Saturnino García. ¿Ubicas el clásico de la cumbia sonidera titulado Gritaría?
6: Gritaría que te amo, que te has vuelto una obsesión.
3: Sí. Ese tema icónico que ha sido interpretado por grandes exponentes como los Socios del Ritmo, Rymix, Los Teles y Superlamas. Nació de la inspiración de Saturnino. Con el deseo de llevar su música más allá y consolidar su propia esencia,
5: el 27 de diciembre de 2020
3: unió su talento junto a Liz Huerta para dar vida a este proyecto originario de Puebla, llenando la escena con una propuesta fresca, juvenil y con mucha energía.
5: Un gran salto llegó con el éxito Tú,
3: un tema que les abrió las puertas del mundo sonidero, superando el millón de reproducciones y marcando un antes y un después en su historia. Hoy en día, esta gran familia musical está integrada por 12 talentosos músicos
5: que han colaborado con agrupaciones como el grupo Yea,
3: Star Monkeys y Cari Sisa. El viaje continúa entre nuevos temas inéditos y la misma ilusión de siempre. Disfruta el ritmo, el sabor y la identidad de la cumbia sonidera poblana con el grupo Lizaz.

Buenas noches, de esta forma damos inicio a Puebla en la Hora Nacional. Soy Óscar Alarcón y me da mucho gusto que nos permita presentarles un programa lleno de cultura. El 11 de octubre se celebra el Día Internacional de la Niña, proclamado por la Organización de las Naciones Unidas para reconocer los derechos de las niñas y los desafíos únicos que enfrentan en

0: Nos da mucho gusto saludar a todas las estaciones que integran la red de SICOM. Síganos en X como arroba Radio SICOM Fue y en Spotify como SICOM 105.9. Continuamos.
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3: Hola, ¿qué tal? Bienvenidos al amplificador. Hoy viajamos en la memoria sonora de nuestra ciudad para recordar una de esas noches que cambiaron la atmósfera del centro histórico.
0: Era el 14 de noviembre de 2009. El aire frío de la última parte del año en Puebla chocaba contra el calor espeso de una plaza repleta hasta los balcones. Por primera vez, el músico de Rosario, Argentina, Rodolfo Fito Páez, pisaba un escenario poblano al aire libre, convocado en el Zócalo por la fuerza de la música. Al menos 4,000 almas se congregaron frente a la catedral para ser parte de una comunión rabiosa de rock en español.
3: Cuando las primeras notas de El amor después del amor estallaron bajo los portales,
0: la cantera virreinal vibró al ritmo de un piano que supo contar las tragedias y las glorias de toda una generación.

0: La magnitud de aquella noche quedó grabada de inmediato en la prensa de la época.
1: La Jornada de Oriente reseñó al día siguiente que, sencillo y llano como solo los grandes,
0: Fito Páez se presentó ante un zócalo poblano para seducir hasta el más reacio con una propuesta donde el piano y su voz fueron suficientes para arrancar los aplausos unánimes.
2: Me gusta estar al lado del camino, fumando el humo mientras todo pasa.
0: A su vez, los reportes informativos destacaron que su visita dejó una huella indeleble en la memoria cultural del estado. Esa devoción colectiva nos lleva inevitablemente a preguntarnos, ¿qué hay detrás de su obra?
3: Nunca me gustó la idea de estar oprimido bajo una idea, ¿no?
4: Sí.
3: Sí, bueno,
4: ni el sistema.
3: Sí, no, el sistema no sé, porque es como una idea medio antigua también, el sistema y el antisistema, porque de alguna manera estamos acá en el mundo.
4: Exacto.
3: Yo creo que hay dos versiones, está esta o el Tíbet.
0: Hablar de Fito Páez es habitar los territorios limítrofes del amor y el dolor. En el universo del rosarino, el amor jamás es un refugio edulcorado ni un tópico complaciente. Por el contrario, se manifiesta como una fuerza telúrica, un campo de batalla donde se sobrevive a las ausencias y a las crisis.

Desde sus discos iniciales hasta sus producciones más maduras, funciona como la única salvación posible frente a la violencia del mundo, convirtiendo el desgarro íntimo en un himno que corean generaciones enteras.

0: comprender esta estatura artística exige colocarlo en su justa dimensión histórica como una de las columnas vertebrales del rock continental. Junto a gigantes absolutos de la talla de Charly García, Luis Alberto Spinetta, Gustavo Cerati y el Indio Solari, Fito Páez conforma esa constelación fundacional que redefinió por completo la sensibilidad de América Latina. Mientras Charly aportaba la genialidad vanguardista y la demolición urbana, Spinetta la profundidad metafísica, a la par que Cerati expandía los horizontes celestes del pop de vanguardia y el Indio Solari decodificaba la liturgia masiva del ritual rockero, Fito Páez inyectó la sangre caliente del litoral, el barroquismo emocional del piano y una capacidad melódica desbordante.
1: Cuando digo la frase, la vida no vale nada sin luchar, lo digo en términos absolutamente personales. No es como vos me decís, es como yo quiero hacerlo. Me voy a equivocar, sí, pero es como yo quiero hacerlo. Esa es la lucha. No dejarte domesticar. No dejarte que te agarren de idiota. No te agarren dominado en el teléfono. Que tu forma de expresarte en el mundo sea más fuerte que eso. Esa lucha hoy, esa independencia, es durísima. Pero sobre todo, la tarea creo que es la de intentar la máxima libertad, ¿no? Conlleva el amor, no la del odio.
0: Ese linaje fundamental fue el que cruzó el continente para instalarse aquella fría noche de noviembre a un costado de la Catedral de Puebla. Porque al final, escuchar a Fito en el Zócalo fue comprobar que sus canciones ya no pertenecen a una sola geografía, sino que forman parte del mapa sentimental e indeleble de todo nuestro continente. Nos escuchamos en la próxima emisión de El Amplificador.

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1: Amigos y amigas de Puebla en la Hora Nacional, qué gusto esta noche recibir a Mariana Domínguez. Ella es la conductora del programa Obertura. Mariana, ¿cómo estás? Muy buenas noches.
2: Muy bien, buenas noches, Oscar. Un gusto estar en estos micrófonos. Para mí, ahora estar en los micrófonos.
1: No, hombre, es que justamente eres una mujer de radio completamente, una mujer que ha recorrido muchos aspectos, ¿no? Justamente la producción, la conducción de Obertura, claro. Que vamos a hablar del programa. ¿Cuántos años tiene el programa de Obertura?
2: 26 y el 12 de noviembre va a cumplir 27. Años. Empecé en 1999
3: cuando aún era estudiante de la Escuela de Artes de la UAP.
2: Yo siempre digo que era del Club Infantil para que no hagan cuentas.
4: El día de hoy estamos muy contentos porque pues estamos celebrando junto con SICOM, bueno, ellos ya un poco más tiempo, nosotros estamos celebrando el primer aniversario de Obertura al aire. Bueno, la estación el día de mañana va a cumplir
5: 3 años.
4: 3 años de estar al aire.
5: Claro, también vamos a decir el nuestro, que cumple 1 año al aire.
1: Pero Mariana, preguntarte, ¿cómo surge la idea de realizar el programa?
6: ¿Cómo surge en ti la idea?
2: De hecho, este personaje que ahora está polémico, este cantante de rock pop
3: en México, por sus comentarios poco atinados, tiene que ver justamente con el nacimiento de este programa.
2: Yo tenía un buen amigo,
3: digamos como de esos
2: chicos influyentes, ¿verdad? Y entonces un día me dice,
3: vamos a comer a Cholula.
2: Y después había un, decíamos antes, un antro sobre la recta que era La Roca.
1: Uy.
2: Y ahí se presentó Alex Sintek. Uh-huh. Y se promovía una canción que era Sexo, Pudor y Lágrimas de esta película, que fue justamente en esos años.

0: las entradas evidentemente estaban agotadas, pero como era muy movido y muy influyente,
1: y en la mesa de al lado estaba uno de los directivos de este organismo
0: platicando, ¿qué haces? No, pues yo estoy estudiando música, ¿qué tal? Y que no sé qué.
1: Oye, estaría buenísimo que tuviéramos un programa de música clásica en SICOM.
0: ¿Qué te parece si te preparas el proyecto y me buscas? Así lo hice, lo presenté y al poco tiempo estaba justo
1: haciendo la conducción y la producción de ese programa.
2: Hacemos este programa con muchísimo gusto. Hemos aprendido y hemos crecido junto con ustedes.
3: Te quisiera preguntar también cómo ha cambiado la forma de escuchar música académica de aquel entonces a la fecha.
1: Al principio era muy difícil porque el programa
0: primero fue una vez a la semana, luego me cambiaron de horario.
3: Sí.
0: Y después
1: ya fue todos los días y en un horario, digamos, mucho más
0: cómodo. Y cuando yo ya me incorporo, digamos, de manera formal, así como, digamos, como trabajadora, porque durante 4 años fui colaboradora.
1: Pero esa colaboración con el programa, pues fue desde 1999.
0: Al principio era muy complicado para mí tener un disco diario, porque para hacer ese programa, que estábamos justamente en Rancho Colorado, te comparto, estamos viendo aquí. Sí.

0: ¿no? Uh-huh. Que me llevaba hasta mi casa. Entonces, así fueron los primeros años.
1: Bueno, y vamos rapidísimo a música. Vamos a escuchar de Harvey el concierto Antico.
2: Y creo que justamente eso es lo que ha dado éxito y le ha dado una continuidad importantísima a un programa como Obertura. Tú entonces estudiaste música.
0: Así es.
2: ¿Y tocabas algún instrumento?
0: Sí, estaba en viola.
3: Y también tomaba piano.
0: Una forma de hacer música también fue a través de la producción del programa, ¿no?
2: Claro.
0: La difusión, como lo hacen muchos músicos en diferentes partes del mundo, ¿no?
2: Sí.
0: Por eso digo en el programa de televisión que la música también se ve. Y en radio también se entiende o también se ve cuando los vas orientando.
2: Claro,
0: y esa ha sido justamente mi labor.
1: ¿Te parece si vamos directamente a música de la Sonata del Amor de Julio César Oliva? Vamos a escuchar el tercer movimiento, que es Atardecer del Amor, interpreta Nadia Borisov.
2: Para la gente que nos está escuchando, Mariana nos trajo unas fotografías. Tenemos una fotografía con Maribán Martínez, ¿no?
4: Y esta, no reconozco el personaje.
2: Dime quién es.
0: Eugenio Tusén.
2: Háblanos de estas experiencias también como entrevistadora, porque justamente
4: hay otra parte de Obertura, que es el periodismo musical.
0: Fíjate que Mario Iván Martínez era ya un gran personaje, pero en este personaje que tenemos ahora, ¿no? Uh-huh. Estamos hablando de hace 27 años.
2: Claro.
0: Cuando él se presentaba en un hotel en el centro histórico, ahí en la 9. Tengo una gran amiga, que era, digamos, su representante, que seguramente tú conoces, a esta gran actriz poblana, Pilar Flores del Valle, y entonces
2: claro,
0: le organizaba algunos eventos y me decía, yo lo puedes entrevistar, y yo fascinada. Pues en esta segunda foto que te traje, pues justo es en los inicios.
3: En Rancho Colorado, en esta azotea, porque estábamos en la azotea.
2: Sí.
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2: Y platícanos de Tusén.
0: De Eugenio Tusén tengo una relación, tuve una relación muy bonita con él, de mucho cariño, de mucho respeto. Y fruto de este ímpetu juvenil, ¿verdad?
3: Vino a Puebla, lo entrevisté.
0: Cuando se hizo este proyecto que ahora está en Oaxaca, de hecho, desde el principio se pensó para Oaxaca, pero por alguna razón la primera emisión se hizo en Puebla, que fue Instrumenta.
2: Uh-huh.
0: Y ahí lo conocí, nos hicimos grandes amigos y le hice una serie de conciertos. Cierto. Otra cosa que no sabía que me metía. Mi hermana me dice, bueno, es que tú te metías en unas cosas, y entonces yo tenía mi familia, pues como muy angustiada, ¿no? Porque conseguir hotel, piano, lugar, hacer difusión para llenar un recinto, para hacer conciertos
3: con una de las figuras más importantes de la música. Bueno, es que yo no sabía qué
0: estaba pensando, sí, en esos momentos. Y esta fotografía que te traigo fue un concierto para el voluntariado de SICOM, justamente ya años, muchos años después, ¿no?
2: Sí,
4: claro, lo volverías a hacer.
0: Claro. Ahora a lo mejor con un poco más de temor, ¿no?
2: El temor que dan los años de la experiencia,
0: sí,
2: ¿no?
0: Sí, ¿no? Porque uno, cuando es joven, insisto, uno hace muchas cosas sin razonar, ¿no? Pero soy muy contenta.
3: Yo escucho ahora a muchos periodistas, ay, mira, que ya tengo 20 años.
0: Y son grandes personalidades del periodismo. Y dije, no, pues ya les llevo un rato también, ¿no?
2: Yo llevo más, por supuesto.
0: Yo llevo más.
4: Mariana, recuérdanos en qué horario y qué día pasa Obertura.
0: Mira, Obertura pasa por radio los días miércoles a las 9:30 de la mañana. Hago la invitación para que nos escuchen también los viernes en otro programa que tengo que se llama Puebla Cultura.
2: Sí.
3: Y en televisión pasamos los días
0: sábados y domingos a las 12 en el 16.1, donde presentamos a la Orquesta Sinfónica del Estado de Puebla y a las orquestas que tenemos en el estado.
2: Bueno, hombre, ¿sabes qué? Se me estaba pasando una pregunta antes de cerrar. Consultarte que nos recomendaras
4: a un grupo que tú quisieras decir
2: Que está más allá de Obertura. Me refiero, si tú tienes a un grupo de jazz, a un grupo de soul, que quisieras decir, tienen que escuchar a este.
3: Por ejemplo, me gusta Aldrin.
0: Uh-huh. Bueno, me encanta Bill Evans, me gusta. Me encanta el jazz y creo que son dos
3: músicos
0: que estaría genial que escucharan, que se acercaran, por supuesto, la música de los jazzistas mexicanos, como es el caso y fue el caso de Eugenio Tusén.
2: Claro.
0: Eugenio Tusén en solitario.
3: Y también Eugenio Tusén con su trío,
0: con Gabriel Puentes y con Agustín Bernal. Y bueno, toda la discografía que nos dejó Eugenio Tusén en el jazz y también en la música de concierto.
2: Muy bien. Mariana, pues agradecerte mucho que hayas estado en Puebla en la Hora Nacional.
0: Gracias a ti.
2: Muchísimas gracias y nosotros continuamos.

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2: Imagina que llega octubre, empieza a cambiar el clima y de pronto en Tehuacán sucede algo que no pasa todos los días. Las cocinas comienzan a llenarse de chiles, jitomates, hierbas y, por supuesto, caderas y espinazo de chile. ¿Saben por qué? Es temporada de mole de caderas. Este platillo es uno de los grandes protagonistas de la Mixteca poblana y está ligado a una tradición que tiene siglos de historia. De acuerdo con un decreto publicado en el Periódico Oficial de Puebla, el mole de caderas, o wash mole, surgió en el siglo XIX a partir del aprovechamiento de distintas partes del chivo.
3: Su nombre viene del lenguaje náhuatl. La palabra guacmoli se traduce como guiso de guaje, debido a la semilla del guaje, un ingrediente del platillo.
2: Las familias de quienes trabajaban en el procesamiento del ganado utilizaron los huesos, el espinazo y las caderas para preparar un guiso al que incorporaron ingredientes de su entorno. Las caderas y el espinazo se cuecen lentamente mientras la salsa combina chiles como guajillo, costeño, serrano con jitomate, hoja de aguacate y cilantro. Para preparar este plato, no basta con decir ¡échale chile y ya! Aquí hay paciencia, ingredientes de temporada y una receta que se construyó con lo que daba la región. Incluso tienen su propio baile. La danza de la matanza fue creada en la década de 1960 por el maestro Samuel Ortiz Guevara, con música original del profesor Eusebio Carrillo Castillo, para plasmar los antiguos rituales de los matanceros y la tradicional matanza de chivos cebados. Así que la próxima vez que alguien diga, ya empezó la temporada de mole de caderas, no piensen solamente en un plato de comida. Piensen en una tradición que ha recorrido caminos, generaciones y cocinas enteras para llegar a nuestra mesa o a nuestro estómago. Pues como dice el refrán, barriga llena, corazón contento. Yo soy Luz Pulido y esto fue el Triciclo de las Chalupas. Nos escuchamos en la próxima, porque en Puebla la historia también se come.
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4: De esta forma, llegamos al cierre de nuestra edición.
5: Pero antes de despedirnos, queremos hacer un recuento de lo que hoy les presentamos.
4: Dialogamos con Mariana Domínguez, una mujer que ha hecho historia con el programa Obertura.
6: Porque para hacer ese programa, que estábamos justamente en Rancho Colorado, te comparto, estamos viendo aquí fotos de esa cabina, pues era los viernes a las 9 de la noche.
4: La recomendación musical de hoy fue el trabajo de Grupo Lizán.
5: Viajamos hasta noviembre de 2009
4: para recordar el concierto de Fito Páez en el Zócalo de la capital de nuestro estado.

0: Muchas gracias por sintonizarnos.
1: Les agradecemos su compañía durante esta media hora
0: en la que dialogamos con los principales actores culturales y científicos del Estado de Puebla. Les recordamos que pueden seguirnos en Instagram como SICOM Radio 105.9. De la tómbola de minificciones les dejo Lección de Vida. Su amiga hacía todo mal. Se involucraba con hombres inestables o casados. Comía frituras en exceso y luego se quejaba de su gordura. Quería controlar la vida de los demás y sufría de dependencia emocional con la gente que la rodeaba. Un buen día, cuando le estaba dando clases de control de crisis a su querida compañera, se dio cuenta que en realidad se encontraba hablándose a sí misma frente al espejo. Perla.

0: escucharnos nuevamente a partir de mañana lunes, síguenos en nuestra cuenta de Spotify, SICOM 105.9. Buenas noches, esto fue Puebla en la Hora Nacional. Soy Óscar Alarcón, nos volveremos a escuchar.
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las paredes como tú los colocaste. Tus sandalias están en su lugar y hasta tu bata de baño está donde la pusiste tú. Lo único que ha cambiado es el espejo. Ahora, cada vez que lo veo, me refleja una figura con unas sombras profundas bajo mis ojos y unas arrugas que empiezan

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3: Revista del Consumidor. ¿Te da miedo que tu plancha queme tu blusa favorita? En nuestro estudio de calidad pusimos a prueba distintas planchas de vapor y te demostraremos que no necesitas gastar una fortuna para tenerla mejor.
4: Además, ¿sabes cómo actuar en caso de que un siniestro afecte tu vivienda? En nuestra brújula de compra te explicamos de forma sencilla cómo elegir un seguro de casa-habitación que proteja tu patrimonio. Quédate y descubre cómo cuidar tu dinero.
3: Revista del Consumidor.
4: ¿Cuánto tiempo inviertes a la semana tratando de quitarle las arrugas a tu ropa favorita? El ritmo de vida actual exige que el cuidado de nuestras prendas sea rápido, seguro y eficiente.
3: Y aunque existen textiles que no necesitan alisarse, la plancha de vapor ha evolucionado para seguir siendo una pieza clave en nuestro hogar.
4: A diferencia de las tradicionales planchas secas, las de vapor requieren menos esfuerzo y reducen el riesgo de dañar tejidos como el algodón, lino, mezclilla o poliéster.
3: En su interior cuentan con un depósito de agua que al calentarse libera vapor a través de los orificios ubicados en la suela. La combinación de calor y humedad suaviza las fibras de tela, lo que permite que se estiren y recuperen su forma original.
4: Además, en la actualidad existen algunas que cuentan con tecnología anti-sarro, golpe de vapor para arrugas difíciles y funciones verticales para alisar sin una tabla de planchado.
3: Para que tu compra sea inteligente y elijas una aliada que mantenga tu ropa en óptimas condiciones, realizamos un estudio de calidad en el que se pusieron a prueba algunas planchas de vapor.
5: En este estudio de calidad de planchas analizamos 23 modelos de planchas de 11 marcas distintas.
4: Para garantizar tu seguridad y el cuidado de tu economía, el laboratorio verificó la resistencia del cable a las altas temperaturas, el consumo eléctrico y que ninguna plancha presentara escurrimientos o calentamiento en las zonas que tocas con las manos.
3: También pusimos a prueba su desempeño, qué tan rápido calientan, qué tan bien distribuyen el calor en la suela y, por supuesto, su capacidad real para desarrugar distintos tipos de tela.
4: La buena noticia es que todos los modelos analizados son seguros para usarse en casa. Además, 6 modelos obtuvieron la máxima calificación en su desempeño general. Hablamos de equipos de Black & Decker, Advio Home, Hamilton Beach, Koblenz, Taurus y Tefal.
3: Si planchas con el tiempo contado antes de salir al trabajo, considera esto. 3 modelos de la marca Rowenta y uno de Tefal fueron los que más tardaron en alcanzar su temperatura máxima.
4: Y hablando de temperatura, el control del calor es clave para no arruinar tus prendas. En nuestras pruebas, un modelo de Oster y uno de Rowenta no lograron distribuir la temperatura de manera uniforme en toda la suela.
3: También deberás tener cuidado al planchar telas delicadas con un modelo de Black & Decker, Chi, Mainstays, Oster y 2 modelos de Hamilton Beach, ya que presentaron variaciones térmicas importantes al cambiar sus ajustes de calor.
4: Además, toma en cuenta que un modelo de Hamilton Beach y las versiones Etna y Sakura Steam de Taurus requieren más pasadas para quitar las arrugas.
3: Y mucha atención al etiquetado, ya que 20 de 23 modelos analizados incumplen la norma oficial mexicana. Esto porque no presentan la información comercial completa en sus empaques, instructivos o garantías. Revisa muy bien lo que compras.
4: Un detalle que llamó mucho nuestra atención es cómo se relaciona el precio con la calidad. A veces creemos sabemos que invertir más garantiza el mejor equipo, pero comparar opciones nos puede dar grandes sorpresas.
3: Por ejemplo, en el mercado puedes encontrar un modelo de Rowenta y uno de Chi que rebasan los $2,000, obteniendo en el laboratorio calificaciones de bueno y muy bueno.
4: Mientras que, por el lado de las opciones más económicas, un modelo de Taurus y otro de Black & Decker, que rondan los $300, alcanzaron la excelencia en su desempeño.
3: Al final, la mejor plancha no es necesariamente la más costosa o la de diseño más llamativo, sino aquella que se adapta a tu ritmo de vida, cuida tus prendas favoritas y se ajusta a tu presupuesto.
5: La información completa de este estudio de calidad la puedes revisar en la revista del consumidor en su versión digital y su versión impresa.
4: Tu casa es el hogar donde compartes momentos con quienes más quieres y donde construyes recuerdos inolvidables.
3: Sin embargo, un incendio, una inundación, un robo o un fenómeno natural pueden ocurrir de manera inesperada y generar pérdidas económicas importantes.
4: Pero contar con un seguro de casa-habitación te ayuda a proteger tu vivienda y los bienes que hay en ella, desde muebles y electrodomésticos hasta obras de arte y, en algunos casos, tus mascotas. Ten en cuenta que la cobertura depende de lo establecido en tu póliza sobre los daños parciales o totales ocasionados por los diversos riesgos existentes.
3: Por eso es importante revisar qué tipo de seguro estás contratando. Las coberturas más comunes te respaldan ante lo impredecible: incendios, explosiones, tormentas, terremotos, erupciones, huracanes, inundaciones e incluso ante huelgas o actos de vandalismo.
4: Y como los accidentes ocurren, también hay seguros que cubren otro tipo de responsabilidades. Por ejemplo, en el caso de que tú o alguien de tu familia causen un daño a un tercero, ya sea dentro o fuera de casa.
3: Si un siniestro te obliga a salir de tu vivienda, no te preocupes. Hay pólizas que cubren gastos extraordinarios. Incluyen estancias en hoteles o alojamientos temporales, costos de mudanza y remoción de escombros. Además, ante un robo también puedes proteger tus pertenencias como dinero, joyas, obras de arte, muebles y electrodomésticos.
4: Y para tu mayor tranquilidad, puedes sumar coberturas adicionales para tus equipos electrónicos, apoyo legal e incluso servicios de emergencia como plomería, cerrajería, electricidad, auxilio vial y guardería para tus mascotas.
3: Ahora, ¿cuánto cuesta proteger tu patrimonio? Los costos varían según la aseguradora y el nivel de protección que elijas.
4: En la revista del consumidor de septiembre, comparamos seguros para casa-habitación de distintos bancos y aseguradoras a través de sus cotizadores en línea. Para este ejercicio consideramos una vivienda propia de 250 metros cuadrados. ¡Consúltala!
3: Recuerda que las tarifas cambian según el valor y las necesidades de tu vivienda. Lo ideal es consultarlo directamente con un agente de seguros o ejecutivo bancario para obtener tu cotización exacta.
4: No olvides que si necesitas ayuda, tienes a quien acudir.
3: Para localizar a un agente de seguros capacitado, acércate a la Asociación Mexicana de Agentes de Seguros y Fianzas, AC, en amasfac.org o al 55 55 14 20 90.
4: Y si quieres verificar que un agente o institución estén autorizados, la Comisión Nacional de Seguros y Fianzas te asesora en https://www.go.mx/CNSF o llamando al 55 57 24 7400.
3: Para resolver cualquier duda, inconformidad o reclamación, la Condusef te respalda en conducef.gov.mx o en el 55 53 40 09 99. Infórmate, compara y protege lo que más quieres.
4: Por último, toma en cuenta estos consejos clave antes y después de contratar.
3: Compara opciones y elige una póliza que se adapte a las necesidades reales de tu hogar, garantizando protección a un buen costo.
4: Al contratar, proporciona los datos exactos sobre el valor y las características de tu vivienda, ya que la información incorrecta puede afectar el pago de una indemnización.
3: Una vez que tengas tu póliza, revísala a detalle. Verifica los datos, las condiciones generales y la cobertura de responsabilidad civil.
4: Guarda copias digitales de la póliza, comprobantes de pago y escrituras.
3: Mantén siempre tus pagos al corriente para no perder la vigencia vigencia de tu protección y ante cualquier siniestro, ten a la mano tu número de póliza para comunicarte de inmediato con la aseguradora.
4: Si quieres saber más detalles, consulta nuestra sección Brújula de Compra en la Revista del Consumidor, ya sea en su versión física o digital.
3: Porque proteger tu hogar y vivir con tranquilidad también requiere informarse.
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1: ¿Qué pasa, raza? Los saludo con muchísimo gusto en esta mañana fresca, fresca de el lunes. Es el 12 de octubre. 12 de octubre, día de la raza, ¿no? Día del respeto a la diversidad cultural también. Sí, un verdadero destorlongo ya lo que se hace hoy, ¿no? Simplemente el descubrimiento de nuestro continente. Hagamos a un lado cosas externas que no vienen al caso, ¿no? Simplemente destacar el hecho histórico, ¿sí? Del descubrimiento de un nuevo mundo, porque el compita Cristóbal Colón no tenía la más remota idea de dónde estaba, pensando que eran las Indias la nueva ruta para llegar justamente a las Indias y extender el comercio de España. Entonces, pues sí, estaba en otras latitudes, en otro mundo, pues. Y hasta ahí vamos bien, se acabó lo demás. Ay, Dios mío, lo que hay que hacer para llamar la atención. Pero bueno, hoy, día del descubrimiento de América, día de la raza. Ok, no, ya no se puede decir así, no, porque sonaría pues mal, ¿no? Bueno, descubrimiento de América, dejémosle así, punto. El hecho histórico, San se acabó. En este arranque de semana, ya contigo tu cuatatán, el compa Jerry, a través del 95.5 de FM Puebla, 99.9 FM en Atlixco, transmisión simultánea. Oígase, vaya fin de semana, ¿eh? Pasado por agua, pero de una forma impresionante. Y ayer domingo no fue la excepción, ¿eh? Tremendos rayos, tremendas centellas, tremendo aguacero. Y nuevamente la capital camotera sufriendo los estragos en diferentes puntos. Nuevamente inundaciones, afectaciones, desbordamiento de ríos, que se desbordó el Atoyac por un lado. Luego el ¿cómo se llama el que está ahí en Margaritas? El Chimbinoso, no me hagas mucho caso, pero creo que sí. Los que viven en la zona me sacarán de mi burrés. Entonces, sí hubo muchos puntos donde se vio afectada la circulación, autos inundados, obviamente casas también perjudicadas. Sí, es que estas lluvias están de miedo. Ya nomás ves que se está poniendo el cielo negro, dices, no, ya caminamos, ya valió esto. Por lo menos dio chance de una buena lavada, ¿no? Ahora sí que salió el sol en todo su esplendor y órale, apúrale chencha, porque si no, no se seca la ropa. Y pues por lo menos, ¿no? Por lo menos sacar ahí unas cuantas mudas. Sí, pero ya hay que tener muchas precauciones, porque si sí, las lluvias continuarán. Si aquí en la capital lo sufrimos, no me quiero imaginar en la sierra, ¿no? Sí, en otros puntos donde la verdad sí está más cañón. Bueno, esperemos que no haya pasado mayores, que tú estés bien, estés tranquis, listo para disfrutar la mejor programación de la radio camotera. Así que quédate conmigo de aquí hasta que el cuerpo aguante, o sea que hasta las 6 de la mañana, para que estés con tus rolas, tus artistas, lo que te gusta, lo que te guachalanga, lo que te entretiene, lo que te informa y mucho más, aquí en las Madrugadas Magníficas con tu cuerpo tan el compa Jerry. Checa el dato en las redes sociales, siempre algo interesante para toda la banda en la Magnífica FM. Checa también en Tuning Radio la señal de la patrona de los éxitos. Dile a Alexa, reproduce la Magnífica 95.5 FM, o en su defecto, reproduce la Magnífica 99.9 FM, y ahí estarás en contacto con los recuerdos. O si estás más allá de las fronteras camoteras, checa el dato en www.lamagnificafm.com en internet. Así que no hay pretexto para que estés en contacto con nosotros. Y por supuesto, las vías de comunicación directas: el WhatsApp 2228-2034-82 o el teléfono en cabina 222-242-1312. En redes sociales también, el compa Jerry MX, ahí puedes mandar tu mensaje. Yo sí respondo todos tus mensajes. Ubícame como el compa Jerry MX. 12:17, ya estás en las Madrugadas Magníficas.

0: 24 minutos, será la una aquí en las Madrugadas Magníficas con tu cuatratana, compa. Y arrancamos con este ritmazo al estilo de Alberto Barros y este tema justamente de la inspiración de Luis Ángel, el cantautor argentino que, pues sí, se significó con esta canción que fue interpretada en primera instancia por la Orquesta Guayacán y luego por Alberto Barros allá en 2013 como parte de su producción Tributo a la Salsa Colombiana. Aquí le recordamos en las Madrugadas Magníficas con tu cuarta tan el compa Jerry. Antes, échame a mí la culpa, yo aguanto, vara, neta que aguanto. A cargo de la güerita consentida Alicia Villarreal, una canción inmortal, Hasta que amanezca. A cargo de el poeta del pueblo, Joan Sebastián. Este tema de 1979, justamente de la producción Hasta que amanezca. Y Aarón y su grupo Lución le pone rete harto sentimiento a su corazón de papel. 23 minutos y será ya la una. 22, 28, 20, 34, 82. Ya te la sabes, el WhatsApp. Aquí, en las Madrugadas Magníficas.
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0: Un fuerte abrazo a toda la cuatitud cumpleañera en este 12 de octubre. Y hoy es Nuestra Señora del Pilar. Así que una felicitación para todas las amigochas que llevan por nombre Pilar, Pili, Pilaricas. Un gran abrazo de su contratante, el compa Jerry. Pilar, nombre femenino de origen latino, significa el pilar, aquella que es el pilar o soporte para los suyos. Otros santos de este 12 de octubre tenemos a Opilio, Evisto, Félix, Serafín, Maximiliano, Rotobaldo y Domnina, los santos de este día. Y hoy un saludo especial para la amigocha Pilar Herrera. Hoy es su santo, ¿no? Es su onomástico. Que la consientan, que la apapachen. Yo sé que sí, que la quieren mucho y la van a apapachar mucho a la amigocha Pilar Herrera. Para ella y todos los que llevan el nombre de Pilar y todos quienes estén celebrando alguna fecha importante, abrazo de tu cuatratán, compa Jerry. Que este día y siempre todo sea magnífico.

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2: Vámonos con el saludo para mi compita Mario, para su mamá Ana María. Qué gusto saludarle, qué gusto escucharle, doña Ana María. Antes de hacer la meme, aquí la saludamos con muchísimo gusto en las madrugadas magníficas. ¡Sapito! Saludos allá en la colonia Constitución Mexicana.

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1: En las madrugadas magníficas de este comienzo de semana, la Crees Musical se dejó escuchar con este tema del 2006 de su producción A Paso Firme. Pregunta, ¿dónde estás? Sentimientos, corre a cargo de Alicia Villarreal al frente del límite. Los Ángeles de Charlie también te presentaron un tema del año 2000 de su producción Un Sueño, justamente. Y así se llama la rola, Un Sueño. Y el baile del sapito, brincaste, justamente como Eden, como un buen sapito, al ritmo de Belinda. 22-28-20-34-82, WhatsApp para que estés en contacto con tu cuate tan el compa Jerry en las madrugadas magníficas, o bien a través de las redes, justamente las redes sociales de tu cuate tan el compa Jerry, donde te atiendo en vivo. Saludos para el compita Manuel, que ya se pone en contacto en esta mañana a través del WhatsApp de las madrugadas magníficas y a través de las redes sociales. Saludos para Celeste, también para Liz. Ay, qué gusto saludarte, Liz, desde Colombia, mi colombiana. Así que, wow, qué honor que las madrugadas magníficas estén justamente en Sudamérica. Manuel Frausto, el buen Manolito Frausto, saludos también para Esmeralda, el compa Beto Maldonado, la bigocha Gisela, también a Jamie, al compa Rogelio Ugarte, también a Danny Boy, Danny Martínez. Muy buenos días, buen comienzo de semana. Nos vemos al ratón ahí en el exercise. Sí, en el crossing, buen Danny. También saludos especiales para Berito Moreno, para Gabo Alberto, Lina Valderas, está el buen Manu Montiel, Dani Carreto, Gusdit Jiménez, Jorge Alberto Morales, el Richard Carpinteiro, Eric Contreras. Qué gusto a través de Instagram. Ya sabes que me encuentras en todas las redes sociales. Ahí estamos en contacto. Ubícame como el compa Jerry MX. Me sigues, te sigo. Yo sí respondo tus mensajes, pero ubícame para que no haya pierde. Como el compa Jerry MX. 22-28-20-34-82. Y en las redes sociales, tu corazón, el compa Jerry, es tu magnífica compañía en...

0: Buenos días, raza. En un minuto será la una.
1: Y la temperatura.
0: 17 grados.
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1: La 1 con 11 minutos, 1 con 11 en las Madrugadas Magníficas con tu cuenta tener, compa Jerry, el grupo que vale lo que pesa. Te acaba de presentar Te Quiero, Te Amo, Oasis de Amor. Un tema de 1997 con la agrupación Simba Musical, directamente de Azcapotzalco para el 95.5 de FM Puebla y 99.9 FM en Atlixco. El Recodo, Te Ofrezco un Corazón y El Amor Prohibido lo vive el grupo Brindis, que se presentó en días pasados ahí en Pachuca Hidalgo, en la Feria de San Francisco. Estuvo en el Teatro del Pueblo. Así que los originarios de San Luis Potosí estuvieron amenizando la Feria de Pachuca. Bien, por los compas. 1 con 12 minutos. Saludos para la amigocha Juanita Anaya, allá por los rumbos de Cuautinchan, que está en sintonía a través del 95.5 FM. Dice que no he oído tan fuerte. Solo el viernes en la tarde.

0: Ayer no, solo una pequeña brisa. Toda la lluvia se fue para mi rancho. Sí, se vino para estos rumbos, en la capital camotera. Efectivamente, mi Juanita, un gusto que estés en contacto y que tengas un buen comienzo de semana. Ya lo estás haciendo, estás teniendo un magnífico comienzo de semana, disfrutando de las madrugadas magníficas con tu cuatatán, el compañero. Una con 12 minutos, aquí en La Magnífica.
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0: Vámonos, tendidos como bandidos, con la actividad de la Liga MX. La jornada 11 arrojó los siguientes resultados: el empate 1 entre el Pueblita y León, que pues con este resultado el Pueblita no le fue tan mal en la cuestión de la tabla general. Luego los Tigres vencen 3-2 al campeón Toluca. Empate 1 entre el FC Juárez y los Xolos. El Querétaro, que no cree en nadie, 5 partidos ganados de forma consecutiva, le gana 2-0 al Atlante, que por cierto, un famoso cantante inglés enseñó, mostró orgullosamente la playera del Querétaro. ¿Acaso será nuevo socio? ¿Sería inversionista del Querétaro? Robbie Williams, a él me refiero. No sé, pero hay una foto en redes sociales donde presume la casaca del Querétaro. Ande pues. Muy internationals los gallos, ¿eh? Los Kikiriki. Empate 1 en el Derby de Occidente, mal llamado clásico de Guadalajara. No, es el Derby. Atlas y Chivas empataron a 1. Luego el América también empata 1. Que hoy es el aniversario del América. Hoy cumplen 110 años de existencia. Y no lo pudieron celebrar en grande con el empate con Rayados de Monterrey. El San Luis en casa pierde 2-1 con el Santos. Que viene el Santos bien pianito, empujando. Ya van 4 victorias consecutivas del conjunto de la Laguna. Parece que ya están agarrando la forma, ya están agarrando el modo. Empate a 3, feria de goles entre Pachuca y Necaxa. O sea que estuvo movidito el asuntacho. Lo mismo que del partido del morbo entre Pumas y Cruz Azul. Que de hecho, déjame decirte rápidamente que Pumas se lo sacaban en los memes, porque no es posible de ir ganando 2-0, luego 2-1, luego se fueron 3-1 y el Cruz Azul los alcanzó. Hombre, te habla de un débil Puma, de un débil sistema táctico, de un técnico que pues no le encuentra forma a llevar las riendas del conjunto universitario. Y la salvaron. Si hubiese perdido, yo creo que este hubiera sido el último fin de semana de Solari, pero con el empate todavía le da aire, todavía mueve la patita el director técnico de los Pumas de la UNAM. Rápidamente la tabla general, líderes absolutos. Bueno, ahí sí podrán celebrar en grande su día hoy los americanistas. 21 puntos en el primer lugar, seguidos por Toluca y Querétaro. Mira, Querétaro en la tercera posición con 20 puntos, a lo mismo que Toluca. Las Chivas están con 19, 18 puntos tiene León y Atlas. Con 17 se quedó Cruz Azul. 15 tienen Tijuana y Puebla, te digo que no le fue tan mal. Nadie lo movió del noveno lugar del conjunto camotero. 14 tiene Monterrey y 13 Pachuca con Pumas. Así entonces la actividad del fútbol mexicano. El siguiente partido del Pueblita visitará el Cholaje. No creo que todavía esté morita, por esos rumbos, que esté todavía recuperado de su lesión. Pero no deja de ser un partido complicado. El Pueblita estará visitando la frontera del norte. Estarán jugando ahí en el norte. En el deporte internacional, Leo Messi señala a Gilberto Mora como una de las próximas estrellas del fútbol mundial. Y no creo que sea nomás un halago, nomás de dientes para afuera, Algo le ha de haber visto la pulga para lanzar este tipo de declaración. Y creo que Morita lo ha mostrado en el terreno de juego. Lo tienen que ir llevando, tiene que ir creciendo poco a poco. Pero de que tiene un talento sin igual, como muy pocos, Garbanzo de libra. Creo que eso sí nos queda muy, muy claro. Así que vaya apapacho, reconocimiento por parte de Leo Messi para Morita. También déjame decirte que César Cachorro Montes marcó gol en el triunfo del Lokomotiv de Moscú. Y también ya debutó el vasco Javier Aguirre con el Valencia y suma su primer punto, empata con el Racing de Santander. Así que, pues en cierta forma, arranca con el pie derecho el director técnico, ex seleccionador nacional, el vasco Javier Aguirre. Vámonos con el deporte de las tacleadas. La semana 5 de la NFL, los jaguares de Jacksonville vencen 19-17 a las Águilas de Filadelfia. Luego, aquí hubo empate, que es muy raro ver un empate en el fútbol americano. 27 puntos entre los comandantes de Washington y los gigantes de Nueva York. Luego, los Jets de Nueva York se imponen 17-12 a los cafés de Cleveland. Los acereos de Pittsburgh se pusieron las pilas y ganaron 34-22 a los Colts. Los tejanos ganan 26 puntos a 3 a los titanes. ¡Ay, los humillaron a los titanes! Los vikingos ganan 23-13 a los santos. Los patriotas de Nueva Inglaterra ganan 45-17 a los malosos. Los Raiders, qué tremendo tropezón, ¿eh? Los bengalíes de Cincinnati ganan 31-24 a los delfines de Miami. Luego los empacadores de Green Bay ganan 31-7, también tremenda paliza de los empacadores a los osos de Chicago. Los broncos de Denver ganan 23 puntos a 17 a los cargadores, mientras que los leones ganan 45-21 a los cardenales. Los 49ers en un partido muy muy bueno, los halcones marinos de Seattle iban ganando por 2 puntos solamente. Y al final, los 49 se imponen 32 puntos a 29. Y los Ravens, los cuervos, ganan 30-23 a los halcones. Para hoy lunes, el Monday Night, a las 6:15 tiempo de México, los Bills de Buffalo enfrentando a Los Ángeles Rams. Y así será el cierre de la semana 5 de la NFL. En grandes ligas tenemos justamente que los cerveceros de Milwaukee comenzaron con el pie derecho las series de campeonato y vencieron 2-1 a los Dodgers de Los Ángeles. Tremendo agarrón, duelo de picheo para tener esta pizarra, así que los cerveceros llevan ventaja en esta serie 1-0 sobre los Dodgers, que hoy juegan a las 3 de la tarde tiempo de México. También hoy tenemos el arranque de la serie entre los Guardianes y las Rayas de Tampa Bay. Esto a las 6 de la tarde. Muy buenos agarrones, muy buenos encuentros. ¿Quién te gusta para que llegue a la Serie Mundial, ¿Quién te gusta para que llegue a la Serie Mundial? Va a estar muy, muy interesante. Actividad de la Fórmula 1, se corrió el Gran Premio de Singapur en Marina Bay, donde Max Verstappen, el profesor, ahora el jefe, no el profesor es Alan Prost, el jefe, Max Verstappen, se impuso y ganó la carrera. Se quedó con la pole position y no perdió la primera posición. El segundo lugar correspondió a Charles Leclerc de Ferrari y el podio lo cerró Anthony Kimi Antonelli, este chamaquín italiano de 19 años que pues pinta para coronarse en este 2026. Quedan 6 carreras de las cuales pues ya también se acerca el Gran Premio de México, pero a lo que voy es que Anthony Kimi Antonelli se podría coronar si la combinación se da en el Gran Premio de México. Sí, porque ya le saca una distancia considerable a su más cercano perseguidor, que es George Russell, y también a Max Verstappen. ¿Sí? Entonces, si se da una combinación de resultados, Anthony Kimi Antonelli podría coronarse campeón de pilotos en el Gran Premio de México. Habrá que ver, pero sería sensacional que la fiesta que se da aquí en Ciudad de México sirviera de colofón, sirviera como un gran escenario para darle la bienvenida al campeón más joven de la categoría en todos los tiempos. Así. Ya veremos cómo será el Gran Premio. Este fin de semana toca descanso. Hasta la siguiente se corre en los Estados Unidos el Gran Premio de las Américas. Luego viene el Gran Premio de México y se cierra con el Gran Premio de Brasil. Ahí se cierra la actividad en territorio americano y ya es la parte final de la temporada. Pero ojalá, ¿no? Ojalá que los resultados se den para que Kimi Antonelli se pueda coronar aquí en México, en el Gran Premio de México.

18 minutos y serán las 2 en las madrugadas magníficas con tu cuenta tener, compa Jerry. Acabas de escuchar a los Tigres del Norte con esto que fue Golpes en el Corazón, que se presentaron los Tigres apenitas ayer domingo en la Feria de Colón, en un municipio de Querétaro. Ahí estuvieron llevando su repertorio musical los compas, los jefes de jefes. Frankie Ruiz, Tú Me Vuelves Loco, No Entiendo. Esto es un tema de 1991 de la producción en México, en la voz de Ana Gabriel y la Sonora Dinamita. Oye, abre tus ojos, mira hacia arriba y disfruta las cosas buenas que tiene escuchar las madrugadas magníficas con tu cuatatán, el compa Jerry, en este comienzo de semana. 1:43. Saludos para el compa Pedro a través del WhatsApp 2228-2034-82. En redes sociales, saludos para el compita Alberto Shelhua, allá en La Blanca, Mérida. También para mi compa Guillermo Nava, el buen Agus Hernández, Fernando, Jorge Martínez, Moy Tehuapetla, Germán Murías, Alex Pérez. Tiene esta por ahí el compa Isra Mirón, Lolita Morales, qué gusto Lolita, magnífico lunes. Lo mismo a mi compita Miki Ordóñez. También está por ahí el buen Marco Antonio Ramírez, disfrutando de la mejor programación de la radio camotera. 1:44.

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1: Estás en las madrugadas magníficas con tu cuatata, el compa Jerry. Acabo de escuchar el conjunto Atardecer y esto que fue No Puedo Quitarte las Espinas, Coqueta. Esta rol es de Intocable para ti, los Huskies. Te daré una rosa. Saludos para el compita Francisco Herrera, también para Humberito Hernández, en contacto a través de las redes sociales, también para Jaciel Díaz. Gracias, mil gracias por estar en contacto en las redes sociales de tu cuarto tan, el compa Jerry. Ahí los atiendo con muchísimo gusto en tiempo real, inmediata mismo. Respondo sus mensajes a través de las redes sociales. Ubícame como el compa Jerry. Estoy conectado, así que ahí estamos, con muchísimo gusto. Para toda la banda, para toda la actitud. 22, 28, 20, 34, 82. Ahí está tu cuarto tan, el compa Jerry.

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1: Buenos días, raza. Son las 2 en punto.
0: Y la temperatura
1: 16 grados.

estás en las más grandes magníficas con tu cuenta el compa Jerry, arrancando la semana así en este lunes 12 de octubre, día del descubrimiento de América. Ramón Ayala te presentó para poder llegar a ti. Oye, qué mala onda, qué mal le fue a Ramón Ayala en su concierto de despedida ahí en la Ciudad de México. Yo había platicado que se iba a presentar, o se presentó mejor dicho, se presentó en la Plaza de Toros México. Y todo estaba para que fuese una noche inolvidable. Tenía como invitados a Edwin Cass y Banda El Recodo. Pero apenas iban, pues yo creo que a la mitad del show, cuando Voy Negras para los Calvos, que les apagan el audio, que les apagan las luces y que empiezan la voz de que invitaban a todos los presentes a que abandonaran el recinto. Hay muchas especulaciones al respecto del por qué. De que pues se acabó el tiempo en el cual tenían autorizado hacer la presentación. Y pues también le echan la bolita al alcalde de la alcaldía Benito Juárez. Recordemos que llevó un escándalo también con este compa en cuanto al fútbol, de que no dio los permisos y a la hora todo el mundo andaba corriendo para ver dónde se llevaba a cabo los partidos de fútbol ahí en esa zona donde está el estadio, lo que era antes el Estadio Azul, y juntito está la Plaza de Toros en México. Pero pues sí, dejó un muy amargo sabor de boca este concierto de Ramón Ayala, que así sin más ni más les dieron switchazo, les apagaron todo y desalojaron el recinto. Qué mal plan, qué mal plan. Pero bueno, si se había acordado de que el show tenía que terminar a determinada hora, pues ni módulo, ¿no? Pero si no, pues qué pasión. ¿Qué ocurrió? Qué mal rato pasó Ramón Ayala. Bueno, el rayito colombiano, te extraño tanto. Mi mejor amiga para ella, esta rola de Cuisillos. Este tema que fue todo un éxito allá en 1996. Y Liberación está con el corazón en la mano. 2:17. También te había platicado la situación de Natanael Cano, que a través de sus redes sociales había compartido un comunicado de que cancelaba lo que restaba de su gira y que iba a procurar mejorar su salud. Bueno, pues en todo este momento complicado, la familia de Natanael Cano ha decidido expresarle su apoyo y también a través de un comunicado dio a conocer que lo van a acompañar en todo su proceso de recuperación. A grandes rasgos dice: antes de ser músico y artista, Natanael es nuestro hijo y por eso, como familia y de la mano de Dios, hemos tomado la decisión de ayudarlo a mejorar su salud física y mental. Este proceso es por el bien de nuestro hijo y de Natanael Cano, el artista. Estamos seguros que volverá y nos dará su mejor versión. Así que, pues en cierta forma, vienen a tener peso los videos que había sacado Natanael en sus redes sociales. Bueno, también te había comentado de que en uno de ellos salía arrojándole piedras a una camioneta de alta gama, a pesar de que más adelante este compa dijo que se trataba de inteligencia artificial y bajó el video, pues se notaba que no está nada bien. Y con ese comunicado de la familia, pues lo viene a corroborar. Pues así que se toma el tiempo que sea necesario. Pronta recuperación para Natanael Cano, porque sí, la cuestión mental es muy, muy importante para su atención. 2:18.

2:36 en las madrugadas magníficas con tu cuatataga, compa Jerry. Acabo de escuchar esto de los solitarios, los oriundos de Tijuana, que están celebrando en este año 63 años de trayectoria artística. ¡Wow! ¡Enhorabuena! Aquí los escuchamos con su rola Hay Cosas Inolvidables. ¿Sí, Santiago? ¡Qué locura fue enamorarme de ti, eh! El Son de la Negra, un clásico del Mariachi Vargas de Tecalitlán. Y Ráfaga desde la Argentina llegó con este tema de 1998 de su producción Imparables, Mentirosa. 23 minutos y serán ya las 3. Lo que te decía de Luis Miguel, que causó un boom cuando sus redes sociales se activaron y dieron a conocer que arrancaría una gira. Luego empezaron a salir ahí algunas fechas probables que no están en las redes sociales oficiales de Luismi, entonces nada que ver. Luego volvió a alborotar el gallinero cuando dio a conocer que la compañía con la cual había trabajado en la gira pasada nuevamente estaría trabajando con ellos, estarían visitando otros puntos, otros países. Y ahora nuevamente se movió el avispero porque a través de redes sociales se compartió una fotografía donde se ve al sol en un estudio de grabación. Con esto, pues, daría a entender que está preparando nueva producción musical, que no lo hace desde el 2017, con su producción México para Siempre. Entonces se ve ahí justamente con un productor, y se ve ahí la consola, todo el equipo de audio, y ahí está el sol Luis Miguel. Esa foto la subió Paul Jackson Jr., quien es el productor que ya ha trabajado con Luismi y ha trabajado con otras figuras de la talla de Elton John, de Michael Jackson, de Whitney Houston. O sea, no es cualquier fulano, ¿eh? Así que, pues todo parece indicar que el sol estaría trabajando en nuevo material discográfico. ¿Sí? Así que nuevamente el avispero se agitó con el sol. 21 y las 3.

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1: Estás en las madrugadas magníficas con tu puerta en el compa Jerry. Te voy a presentar a Aarón y su grupo Ilusión. Retear tu sentimiento con su éxito. Todo me gusta de ti. Fuego, fuego, fuego en tu piel. Fue con los primos de Durango, también conocidos como los primos MX. Alegres de la Sierra. Esta agrupación que estrenó su tema Amor a Medias junto con Perdidos de Sinaloa. Aquí los escuchamos con De Rodillas Te Pido, Pero Tu Mirada, corre el cargo de Jaguarú. 22-28-20-34-82, el WhatsApp para que estés en las madrugadas magníficas arrancando la semana, aquí en...

0: días, raza. En un minuto serán las 3.
1: Y la temperatura
0: 16 grados.

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1: Los 3 con 11 minutos, 3 con 11 aquí en las Madrugadas Magníficas con tu cuarto tan el compa Jerry. Te acabo de presentar esto de Tigrillos que te pone en movimiento en esta mañana de lunes. Mira, oye, si una vez recordamos a la reina del Tex-Mex, Selena, Banda Maguey, el Cóndor Pasa, un rolón de la década de los 70, dedicamos la versión de Simon y Garfunkel, por supuesto, pero no es la original, ¿no? Porque es de corte andino, justamente. Y Tengo Miedo, tema de Los Bríos, 3 con 12 minutos, que ocurrió un día como hoy. Bueno, pues es una fecha importante para este continente, porque en 1492, en la isla Guananí, en las Bahamas, desembarcaron los 3 navíos de Cristóbal Colón. Este hecho será conocido tradicionalmente en la historiografía como el descubrimiento de América y marca el comienzo de la llamada colonización española de América. En 1535, en Madrid, el rey crea el Virreinato de la Nueva España, lo que es nuestro México. 1570, en el Virreinato de la Nueva España, se funda la Villa de Nuestra Señora de la Asunción de Celaya, la actual Celaya, en Guanajuato, así que Celaya está de manteles largos. 1709, también aquí en México, después de una votación democrática, se funda la Villa de San Francisco de Cuellar, más tarde llamada San Felipe del Real Chihuahua, lo que actualmente es Chihuahua, también de manteles largos los chihuahuenses. 1792, en Nueva York, se celebra por primera vez el Día de Colón, el Columbus Day. 1829, en Escocia, Charles Mackintosh vende el primer impermeable, que ahora sería muy socorrido, ¿no? Todavía habrá impermeables, ya no he visto, ¿eh? Antes sí era muy común que los caballeros, bueno, obviamente también las damas, se pusieran su respectivo impermeable en esta temporada de lluvias. Ya no he visto, ¿eh? Habrán pasado de moda. Pues un día como hoy se vendió el primer...

primero. 1864, en México, arriba a la ciudad de Chihuahua, el presidente Benito Juárez. En 1901, en los Estados Unidos, el presidente Theodore Roosevelt bautiza oficialmente la mansión ejecutiva como la conocemos actualmente, la Casa Blanca. Todo esto ocurrió un día como hoy. Te lo comparto justamente aquí en las Madrugadas Magníficas con tu cuatatán, el compañero.

27 minutos y serán las 4 de las madrugadas magníficas con tu cuarteto, el compa Jerry. Acabo de escuchar este rolón del grupo Indio. Esta versión es de 1982, de su producción Mano a Mano, pero el tema original es de 1977, en la voz del británico australiano Leo Sayer. When I Need You, Me Haces Falta, Te Necesito, así fue el título en español. Alberto Barros te baja un montón de estrellas. ¡Qué de raro tiene! Estuvo por aquí Temerarios, un tema del 2004 de su producción 27. Y Jaguarú, Vida, no te vayas. 3:34 minutos ahora. ¿Qué ocurrió un día como hoy? Seguimos justamente con lo que ocurrió un día como hoy, pero de 1916. Hoy está de manteles largos el Club América. Sí, todos los americanistas, ódialos más. Hoy no los vas a soportar. Primero, porque están en el lugar 1 de la tabla. Y segundo, porque es su aniversario 110. Así que aguántalos nomás hoy. En 1925 se funda la Universidad de Guadalajara. En 1931, en Río de Janeiro, Brasil, se inaugura la estatua del Cristo Redentor en el Cerro del Corcovado. Esa emblemática construcción que ha sido también escenario de diversas películas y series de televisión. Entre ellas una película de James Bond. 1935 nació Luciano Pavarotti, tenor italiano. 1964 nació Francisco Gattorno, actor cubano. También en el 64 la Unión Soviética pone el Vostok 1 en órbita terrestre y es la primera nave con tripulación de varias personas y el primer vuelo sin trajes espaciales. En 1968 nació Hugh Jackman, actor australiano recordado por su papel como Wolverine en la saga de películas de los X-Men. 1968, también un día importante en nuestra historia, se inauguran los 19 Juegos Olímpicos aquí en México. 1968, también en Ciudad de México, nace el grupo de rock El Tri, con Alex Lora al frente. 1976 se inaugura la nueva Basílica de Guadalupe en el Cerro del Tepeyac, trasladándose la pintura de la Virgen a su actual emplazamiento. En 1999 se calcula que en esta fecha nació el habitante 6,000 millones en nuestro planeta. En el 2001 declaran el 12 de octubre como el Día Internacional para la Reducción de Desastres Naturales. En 2002 falleció Ray Conniff, director de orquesta y músico estadounidense. Y en 2003, Michael Schumacher logra en el Gran Premio de Japón su sexto campeonato mundial de Fórmula 1, situándose como líder de todos los tiempos en títulos alcanzados. Y todavía lograría uno más. Todo esto ocurrió un 12 de octubre y te lo comparto en las madrugadas magníficas con tu cuatatán, el compa Jerry.

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1: En las madrugadas magníficas con tu cuarto tener el compa Jerry Celia Cruz. Te pone en movimiento en este arranque de semana con La Vida es un Carnaval por ti. Tema de la apuesta, los Tigres del Norte, los Jefes de Jefes. Llegaron justamente con este rodón y sabor salado desde Monterrey. Esto fue Super Potro. Hoy 12 de octubre, Día Mundial de la Artritis, la conmemoración de la llegada de Cristóbal Colón a América y el Día de la Nación Pluricultural aquí en nuestro país. Así que así está el asuntacho aquí en las madrugadas magníficas con tu cuatatán, el compa Jerry. 22, 28, 20, 34, 82. Ya vienen los horóscopos. Checa el tuyo en...

0: 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Magnífico lunes, raza. En un minuto serán las 4.
1: Y la temperatura,
0: 14 grados.
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1: Son las 4 con 13 minutos en las Madrugadas Magníficas con tu cuate el compa Jerry. Acabas de escuchar esto de Pinto Cable y Fue Aire. Mi corazón es un vagabundo, tema de los Acosta, banda R15, si tu boquita afuera, y Tequenchón, nacido en Ciudad de México, aunque lo ubicamos en Villahermosa, Chicoche y La Crisis, aquí en las Madrugadas Magníficas con tu cuate también, compañero. Saludos para el compita Alan Guevara, en contacto a través del WhatsApp 2228-2034-82, también para Laurita, Ricardo Hernández, Jesús Chávez,

0: gusto saludarles en este arranque de semana. Que su lunes sea magnífico. Son las 4:14.
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0: Muy buenos días, amigos de Aries. Tienes mano firme para el trabajo y el entorno algo desconcertado. Cambia tu actitud y actúa con inteligencia para abrir puertas laborales.
1: Tauro.
0: Demuestra gran habilidad para hacer avanzar un proyecto que estaba demorado por tu entorno. Es momento de madurez y de ver quién te apoya de verdad.
1: Géminis.
0: Un colega te apoya para iniciar un proyecto audaz y viable. Vas por buen camino con éxito y triunfos.
1: ¡Cáncer!
0: Destacas por tu capacidad persuasiva para convencer a quienes no cooperan. No te lamentes por errores pasados. Mejor apréndeles y corrígelos.

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28 minutos y serán las 5 en las madrugadas magníficas con tu cuenta en el compa Jerry. Te voy a presentar al rayito colombiano y este que fue el baile de la ranita. Libérate, es lo que te dice Oscar de León, José Alfredo Jiménez, el orgullo de Dolores Hidalgo. Llegó con sus caminos de Guanajuato y el corazón partido de la inspiración de Alejandro Sanz. Te cantó una diosa, Margarita, la diosa de la cumbia. En estos momentos, la tendencia en redes, déjame decirte rápidamente, es el portero de Curazao, Eloy Room. Inscribe su nombre en la historia del deporte tras recibir el récord Guinness por sus 15 atajadas, sí, ante la selección de Ecuador en el pasado Mundial 2026. Estamos hablando de un equipo pues que no es una potencia, pero que tuvo una participación significativa este compa, Eloy Room. Así que por sus 15 atajadas en el partido ante Ecuador, se hace acreedor al récord Guinness, que por cierto, el récord absoluto de atajadas en una Copa del Mundo sigue perteneciendo al estadounidense Tim Howard, que realizó 16. Esto frente a Bélgica en Brasil 2014. Pero aquella marca se produjo en un encuentro que llegó a la prórroga y terminó con derrota para Estados Unidos. Mientras que las 15 atajadas de Room sirvieron para mantener el arco invicto y rescatar un resultado histórico para su selección de Curazao. Así que, wow, vaya forma de trascender, ¿eh? Vaya forma de trascender lo que está en tendencia en redes en estos momentos. Bueno, 4:34 minutos.

0: Es un momento prudente para no arriesgar tu esfuerzo ni escuchar propuestas demasiado audaces. Pon el yo primero y ocúpate de tu desarrollo.
1: Virgo.
0: Una circunstancia nueva despierta gran entusiasmo por nuevos proyectos o negocios. Brillarás como guía y encontrarás soluciones prácticas.
1: Libra.
0: Tendrás la gran oportunidad de poner al día asuntos pendientes mientras disfrutas al máximo de tu temporada de celebración.
1: Escorpión.
0: Con la luna en tu signo, las emociones están a flor de piel. Podrías perder la paciencia con ciertos gastos imprevistos, así que mejor, mantén la calma.

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1: Las madrugadas magníficas con tu cuatatán, el compa Jerry. Guaras, te canto a ti, linda, lástima es mi mujer. Te lo presenté con Montes de Durango Límite. Te cantó el príncipe y se me perdió la cadenita. Qué barbaridad, qué mal plan para la Sonora Dinamita. 9 minutos y serán las 5.
0: 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Sagitario.
1: Cierta exigencia en el trabajo requiere que pongas las cosas en la balanza para proteger tu paz interior. Recuperarás la confianza al mostrarte auténtico.
0: Capricornio.
1: Un proyecto saldrá exitoso si ignoras las críticas y los comentarios negativos a tu alrededor. Asuntos lentos comienzan a evolucionar.
0: Acuario.
1: Comienzas a trabajar en un proyecto personal o meta en silencio, conectando con tu intuición y saliendo de la monotonía.
0: Piscis.
1: Te guiarás muy bien a través de tu intuición para percibir oportunidades ocultas y ordenar tus sentimientos en la pareja. Los horóscopos para la cuatitud de las madrugadas magníficas en este arranque de semana, lunes 12 de octubre.

0: Buenos días, raza. En 3 minutos serán las 5.
1: Y la temperatura,
0: 14 grados.
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1: Magnífico lunes, raza, en 6 minutos serán las 6.
2: Y la temperatura
1: 15 grados.

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2: Hola, hola, ¿qué tal? ¿Cómo le va? Es un gusto saludarles en este inicio de semana. Es lunes, lunes 12 de octubre del año 2026. Gracias, muchas gracias por acompañarnos en esta emisión de Tribuna Matutina a través de la magnífica 95.5 de FM, la patrona de los éxitos. Le saluda a su amigo Leonardo Torija, el gallo de la radio, y cuando son las 6 de la mañana en punto, comienzo a cantarle las noticias. La Guardia Nacional, bueno, pues instauró, implementó el plan DN3 tras el paso del huracán Simón por el Pacífico mexicano. La Guardia Nacional, le digo, implementó este plan DN3 allá en Acapulco Guerrero. Le tenemos la información. Y bueno, pues fin de semana pasado por lluvias y esto generó un desbordamiento parcial del río Atoyac allá en la zona del Paso de los Gallos, así le denominan, y le estaremos platicando al respecto. También hubo efectos en la ciudad capital y en la zona conurbada. Las lluvias de este fin de semana dejaron encharcamientos e inundaciones en Puebla capital y la zona conurbada. Y vaya situación la que se vivió también el sábado pasado allá en Chipilo, Junta Auxiliar de San Gregorio Atzompa. Hubo una persecución entre policías y ladrones que dejó a un elemento herido. Y allá en la Cruz Roja, bueno, pues jubilaron al perrito Rex, quien lamentablemente se retira, pero dejó huella, la verdad es que dejó huella. Rex incluso fue uno de los perritos rescatistas destacados tras el terremoto allá en Turquía en años pasados. Y en Entidad al Descubierto, en Puebla se está fomentando y sobre todo están muy pendientes las autoridades para que se aplique todo el rigor de la ley en contra de los probables delincuentes. El gobernador Alejandro Armenta hizo un llamado a las instituciones de procuración de justicia para que integren muy bien las carpetas de investigación y de esta manera evitar la denominada puerta giratoria. Y abren sitio en el gobierno estatal para consultar los detalles del proyecto del cablebús. Le tenemos la información. La Secretaría Estatal de Movilidad y Transporte mantiene orden en esta empresa denominada Palalías, que aparentemente únicamente tenía permiso para realizar viajes de tipo turístico y posteriormente, bueno, pues comenzó a incursionar como vehículos o con unidades para el transporte público. Le tenemos el reporte de esta situación. Y será el próximo año, en el 2027, cuando iniciará la construcción del campus de la UNICREA, esta Universidad de las Bellas Artes. Además, en información de la economía, estaremos platicando al respecto en torno a cómo ya comenzó la planeación de la logística para llevar a cabo la consulta, la votación de la propuesta que ha puesto sobre la mesa el Sindicato Independiente de Volkswagen de México. Esta consulta, esta nueva consulta, se llevará a cabo el 15 de octubre. Mientras tanto, en el Instituto Mexicano del Seguro Social, jubilados se manifestaron y también hay plantón afuera del Sindicato Nacional de Trabajadores del Seguro Social. Esto, bueno, pues esto para exigir mejores condiciones salariales. Y en el ISSSTEP ya cuentan con 700 millones de pesos para el pago de jubilaciones. Estas son buenas noticias. En el sector automotriz, los autos eléctricos comienzan a ganar terreno. Esta es una información que estaremos presentando y, por supuesto, que estaremos analizando en los próximos minutos. Al filo de las 7 de la mañana, también pondremos las mañanitas y el paquetazo cumpleañero. Así que pónganse en contacto con nosotros. Tenemos abierto el vía WhatsApp en el 2223903810 y vía telefónica en el 222-242-1312, 222-242-1312. Por supuesto, también estaremos presentando los precios del gas LP para esta semana, que afortunadamente, pues no tienen variación. El reporte de los municipios, el reporte Atlixco con Jessica Ayala, reporte Tehuacán con Germain Nolasco. Además, estaremos en la zona conurbada de Puebla porque tenemos detalles de lo que fue el segundo informe de la presidenta municipal de San Pedro Cholula, Tonantzin Fernández. También iremos a Cuautlancingo y a San Martín Texmelucan. En más información de esta ciudad capital, podan en la colonia La Paz, bueno, pues entre 80 y 100 ejemplares de palmeras que estaban ya infectadas precisamente por lo que es una plaga, y afortunadamente ya las fueron retirando para que esto pues no se extienda hacia otros ejemplares. Además, el gobierno de la ciudad, en lo que va de la administración, lleva plantados más de 100,000 árboles. Le tenemos el detalle de estas noticias. Y el administrador apostólico de la Arquidiócesis de Puebla, Víctor Sánchez, realizará entrega de los bienes precisamente de la arquidiócesis al nuevo arzobispo, que recordemos comenzará ya a, comenzará con su pontificado, en este caso, en el próximo 19 de noviembre. En información de Código Rojo, continúan los registros de quienes desean coordinar algunas de las circunscripciones, distritos en el Movimiento de Regeneración Nacional. Y rebelión magisterial. Los líderes sindicales de los maestros en la sección 23 y 51 del CENTE exigieron renovación en la presidencia, en el comité del partido Nueva Alianza. Aseguran que Emilio Salgado, pues, se cree dueño del instituto político. Y en el Congreso del Estado, diputadas y diputados buscan regular el servicio del ballet parking. Le tenemos las noticias. Interesantes entrevistas, colaboraciones, espectáculos con Mitch Piedras y toda la información deportiva con Ernesto Romero, porque el viernes pasado el Puebla de la Franja empató a un gol con los Panzas Verdes de León. Comenzamos, Tribuna Matutina.
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2: 6:09 y es un gusto saludarles en este inicio de semana. Es lunes 12 de octubre del año 2026. Gracias, muchas gracias por acompañarnos en esta emisión de Tribuna Matutina a través de la magnífica 95.5 de FM, la patrona de los éxitos. Y también nos escuchan allá en Atlixco, Izúcar de Matamoros y la Mixteca por la 99.9 de FM. A todos les invito a estar en contacto con nosotros vía WhatsApp en el 2223903810. Y aquí seguimos utilizando

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1: Son las 6:10 a.m. Como ya le adelantaba en el resumen inicial de noticias, fin de semana pasado por lluvia, el huracán Simón, que en estos momentos está afectando a las costas de Jalisco, Michoacán, Colima y Nayarit. Bueno, pues también mantuvo presencia, pues sí, en el Pacífico mexicano. Ello obligó a la Guardia Nacional a implementar el operativo y el plan DN3 en Acapulco, Guerrero. Tú tienes la información, Rafa. Te saludo con gusto. Muy buenos días.
2: ¿Qué tal, Gallo? Buenos días, un gusto saludarte a ti y a todo el auditorio. Así es como lo comentas, el Ejército Mexicano, la Guardia Nacional y la Fuerza Aérea Mexicana desplegaron el plan DN3 en Acapulco ante el avance del huracán Simón, que este sábado 10 de octubre elevó su categoría a 4 frente a las costas de Colima y Michoacán. El general brigadier de Estado Mayor José de Jesús de Lara Ceballos, comandante del mando especial de la Guardia Nacional en Acapulco, informó que desde los primeros indicios de la formación del fenómeno se dio seguimiento puntual a su trayectoria, velocidad y posibles afectaciones para el puerto. Detalló que se activaron los protocolos preventivos que incluyen la ubicación de 34 refugios temporales, el despliegue de elementos para resguardar el sector comercial, gasolineras, estaciones de servicio y bancos, así como patrullajes en colonias consideradas de alto riesgo por su ubicación geográfica. Todo esto con la finalidad de garantizar a la población su seguridad y la de sus bienes, generando un entorno para que puedan desarrollar sus actividades de manera normal, señaló el general José de Jesús. De acuerdo con el reporte oficial, hasta el momento no ha sido necesaria la activación de los refugios. Se mantienen saldos blancos en Acapulco, pese a las lluvias registradas las primeras horas del viernes y de este sábado. En el resto de Guerrero, Colima y Michoacán, personal militar y de la Guardia Nacional mantienen previsiones similares para aplicar el plan DN3. Escuchemos lo que se comentaba.
3: El Ejército Mexicano y la Fuerza Aérea, en beneficio de la población civil, mediante la aplicación del plan DN3. Y en ese orden de ideas, Rafael, te comento que desde que se tuvo los primeros indicios de la formación de este fenómeno hidrometeorológico, se le dio un puntual seguimiento de su trayectoria, velocidad y los posibles efectos que podía generar en nuestro querido puerto de Acapulco. Y además se llevaron a cabo el establecimiento de los protocolos correspondientes para la activación de los albergues, el amplio despliegue de la Guardia Nacional en protección al sector comercial, las gasolineras, las estaciones de servicio, el sector bancario, así como las diversas colonias que por la misma ubicación geográfica, pues sufren de estos daños que generan las lluvias.
2: Ante versiones locales sobre un supuesto toque de queda a partir de este sábado para evitar que la población transita en zonas de riesgo, el mando militar aclaró que se trata de acciones preventivas que incluyen perifoneo en todas las unidades de la Guardia Nacional para informar a la ciudadanía sobre la ubicación de albergues y las rutas más seguras para llegar a ellos. Conoció que algunas personas se resisten a evacuar sus viviendas por temor a saqueos, por lo que se aseguró que hay un trabajo interinstitucional con Policía Municipal y Estatal de Guerrero para proteger los domicilios y garantizar la seguridad patrimonial, aunque el objetivo primordial es preservar la vida humana. Hasta el momento, 4.600 elementos del Ejército, Fuerza Aérea y Guardia Nacional se mantienen activos en el plan DN3 en la zona de Nayarit, Colima y Jalisco por el huracán Simón. Sin embargo, ahora también se dirige al estado de Sinaloa, donde redujo su categoría a nivel 3, y se espera que toque tierra a mitad de semana en costas de Mazatlán y más hacia el norte del país. Las autoridades federales exhortaron a la población a mantener informada por canales oficiales y atender las recomendaciones de Protección Civil ante el impacto previsto del huracán Simón. Hasta aquí este reporte, Gallo.
1: Sí, es que en un principio, pues obviamente, este fenómeno hidrometeorológico, pues amenazaba también las costas de Guerrero, posteriormente se fue desviando hacia ya la zona de Jalisco, Michoacán, Colima y Nayarit, pero en verdad es que las autoridades, bueno, pues tuvieron que estar muy, muy pendientes de esto, ¿no?
2: Así es, Gallo, como tú lo comentas, pudimos verlo en imágenes a través de redes sociales, que desde el viernes, ahí en la zona de Guerrero, en el puerto de Acapulco, había bastante agua, digamos que los

0: caudales no soportaron el drenaje de esta zona, de la zona de ahí de Acapulco. Sin embargo, pues las autoridades se pusieron cartas en el asunto y evitaron una tragedia mayor. Sin embargo, también algunas personas, como lo comentaba el general, no querían salir de sus domicilios en lugares, en colonias de riesgo. Sin embargo, afortunadamente el huracán se desvió un poco y ahora se espera que toque tierra en zonas de Sinaloa, Gallo.
1: Así es. Muy bien, Rafa, y vuelvo contigo más adelante. Seguimos con más del huracán Simón y en este caso los estragos que originó también en Puebla capital y en la zona conurbada. Y es que nuevamente se desbordó de manera parcial el río Atoyac, ahí en el paso Los Gallos. Esto se conoce en los límites entre Puebla y Santa Clara Ocoyucan. ¿Verdad, Lili? Te saludo con gusto. Muy buenos días.
2: Hola, Gallo. Muy buenos días. Igualmente te saludo con gusto a ti y al auditorio. Es correcto, las intensas lluvias de las últimas horas provocaron el desbordamiento del río Atoyac en el paso de Los Gallos, en la colonia Jardines de San Juan Bosco, al sur de la ciudad capital, en colindancia con el municipio de Santa Clara Ocoyucan. Ante ello, personal de la Coordinación General de Protección Civil en el estado de Puebla realizó acciones de inspección y limpieza en la zona que conecta con Lomas de Angelópolis 3. El paso fue obstruido por maleza, ramas y basura. La dependencia emitió recomendaciones para que la población se mantenga alerta ante el temporal y en el caso específico de Los Gallos, recordó que no se trata de un puente peatonal, por lo que es importante que no se utilice así. Es importante aclarar que esta estructura no es un puente peatonal. Debido a la lluvia y al incremento del nivel del río, los trabajos se reanudarán en cuanto las condiciones lo permitan. Fue parte de lo que se difundió a través de las redes sociales de la coordinación. Y bueno, pues prácticamente durante todo el fin de semana se estuvieron realizando estos trabajos de limpieza. También mencionar, Gallo Auditorio, que apenas el pasado 8 de julio del 2026, Agustín Malo Martínez, el director de operatividad de la Secretaría de Seguridad Pública en Ocoyucan, perdió la vida en la zona a causa del desbordamiento del Atoyac. El uniformado habría querido ayudar a tres mujeres a abandonar el lugar, ha negado debido a las lluvias, por lo que les pidió que abordaran su patrulla. Lamentablemente la corriente arrastró el vehículo y también fallecieron Claudia Bonilla Sánchez, de 50 años de edad, Concepción Márquez Córdoba, perdón, de 45 años, y Silvia García, de 36. El reporte, Gacho.
1: Ahí está entonces la información. Sí, qué bueno que recuerdas esto que sucedió hace algunas semanas en ese sitio. Sí, la verdad es que es un tanto peligroso. Incluso por eso los vecinos, cuando ven que hay ya gran cantidad de maleza, basura, bueno, pues ahí acumulada, pues hacen labor y la retiran, ¿eh?
2: Sí, también ellos se han organizado, efectivamente, como lo mencionas, Gallo, porque es una zona complicada. Y bueno, pues constantemente se está llenando, ¿no? Pues de basura y también de maleza. Entonces es importante justo que la gente pues también se tenga que sumar, porque al final de cuentas, si bien la autoridad hace lo suyo, pues también como vecinos, ¿no? Qué importante es que se involucren en estas labores de limpieza, Gallo.
1: Perfecto, pues ahí está entonces la información. Gracias, Lili, y vuelvo contigo más adelante. Seguimos con más de las lluvias. 6:19 a.m, y es que el fin de semana, vaya que también se cayó el cielo aquí en la ciudad capital, y eso generó indudablemente encharcamientos e inundaciones. Sara, buenos días.
3: Así es, Gallo, muy buenos días, un saludo a ti y a todos los amigos del auditorio. Tal y como lo refieres, informarte que producto de las intensas lluvias registradas este fin de semana del huracán, pues Simón, que tocó tierra en diferentes entidades federativas y en Puebla, pues aunque no fue de gran impacto, sí tuvo consecuencias y hubo inundaciones en algunos puntos de Puebla capital, al concentrarse gran cantidad de agua que dificultó el paso de vehículos y el tránsito de personas en diferentes zonas de la ciudad de Puebla, tal es el caso de Forjadores, La Libertad, la Avenida Independencia, así como también la 41 Poniente, la 11 Sur, la 31 Poniente, en algunas colonias de la Resurrección, Canoa, San Aparicio, y bueno, también informarte que incrementaron hasta en un 30% el agua, el nivel del agua que había concentrado en los diferentes afluentes, aunque pues no hubo desbordamiento en ninguno de esos. Sin embargo, pues personal de Protección Civil y Gestión de Riesgos realizaron de forma conjunta con la Secretaría de Seguridad Ciudadana recorridos en diferentes puntos de la capital poblana, sobre todo pues para verificar que no hubiera desbordamiento de los afluentes y que las personas que viven en zonas cercanas a estos no tuvieran complicaciones. Hasta el momento pues no se ha reportado ninguna otra situación. Sin embargo, también hubo revisión de árboles, palmeras, con la finalidad de verificar que estas no tuvieran ningún tipo de contratiempos, no se cayeran, ni afectaran a vehículos, ni a personas que se encontraban cerca. Hay que tomar en cuenta que van a continuar las precipitaciones pluviales de formas intensas en diferentes zonas de la ciudad de Puebla, y es importante que lo tomen en cuenta con la finalidad de que se puedan ir previendo pues diferentes escenarios en donde la gente no resulte afectada por las precipitaciones pluviales, ya que estas alcanzarán hasta los 200 milímetros. Cayo, el reporte.
1: Sí, la verdad es que seguirá lloviendo prácticamente el mes de octubre. Siempre, bueno, pues es pasado por lluvias. Pasó el cordonazo de San Francisco, por ejemplo, el 4 de octubre, y lo que es esta primera quincena de octubre, todavía hay mucha lluvia, y ya posteriormente viene disminuyendo, y ya en noviembre prácticamente se va la agüita, ¿no, mi estimada Sara?
3: Así es, Gallo, será uno de los meses más lluviosos, como bien refieres. Para noviembre ya no habrá esa precipitación pluvial. Sin embargo, bueno, pues este mes va a estar muy copiosa las lluvias, y es importante que la gente pues tome en cuenta este tipo de situaciones, prevenga sus escenarios, salga con su paraguas y también con un cubre, pues aparte, pues suéter, o también pues este tipo de materiales de plástico que cubran a las personas, porque si los cambios bruscos de temperatura pues sí están provocando afectaciones en vías respiratorias a las personas. Además de que también pues el hecho de las precipitaciones pluviales intensas en algunos negocios pues sí la sufren, porque se les introduce el agua. Entonces pues tiene que estar muy pendientes la autoridad del municipio de Puebla, tanto de forma conjunta con el gobierno estatal, estarán atendiendo este tipo de situaciones. Sin embargo, pues es importante prevenir que la gente no se vaya debajo de los árboles, Gallo, porque es otro de los temas que está afectando, que mucha gente le gusta resguardarse debajo de los árboles de la en temporada de lluvia, o los vehículos se van a estacionar, y es pues es un riesgo, porque algunas ramas o raíces de los árboles que están muy antiguos tienden a desprenderse por el reblandecimiento del agua, Gallo.
1: Así es. Muy bien, Sara, vuelvo contigo más adelante. Gracias. 6:23, 6:23. Seguimos ahora con información de Código Rojo. Vamos a hacer enlace con nuestro compañero Rafa Murillo, porque vaya situación la que se vivió el fin de semana allá en Chipilo, esta junta auxiliar de San Gregorio Atzompa, en donde una persecución terminó en balacera. A ver, platícanos cómo estuvo la situación. Adelante, Rafa, te saludo de nueva cuenta.
4: ¿Qué tal, Gallo? Un gusto saludarte nuevamente. Así es como lo comentas, un policía estatal resultó herido por un arma de fuego tras un ataque armado contra elementos de la policía estatal y municipal. Esto, como ya lo comentabas, en la Junta Auxiliar de Chipilo. De acuerdo con la Secretaría de Seguridad Pública Estatal, la agresión ocurrió poco después de las 2 de la tarde de este sábado 10 de octubre, durante un patrullaje de vigilancia. Los uniformados intentaron intervenir una camioneta Tiguan color gris que circulaba sin placas, pero los ocupantes respondieron con disparos, lo que desató un enfrentamiento y persecución en esta zona. El hecho quedó registrado en cámaras de seguridad de la zona, donde salieron a relucir armas largas por parte de los presuntos delincuentes. Tras el intercambio de disparos, los presuntos agresores abandonaron la unidad y escaparon de este lugar. El policía estatal lesionado fue trasladado de inmediato a un hospital, donde recibió atención médica especializada. La Secretaría de Seguridad Pública informó que su estado de salud se reporta estable. La corporación desplegó un fuerte operativo interinstitucional en toda esta zona para localizar a los responsables y reforzar la seguridad en el municipio. En las acciones participaron la Secretaría de Marina Armada de México, la Secretaría de la Defensa Nacional, Guardia Nacional y la Fiscalía General del Estado, además de policías estatales y municipales. La camioneta fue asegurada junto con diversos indicios, ya serán integrados en la carpeta de investigación, por lo que hasta el momento no se han reportado personas detenidas, sin embargo, ya las autoridades ministeriales investigan esta situación y estos presuntos delincuentes que lograron escapar de este lugar ahí en la zona de Chipilo. Hasta aquí este reporte, Gallo.
1: Sí, la verdad es que en este caso, entiendo, dejaron abandonada la camioneta y huyeron, ¿verdad?
4: Así es, Gallo, dejaron abandonada esta unidad, esta camioneta gris sin placas, por la cual los elementos le habían parado el alto por no portar placas de circulación. Sin embargo, sus sujetos no evitaron la retención de los policías y repelieron la agresión, iniciaron una agresión en este momento y posteriormente ellos escaparon y dejaron abandonada a la camioneta, Gallo.
1: Ahí está entonces la información. Y tienes más noticias porque también se dio a conocer respecto a la jubilación del perrito Rex.
4: Así es, Gallo, entre aplausos y con honores fue jubilado Rex, el perro rescatista de Cruz Roja Puebla, que durante 8 años y medio participó en múltiples misiones de búsqueda y rescate tanto en el país como en el extranjero. El reconocimiento se realizó en el marco de la 53ª Convención Nacional de Cruz Roja Mexicana, celebrada en Aguascalientes. Durante este evento se destacó la trayectoria como ejemplar del equipo binomios caninos. Rex es un pastor belga malinois y es uno de los perros más emblemáticos de la institución en Puebla. Su labor más destacada fue en febrero del 2023, cuando junto con su manejador Daniel Hernández integró la delegación mexicana que viajó a Turquía para apoyar las labores de rescate tras el devastador terremoto de 7.8 grados que dejó más de 50.000 personas sin vida en ese país. Durante esa misión internacional, el binomio poblano trabajó entre escombros y en la zona de desastres para la localización de víctimas. A lo largo de su carrera, Rex también participó en operativos por sismos, derrumbes y desastres naturales en México, además de jornadas de capacitación y demostraciones para fomentar la cultura de la protección civil en nuestro país. Tras su jubilación, Rex vivirá con su manejador y pasará a una etapa de descanso, luego de una vida de servicio dedicada a salvar vidas en la Cruz Roja Mexicana, la delegación Puebla. Hasta aquí este reporte, Gallo.
1: Pues ahora sí, a disfrutar de la vida para Rex, ¿no?
4: Así es, Gallo, pues ya va a estar con su manejador, ya trabajó lo suficiente, lo necesario, lo que indican en este caso, pues las reglas para los animalitos, que no estén tanto tiempo trabajando. Sin embargo, pues ya ahorita va a descansar y otros binomios más continuarán trabajando ahí en la delegación Puebla, Gallo.
1: Gracias, Rafa, y vuelvo contigo más adelante. 6:28, estamos arrancando motores en Tribuna Matutina. Buenos días, dice, caray, aquí está el doctor Omar Torija, mi hermano, que va viajando hacia la México Tuxpan en esta autopista y camino a la zona de la Sierra Norte de Puebla, a Juan Galindo, allá en Nuevo Necaxa. Un fuerte abrazo y que tengas un gran inicio de semana, mi hermano, que va viajando en estos momentos y escuchando también al gallo de la radio aquí en la magnífica 95.5 de FM. Mientras tanto, nosotros vamos a hacer una pausa comercial y volvemos con más en Tribuna Matutina. Regresamos.
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1: Estamos de vuelta en Tribuna Matutina a través de la magnífica 95.5 de FM, la patrona de los éxitos, y allá en Atlixco, Izúcar de Matamoros y la Mixteca nos escuchan por la 99.9 de FM. Les recuerdo, vía de comunicación WhatsApp abierto para todos ustedes en el 2223-903810. Y hoy estamos en vivo vía streaming a través de el X, arroba Leonardo Torija con X, Leonardo Torixa, ahí también nos encuentra en vivo en X para que usted también observe, no solo escuche, sino también observe las noticias. Seguimos con más información, vamos con nuestra compañera Lili Tech, porque será el próximo año, en el 2027, cuando comience ya la construcción del campus de Unicrea. Adelante, Lili, te saludo con gusto de nueva cuenta.
2: Muchas gracias, Cayo. De nueva cuenta, muy buen lunes. José Luis García Parra, coordinador de gabinete del gobierno de Puebla, informó que en el 2027 comenzará la construcción de la Universidad de las Artes, UNICREA, con una inversión de 100 millones de pesos y 7 licenciaturas. Recordó que el proyecto se desarrollará en torno al Museo Internacional del Barroco, inmueble diseñado por el arquitecto japonés Toyo Ito. El coordinador de gabinete señaló que la institución ya inició operaciones con una matrícula de 160 alumnos. No obstante, las adecuaciones que se han realizado al recinto fueron temporales porque la obra que implica la construcción de dos edificios comenzará el próximo año y se prevé que dure entre 16 y 18 meses. Escuchemos.
3: Inicia ya la construcción de la Universidad de la Creación del Arte y la Cultura. Ya empezamos operaciones de manera temporal en algunos espacios dentro del propio Museo Barroco, pero iniciamos el próximo año y serán sobre 16, 18 meses de construcción. Se van a construir dos edificios nuevos, más un estacionamiento, y esto, pues desde luego que...
2: Las nuevas instalaciones incluirán un estacionamiento y un andador cultural para la exhibición de obras de artistas mexicanos, por lo que la UNICREA colocará a Puebla a la vanguardia en la formación artística y cultural, con un legado para las próximas generaciones. El reporte, Gallo.
1: ¿Pero entonces será ahí mismo en el barroco?
2: Pues, Gallo, no conozco todavía detalles del proyecto. Se han estado mencionando prácticamente desde que se anunció, pues así, digamos que de manera parcial, pero bueno, pues sí se entendería que son dos edificios. Se había hablado de que se iban a hacer en la parte posterior del Museo Internacional del Barroco, digamos hacia lo que ya es el Parque Metropolitano, y bueno, pues parte de las instalaciones del museo también se utilizarían o se han adecuado ya para estas clases, digamos, talleres y demás, como una especie de modelo fusionado de universidad-museo que permita justamente a los estudiantes pues aprovechar también, digamos, que las instalaciones del museo, pero sí se habla de dos edificios aparte de lo que existe en el Museo Internacional, Gallo.
1: Ahí está entonces la información. Bueno, pues entonces estaremos pendientes del inicio de estos nuevos edificios para darles más detalles al respecto. Gracias, Lili. 6:36. Seguimos con más temas del gobierno estatal, porque el mandatario Alejandro Armenta hizo un llamado a las instituciones de procuración de justicia para que de entrada integren muy bien las carpetas de investigación y evitar el fenómeno popularmente conocido como puerta giratoria. ¿No es así, mi estimada Pili? Te saludo con gusto. Buenos días.
4: Gracias, Gallo. Buenos días. Así es, porque el tema de seguridad pública es de mayor preocupación social. El gobernador Alejandro Armenta asegura que en Puebla no debe haber espacio para simulaciones y las instituciones de la Fiscalía General y el Poder Judicial deben actuar con firmeza, legalidad y estricto apego al debido proceso. debe darse rechazo a cualquier circunstancia que pueda generar una puerta giratoria en los procesos judiciales. Por eso ha pedido tanto a ministerios públicos fortalecer la integración de las carpetas de investigación y los procesos judiciales para evitar fallas procedimentales que permitan la liberación de personas detenidas por la comisión de delitos. Esto dice.
0: Y en torno a todo esto, la seguridad. Y quiero que sepan que nosotros nos pusimos en manos de la Marina, la Sedena y la Guardia Nacional. Por eso el vicealmirante Francisco ha hecho un trabajo extraordinario. Gracias, vicealmirante, porque todos los operativos que se han hecho en Puebla han tenido resultado, como el último que se operó a través del secretario Omar García Harfuch y en coordinación con usted. Cero impunidad, cero complicidad y todos los esfuerzos del Estado para proteger a la población. Ese debe de ser el objetivo, combatir la extorsión y garantizar los derechos de libre tránsito de las personas.
4: La actuación de las instituciones debe traducirse en una justicia efectiva para las familias. Ante funcionarios, tanto de la Fiscalía como del Poder Judicial, señaló que combatir la impunidad requiere investigaciones sólidas, elementos contundentes para las detenciones y además también una sólida integración de las carpetas. Ha reconocido, por eso ya lo decía, el trabajo de seguridad pública y señaló que la Fiscalía General del Estado ha participado en la detención de integrantes de diversos grupos. Pues así las cosas, Gallo, en materia de seguridad, el gobernador pues pide que se integren adecuadamente todas las carpetas.
1: Sí, exactamente, y eso es fundamental, porque de lo contrario, pues sí, salen después de unos días, después de unas semanitas, salen los presuntos delincuentes y siguen, ¿no? Pues es el cuento de nunca acabar.
4: Lo que llaman la puerta giratoria, ¿no? Que ahora, bueno, pues eso les ha facilitado que los delincuentes se vayan a casa, ¿no? Y vuelvan otra vez, pues, a delinquir, lamentablemente.
1: Y tienes más información de la administración estatal, porque ya está en funcionamiento el sitio web para consultar los detalles del proyecto del popularmente conocido Cablebus.
4: Así es, para los que no conocen el proyecto, los trámites, los permisos, las estaciones, las bases de operación que tendrá el sistema de transporte cable, el gobierno abre un micrositio a partir de ayer para que se pueda consultar por los interesados, por la población en general, quien quiera saber cómo va a funcionar. A partir de esta fecha, ya desde ayer prácticamente, se abre este micrositio del sistema de transporte cable que concentra los estudios técnicos, los permisos, las autorizaciones, el marco legal, los avances y las respuestas de las principales dudas que tengan sobre este proyecto. Por eso, ayer precisamente se daba a conocer pues este micrositio por parte del encargado de este programa, García Parra. Esto es lo que dice.
3: El marco legal, ahí tendremos, entre otros documentos, la Ley General de Movilidad y Seguridad Vial, la Ley de Movilidad y Seguridad Vial del Estado, la Ley de Transporte del Estado de Puebla y la declaratoria de la Secretaría de Movilidad y Transportes sobre la necesidad de implementar este sistema de transporte por cable. Y en la pestaña de estudios previos, ahí podrán consultar el Plan de Movilidad Urbana de la Zona Metropolitana del Estado de Puebla, el informe final de este plan, el análisis costo-beneficio para la construcción e implementación de este sistema de transporte por cable. Recordarán, ha sido uno de los documentos, estudios principales que algunos especialistas han buscado consultar, que les hemos compartido además, porque no solamente han sido las asambleas, hemos realizado durante los últimos meses, desde el 13 de abril, mesas técnicas de trabajo con colectivos.
4: Y bueno, como sabemos, el proyecto del cable tiene 4 líneas y 9 estaciones, con recorridos que enlazarán las zonas habitacionales, espacios recreativos y polos económicos, respetando también el medio ambiente. El cable tendrá 14.58 kilómetros de recorrido, 94 torres y una inversión destinada a infraestructura y obra. ¿Cómo serán las líneas? La 1 irá, como sabemos, de Mayorazgo al Parque Juárez. La línea 2 conectará el Parque Juárez con Xonaca. La 3 cubrirá el trayecto de Xonaca al Cerro de Malucan y la 4 enlazará el Parque Biblioteca con la Unidad Deportiva Mario Vázquez Raña. El traslado que se pretende es cubrir a 774 mil personas, 1.8 millones de habitantes de la zona metropolitana, que se podrá movilizar por este sistema. Y bueno, pues en fin, se espera impactar a toda esta área que cubrirá el cable, pues para su beneficio y que la gente se pueda movilizar de manera segura, además de que se espera que la construcción y el desarrollo pues genere alrededor de 40 mil empleos en términos generales. Pues José Luis García Parra explicó que el contenido del portal pues tiene cuatro apartados que se podrá pues consultar. En uno, pues sin duda, está la planeación, que incluye el plan de movilidad, el marco legal y los estudios previos que se han realizado. Se han hecho todas las consultas y bueno, pues ya está este micrositio disponible a la población. Gallo, el reporte de este tema.
1: Ahí está entonces la información. Sí, efectivamente, son cuatro las líneas del cablebús, y si usted conoce o quiere conocer a detalle este proyecto, ahí está entonces el sitio web que ya habilitó el gobierno del estado, porque había pues muchas dudas. Pues qué mejor que transparentarlo a través de esta herramienta, ¿no?
4: Sí, claro, y además pues cualquier persona puede acceder a él, ¿no? No es un tema exclusivo ya del gobierno, sino la idea es compartirlo y además irá cambiando, ¿no? De acuerdo a los avances que vaya teniendo. Esto, bueno, pues es importante, porque de esta manera se sabrá cómo va avanzando la obra.
1: Pues ya estaremos entonces pendientes para echarle también un vistazo a este sitio web. Oye, Pili, seguimos hablando de transporte, pero en este caso del transporte terrestre. ¿Qué sucede con Palalías? Porque ayer hasta manifestación hubo ahí en la vía Tliscayot.
4: Y provocó un verdadero colapso. Qué bueno que no fue entre semana, pero aún así provocó verdadero colapso por cerca de 5 horas esta manifestación. Ante la marcha que realizaron los operadores de la empresa Palalías Tour sobre la vía Tliscayot para que se les permita trabajar en la transportación de usuarios. Entonces, la Secretaría de Movilidad y Transporte pues se mantiene en su postura de que es la empresa la que debe cumplir con la autoridad y con sus trabajadores. Y es que, bueno, pues ayer estos operadores llevaron a sus familias para hacer pues más ruido en esta manifestación, donde le pedían al gobierno pues que ya liberara los permisos para que puedan trabajar. La empresa lleva más de un año prestando el servicio como transportadora turística, pero no lo es, porque en realidad funciona con pasaje, pues para llevar gente de Puebla hacia Tlisco y viceversa, sin que a la fecha cumpla con la reglamentación para hacer uso de la carretera estatal. Por eso ha sido requerida en el cumplimiento, pero a la fecha pues no lo hace, y por eso ha sido el retiro de unidades. La Secretaria de Movilidad y Transporte, Silvia Tanús, reiteró que la única que ha cumplido con este ordenamiento ha sido la empresa Erco Oro. Ellos también estaban irregulares, pero ya fueron requeridos y están cumpliendo ya con sus trámites. No así la empresa Palalías. Esto se dice.
5: Se habló con las personas que Palalías, que tienen menos de un año constituidas, pero sin embargo tienen año y medio dando un servicio totalmente irregular, sin presentar ningún acta constitutiva, y se metieron como Pedro por su casa, sin decir puedo entrar, necesitan un derecho de paso forzosamente, y yendo contra toda la normatividad de la Secretaría de Movilidad y Transporte. Se habló con ellos, se platicó, se les ofrecieron alternativas para que su inversión no quedara volando, se les ofreció integrarlos a la regularización del transporte con placas de transporte público de Puebla. A esto siguió un tema de una negativa por parte de ellos, de no querer acatar las instrucciones, de querer pelear a sangre y fuego por esa ruta, la cual ya había tenido muchos problemas porque varias unidades sin permiso habían tenido accidentes y habían tenido, no habían pagado porque no tenían seguros. Los choferes de estas unidades pasaban y rompían las barreras, las plumas, para no pagar la autopista. Entonces se van acumulando una serie de conductas ilícitas que precisamente se toma la decisión de aplicar la ley.
4: Y bueno, pues una vez que se aplica la ley, pues tiene que cumplir la empresa. Y por eso ayer se le decía a los choferes que hicieron esta manifestación que donde tienen que hacer la manifestación, pues precisamente es con la empresa para que se proceda a su regularización. Las manifestaciones de ayer domingo se deben hacer frente a la empresa y no ante las autoridades, que ya escucharon a los choferes y que, bueno, ahora deben los dueños de esta empresa ser los que tengan que regularizar su fuente de empleo. Gallo, pues así las cosas con esta empresa, Panalay.
1: Bueno, pues entonces va a tener que cumplir como lo marca la normativa ante la Secretaría de Movilidad y Transporte para poder trabajar, ¿no?
4: Ya tuvieron un primer acercamiento, ya en la ocasión anterior la secretaria decía que incluso, bueno, pues querían una especie de sobornarla, ¿no? Decirle, oye, pues con cuánto nos arreglamos, y bueno, pues imagínate a quién se lo piden, ¿no? La maestra, por supuesto, que los mandó, pero derechito, ¿no? Entonces dijo, aquí se cumple la ley y punto, ¿no? Entonces, bueno, pues en eso están, hicieron solicitud y hasta ahí se quedaron. Entonces, bueno, pues los que tienen que cumplir es precisamente la empresa.
1: Pues sí, claro, como debe de ser. Como todos, como debe de ser. Gracias Pili, gracias por la información y vuelvo contigo más adelante. 6:49, 6:49. Un saludo al buen Hugo Becerra, que ya nos manda mensaje. Y fíjense ustedes, está con los voceadores del Sol de Puebla. También un fuerte abrazo y un saludo a todas y todos los voceadores de Puebla, en este caso que se reúnen allá en el Sol de Puebla. Vamos a escuchar lo que nos manda Hugo Becerra.
6: Estamos con el buen Pollito, famoso aquí en el área de periódicos. Pollito, dinos, ¿cuántos años llevas trabajando para el periódico?
7: 61.
6: 61 años, Pollito. 61 años. ¿A qué edad trabajaste acá?
7: A los 6 años.
6: ¿6 años?
7: Sí.
6: ¿Hay alguien que tenga más edad que tú acá en el periódico?
7: Sí, hay muchos, se han contado. ¿Sí? Como 4 o 5. Ya se acabaron todos los viejos.
6: ¿Y qué opinas de tu labor?
7: No, para mí muy bonita, muy bonita para mí.
6: Sí, qué bueno. Pollito, te agradezco mucho. Dios te bendiga, hermanito.
7: Gracias.
6: Cuídate. Un saludo, dale un saludo al buen Gallo de la radio.
7: Un buen saludo, papá Gallo.
6: Al buen Gallo de la radio.
7: Soy parte del Pollo.
6: Dale Pollito, buen día.
1: Bueno, pues ahí está con el buen Pollito. Un fuerte abrazo para el buen Pollito, que lleva ya 61 años trabajando como voceador todas las mañanas, madrugando como el buen Gallo de la radio.
6: Mi querido Gallo, te mando saludos todos los voceadores de aquí, del Sol de Puebla. Te mando saludos, que te cuides mucho.
1: Bueno, pues ahí está entonces, un fuerte abrazo para los amigos voceadores de Puebla. 6:51, vamos a la pausa y regresamos con más en Tribuna Matutina. Volvemos.

0: La temperatura, 13 grados. 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
3: Estamos de vuelta en Tribuna Matutina, faltan 5 minutos para las 7 de la mañana y nosotros seguimos transmitiendo en vivo y en directo a través de la magnífica 95.5 de FM, la patrona de los éxitos, y también nos escuchan en Atlixco, Izúcar de Matamoros y La Mixteca por la 99.9 de FM. Y vamos con información de Volkswagen de México, porque hay que recordar que el próximo jueves 15 de octubre se llevará a cabo la consulta en donde los trabajadores, bueno, pues definirán si aceptan o no la propuesta salarial y contractual. Adelante, Lili, te saludo con gusto. Muy buenos días y vamos con esta información, por favor.
4: Gracias, gracias, Cayo. Este fin de semana se difundió entre los agremiados del Sindicato de Trabajadores de la Industria Automotriz de Volkswagen de México, la logística que se implementará para la realización de la consulta del convenio de revisión salarial y contractual 2026. Mediante un comunicado, la representación de los sindicalizados detalló que la consulta se desarrollará el próximo 15 de octubre en la nave 25 al interior de la planta ubicada en Coatzacoalcos, con un horario de las 4:30 a las 18 horas. Como en la votación anterior que tuvo lugar el 11 de septiembre pasado, se contará con el servicio de transporte en modo carrusel al interior de la factoría, con el objetivo de facilitar el desplazamiento de los operarios de su área de trabajo a la nave en donde se montarán las urnas. Asimismo, se informó que habrá paros de labores escalonados entre los tres turnos y para el caso de los técnicos del turno 3, sus actividades se detendrán entre las 4:30 y las 6 horas. Los trabajadores del primer turno podrán acudir a votar entre las 6 y las 8 horas, mientras que en el segundo turno el paro de producción será entre las 15 y las 16:30 horas. Como requisito para ejercer su derecho al voto, los operarios deberán presentar su credencial de planta y también se estipula que el personal incapacitado podrá votar en puerta 3. Cabe recordar que los trabajadores del CITIAF someterán a consulta la propuesta de un aumento global de 13.16% al salario y prestaciones que como condición, Gallo Auditorio, pretende firmar desde este año el ajuste salarial para el 2027. Es el reporte.
3: Bueno, pues ya estaremos entonces pendientes precisamente de esta consulta del próximo 15 de octubre. Gracias, Lili. Vuelvo contigo más adelante. Faltan 2 minutos para las 7 de la mañana. Ahora vamos con nuestra compañera Pili Pilar Bravo con más de la vida sindical, pero en este caso del Sindicato de los Trabajadores del Seguro Social, que, bueno, pues permanecen en plantón. Adelante, Pili.
5: Gracias, empleados, comunidad médica y trabajadores de los servicios del Instituto Mexicano del Seguro Social de Puebla están sumados a la exigencia nacional para que la revisión salarial de este 15 de octubre sea decorosa, por lo que han rechazado la oferta de 2.9 que pretende hacer o que oferta el Seguro Social. Ante la poca atención de su dirigente local de la sección 1 de Puebla, María Elena López de la Vega, los trabajadores del seguro suman más de 12.000 aquí en Puebla, han organizado en equipos para hacer plantones frente a las instalaciones del sindicato ahí en la 4 Sur, en el Carmen. Además, los trabajadores de las clínicas y hospitales de Puebla en el interior del estado también mantienen la protesta que se suma al movimiento nacional. El contenido de sus demandas no solo es obtener un mejor porcentaje salarial, sino la exigencia al seguro de cubrir el abasto de insumos, la sobrecarga de trabajo y los medicamentos completos para hacer frente a las necesidades de los pacientes. Mañana se sumarán a una movilización nacional que se pretende llevar a cabo. Esta semana también intensifican sus protestas si no llegan a un acuerdo a más tardar el día 15, aunque señalan que no suspenderán la atención a los enfermos en hospitales ni clínicas y que mantienen su reclamo, ya que se trata de un movimiento nacional que no necesita consulta como la que pretende hacer el gobierno, ya que la población derechohabiente pues tiene la exigencia de tener un servicio completo. A sus líderes sindicales, Rafael Olivos del Comité Ejecutivo Nacional y a María Elena López, la local, la advertencia es hacer escuchar las demandas de los trabajadores, de lo contrario, pedirán su destitución por no ser una verdadera voz de los trabajadores, que además pagan cuotas para ser defendidos y no para tomar acuerdos en su contra. Así las cosas de álgidas ya están ahí, gallo, por parte de los trabajadores, que bueno, pues son responsables y no han suspendido la atención a la gente en las clínicas y en hospitales, pero sí se han organizado en equipos para hacer esta exigencia. A nivel nacional, bueno, pues se pretende hacer una consulta. De lo que ellos dicen, pues ya es obvia, ¿no? No quieren ese 2.9%, sino quieren un aumento decoroso.
3: Sí, exactamente, pero esta consulta de cualquier forma la van a realizar y va a tener y va a contar con la vigilancia de Conciliación y Arbitraje incluso.
5: Sí, claro. Claro, porque bueno, pues lo que el seguro quiere ofrecer no solo es el aumento de 2.9 directo a salario y bueno, otra cantidad de 3.5 en prestaciones para que en total pues sea más o menos un 6. Pero bueno, pues los trabajadores insisten en que es insuficiente ante el trabajo, la carga de trabajo que tienen, pues por la población derechohabiente que tiene el seguro.
3: Claro, claro. 7:02 a.m. y donde sí hay buenas noticias es en el ISSSTEP, porque hay una partida de al menos 700 millones de pesos para cumplir con el pago de jubilaciones.
5: Así es, gallo, y eso, así como tú dices, son buenas noticias, sobre todo a quien ha esperado 5, hasta 6 y hasta 8 años en espera. El equipo financiero del ISSSTEP en un ejercicio ha logrado obtener 700 millones de pesos para poder cubrir parte de las solicitudes de jubilados, sobre todo maestros y trabajadores del Estado, que llevan, te repito, varios años solicitando su retiro. Revisando cuotas y aportaciones, se podrá disponer de estos fondos para atender al menos 600 solicitudes, informa el director Luis Antonio Godín Herrera.
6: Recursos provenientes de recursos de ejercicios fiscales anteriores, en los siguientes días ya estaremos otorgando las pensiones a más de 600 pensionados por más de 700 millones de pesos, que no implicará un gasto adicional para el gobierno del Estado. A lo largo de esta administración, con recursos propios del ISSSTEP, podremos abatir este rezago de al menos 600, más de 600 pensiones en las siguientes días.
5: Y bueno, pues esa es una muy buena noticia para estos trabajadores, te repito, que han esperado no un año, sino varios, para poder jubilarse. Y bueno, también el ISSSTEP, que estrenó recientemente camas y cortinas, tiene en trámite, antes de que termine el año, la adquisición de equipo radiológico que también le urge, pues para modernizar lo que tiene. Tanto en las áreas de rayos X, tendrán además una sala de hemodinamia y un tomógrafo que requiere de una inversión millonaria, pero que afortunadamente se contará con la ayuda del gobierno del Estado. El rezago que tenía la institución del gobierno al término del actual ejercicio habrá aportado 1.900 millones de pesos que se han reflejado pues en obras de una mejor infraestructura y de un mejoramiento en la torre hospitalaria. Actualmente el ISSSTEP Gallo atiende a 160 mil personas, que incluye a los trabajadores activos, pero también los pensionados y sus familias, que son los beneficiados. Así las cosas en el ISSSTEP Gallo.
3: Bueno, qué bueno, porque fíjate que estaban, pero en crisis el ISSSTEP.
5: Primero eran las medicinas, ¿te acuerdas? Que de momento pues se cancelaron y no había, ¿no? Se cancelaban porque se estaban comprando pues medicinas sin patente y bueno, pues a veces pues no cubrían los requisitos que eran indispensables para atender los pacientes. Se hizo el cambio, eso. Ahora luego siguió con la renovación de camas que estaban pues todas desvencijadas, ¿no? porque tenían 30 años de servicio y pues muchas ya tenían que casi con ladrillos, ¿no?, sostenerse. Y bueno, pues ya se renovaron gran parte de esta de estas camas. Y bueno, las oficinas también se modernizaron, se quitó un restaurantito ahí que funcionaba para pues servicio de una persona, no para los derechohabientes. Y bueno, se tiene ahora un servicio, un área de atención a los derechohabientes excelente. Y bueno, pues ya se ha ido renovando y lo mejor ahora pues son el pago de pensiones.
3: Eso es lo mejor. Muy bien, gracias Pili, vuelvo contigo más adelante, 7:05, regreso con nuestra compañera Lili Tech, porque, pues fíjense ustedes, ya en otro orden de ideas, los autos eléctricos siguen ganando terreno. Adelante Lili.
7: Gracias Cayo. Fíjate que, bueno pues, en Puebla, de enero a septiembre de este año se comercializaron 655 vehículos eléctricos, contra los 491 que se colocaron en el mercado local en el mismo periodo, y esta cifra representa un incremento del 33.4%. Esto de acuerdo al registro administrativo de la industria automotriz de vehículos ligeros, RAIAF. El documento confirma que existe una tendencia de los conductores poblanos interesados en migrar al uso de unidades sustentables. Y en cuanto al segmento de vehículos híbridos convencionales, sus ventas reportaron un crecimiento del 46.3% en el periodo de referencia, al pasar de 2.517 autos vendidos en 2025 a 3.684 en 2026, esto es 1.167 unidades de diferencia, mientras que los vehículos híbridos enchufables, es decir, que utilizan combustibles fósiles y también están equipados con un puerto de carga eléctrico, en los primeros 9 meses de este año se vendieron 871, casi 3 veces más de los 294 que se comercializaron en el mismo periodo del año anterior. Así, de acuerdo al reporte del Instituto Nacional de Estadística y Geografía, el INEGI, publicado este fin de semana, Puebla se ubica como el quinto estado del país con mayor cantidad de unidades eléctricas en el mercado, debajo de Ciudad de México, Estado de México, Nuevo León y Jalisco. Es el reporte.
3: Gracias, gracias mi estimada Lili, y vuelvo contigo más adelante. 7:07, vámonos a las calles de Puebla.
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3: David Becerra, el reportero del casco, adelante por favor.
8: ¿Qué tal, Gallo? Qué gusto saludarte. Vámonos con la información. Y es que precaución para conductores que circulan sobre todo en el periférico ecológico y la zona de Cuautlancingo, Coronango, San Francisco, Ocotlán y prácticamente llegando hasta la autopista México-Puebla, porque se presenta una mañana no solo nublada, Gallo, sino que la neblina ha descendido y se encuentra de manera densa. Así que precaución a todos nuestros amigos conductores. Y es que ya se registraron diversos incidentes viales, choques en el periférico ecológico, sobre todo, Gallo, a la altura de, pues, desde la vía Tlixcayotl con dirección hacia Cuautlancingo, a la altura de Camino Real. Hace algunos minutos un, pues, choque que se registró de manera aparatosa, afortunadamente no hubo personas lesionadas, y en general otros choques por alcance también se han registrado. También hace algunos minutos nos reportaban otro choque en la autopista México-Puebla a la altura de San Felipe Hueyotlipan, así que a tomarlo muy muy en cuenta. Hay densa neblina, condiciones húmedas en el pavimento, así que se recomienda disminuir del límite de velocidad permitido todavía más la velocidad y hacerlo con las luces del vehículo encendidas. Gallo, es la información que tenemos al respecto. Neblina, ¿qué?, esta mañana.
3: ¿Nos repites la ubicación, por favor?
8: Pues prácticamente para todos nuestros amigos que circulen por el periférico ecológico, desde prácticamente la zona de Boulevard Forjadores, poquito antes desde la recta, hasta pues todo pasando por los municipios de Coronango, San Francisco Cotlán y Cuautlancingo. Todos ellos, Gallo, presentan neblina esta mañana.
3: Sí, sí, sí, es un fenómeno característico en esa zona, ¿no? No es la primera vez, así que manejen con mucha precaución. Muy oportuno el reporte de David, y vuelvo contigo más adelante. 7:09, vámonos a la pausa y regresamos porque ya viene el paquetazo cumpleañero y las mañanitas. Volvemos.
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0: 7 de la mañana ya con 12 minutos. 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
1: Y la temperatura
0: 14 grados.

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1: Ya estamos escuchando las mañanitas porque todos los días aquí en Tribuna Matutina, el gallo de la radio y todo el equipo festeja contigo que estás de santo y también de cumpleaños. Te ponemos las mañanitas y te invitamos a que felicites a tus seres queridos acá con nosotros vía WhatsApp 2223-903810 2223-903810 tu notita de voz y con muchísimo gusto los felicitamos. 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

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Hoy, 12 de octubre, es día de Nuestra Señora del Pilar. Claro que sí, un fuerte abrazo para quienes llevan por nombre Pilar. La tradición católica celebra a la Virgen del Pilar, advocación mariana muy querida en España. María nos recuerda que debemos permanecer firmes en la fe, confiar en Dios y acompañar a Jesús en cada momento de nuestra vida. Así que también un fuerte abrazo para quienes llevan por nombre Pilar. Muchas felicidades.

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4: 7:17, 7:17, y también un gusto, obviamente, que sigan compartiendo sus mensajes con el gallo de la radio. Le vamos a dar salida a este. A ver, dice, mira, es que esto es muy importante porque ayer con la lluvia comenzaron a circular algunos videos en redes sociales respecto a un probable desbordamiento de la laguna de San Baltasar. Y es que aseguran que debido a la torrencial agua o al aguacero que cayó, pues la laguna se había desbordado. Resulta que no es así. Lo que se observa en los videos que circularon en redes sociales es la calle de atrás, digamos, de la laguna de San Baltasar, que cada año, bueno, pues lamentablemente se asolva el drenaje por la gran cantidad de basura y después por eso pues vienen los encharcamientos o las inundaciones. Entonces, lo que sucedió fue un encharcamiento mayor en la calle de atrás de la laguna de San Baltasar. La laguna tiene un drenaje pluvial distinto, no se ha desbordado, ni se va a desbordar, es lo que aseguran. Y todo dentro de la laguna está en orden, incluso también la pista de trote también no tuvo ninguna afectación. En este caso, nos puntualizan nuestros amigos que fue la calle de atrás de la laguna de San Baltasar la que tuvo pues algunas afectaciones. Así que gracias a todas y todos por sus mensajes. Y es que sí, ayer en realidad es que hubo pues algunas calles y avenidas también encharcadas por esta situación. Nos hacen llegar también un choque, es un percance vial en la entrada a Chipilo, en el kilómetro 9 de lo que es la Federal Puebla Atlixco, para que ustedes lo tomen en cuenta. Una camionetita pues se estrelló contra un poste de luz, y también por ahí también estaba un poste de teléfono. Así que en estos momentos tómelo en cuenta porque hay un percance vial, un choque en la entrada a Chipilo, en el kilómetro 9 de la carretera federal Puebla-Atlixco. Y también donde hubo pues afectaciones por la lluvia de la tarde, casi noche de ayer, fue en la colonia Santa Lucía, en la calle San Miguel y calle San Lázaro de la colonia Santa Lucía. Y es que el conductor de una camioneta, bueno, pues se aventuró a tratar de pasar en esta vialidad, en esta esquina de la calle San Miguel y San Lázaro en la colonia Santa Lucía, y bueno, pues el vehículo terminó atrapado en este sitio porque ahí también hubo una, bueno, pues inundación considerable allá en Santa Lucía. Gracias a todas y todos por sus mensajes, y aquí los seguimos recibiendo en el 22-23-90-38-10. Con muchísimo gusto aquí lo seguimos recibiendo. También pues una felicitación para Ani Armenta, que hoy está de manteles largos. Le enviamos un fuerte abrazo y que pase un gran día. Gracias a Ani Armenta, que también está pendiente de Tribuna Matutina. 7:21, 7:21. Vamos a hacer una pausa y volvemos ya con los municipios. Está Jessica Ayala lista con el reporte de Atlixco. Volvemos con más.
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0: 7:26, seguimos en Tribuna Matutina y vamos a hacer el recorrido por los municipios. Atlixco, la Mixteca, Jessica Ayala, te saludo con gusto, muy buenos días, adelante por favor.
1: El auditorio, pues iniciamos la semana aquí en Atlixco, ya salió el sol, la verdad es que está haciendo ya calorcito. Ayer también por la tarde estuvo lloviendo, pero no se registraron ninguna precipitaciones de las que estuvieran pues anormales o como muchas otras veces que terminamos inundados en esta región. Afortunadamente todo ha permanecido en calma. Y también, bueno, pues quiero comentarles que en Atlixco la elaboración de figuras de alfeñique es una tradición que ha pasado de padres a hijos durante varias generaciones, y como parte de estas celebraciones por el Día de Muertos, la Galería de Arte Municipal Francisco Morales Van der Heyden presenta una exposición integrada por 90 piezas artesanales de diferentes tamaños elaboradas principalmente con azúcar. Montserrat Medina Escalona y su familia exponen cráneos, animalitos y figuras, todas de alfeñique, y que por supuesto pues usted puede visitar de manera gratuita en la Galería Municipal de Atlixco. Escuchemos lo que nos dijo en entrevista.
2: Vamos a estar todo el mes, los invitamos para que vengan a conocer las obras que estamos exponiendo. Son dioses prehispánicos en su mayoría, aunque también hay algunas otras figuras, porque tratamos de complacer todos los gustos. Desde que yo tengo uso de razón, en su casa ya se hacían las figuras de alfeñique. Comento que son varias generaciones, y cuando yo era niña recuerdo que varias tías en la colonia ya se dedicaban a hacerlo y a venderlo. Las figuras tradicionales que mucha gente conoce pues son perritos, borreguitos, gallinitas, y de ahí hasta donde dé la imaginación. Aquí van a poder encontrar enchiladas, cactus, canastas, y de ahí empezamos a hacer las calaveras con el decorado básico tradicional. A mí me surge la idea de hacer un cráneo más grande y empezar a plasmar figuras pues que me llamaban la atención. De ahí llegamos a lo que ahora ustedes van a poder encontrar aquí, que también les comento que esas calaveras se pueden personalizar con el nombre y la figura.
1: Pueden encontrar figuras tradicionales y diseños personalizados cuyos precios oscilan entre los 10 y los 600 pesos. La exposición fue inaugurada por la presidenta municipal Ariadna Ayala Camarillo y permanecerá abierta al público hasta el próximo 9 de noviembre. Con esta muestra, también Atlixco busca preservar uno de los oficios artesanales vinculados a las ofrendas y celebraciones del Día de Muertos con más arraigo en este municipio. Esta es la información, León.
0: Perfecto, muchísimas gracias, gracias Jessy por la información y que tengas un excelente inicio de semana.
1: Un excelente inicio de semana para todos, mañana les tendré más información, muchas gracias.
0: Fuerte abrazo, 7:29, vamos a Tehuacán con Germaín Olasco. Adelante Germaín, buenos días. Adelante, Germaín Olasco, con la información desde Tehuacán. Vamos a hacer enlace en un momentito ya con él para conocer también qué es lo que sucede allá en esta región. Estaremos con Germaín Nolasco, y bueno, pues evidentemente también recordemos que ya inició en esta zona los moles de caderas, por supuesto, que también, bueno, pues espera una importante derrama económica. ¿Qué hay en Tehuacán? Adelante, Germaín.
3: ¿Qué tal, Leo? Buen día al auditorio, al equipo de Tribuna. Hay caderas, y para caderas las tehuacaneras, durante el fin de semana se llevó a cabo pues la inauguración de esta importante tradición gastronómica en una de las haciendas más longevas y también de los principales introductores de ganado caprino en esta región de Tehuacán. Esta celebración que va acompañada de un ritual importante para los matanceros, va dirigido a la Virgen del Camino, con danzas, música y expresiones culturales propias de esta región. La hacienda Doña Carlota puso en marcha esta temporada del mole de caderas y de matanza. La intención es conservar las costumbres que han acompañado durante generaciones a esta actividad ganadera gastronómica, pese a las dificultades económicas que dicen enfrenta este sector. Íñigo García Manzanares, introductor de ganado y productor vinculado a esta hacienda, dio la explicación de la apertura que se realizó mediante esta celebración enfocada en las manifestaciones tradicionales de Tehuacán, sin incorporar elementos ajenos a la identidad cultural de esta región, que entrelaza la mixteca oaxaqueña, guerrerense y por supuesto poblana. Señaló que la intención es que se mantenga viva esta herencia más allá de los eventos organizados por las autoridades, al considerar que la continuidad de la tradición también depende de las familias y de los productores que han participado históricamente en ella, pues involucra familias de la región de Oaxaca, de Huajuapan, de Zapotitlán, Salinas, los Matanceros, de San Gabriel, Chilac. La temporada representa una historia familiar de por lo menos 100 años. García Manzanares se identifica como la cuarta generación dedicada a esta actividad y se incorporó de lleno, dice, al oficio desde 1999, una vez su padre falleció. Los conocimientos vigentes permanecen en las generaciones y como parte de este arranque, en esta hacienda de las principales introductoras, también la comercialización de productos de la temporada en toda esta región. La venta que se ofrece entre las caderas, el chito, la ubre, la tripa, costillas, falda, brazuelos, maciza y juegos de cadera, que por supuesto estarán brindando atención a la ciudadanía. Los precios, ellos sí han incrementado un poco en esta región debido a la alza de situaciones que por supuesto van relacionadas con lo que marca ahora la economía. Sin embargo, reconoció también que se tienen expectativas económicas buenas para esta temporada, de las cuales esta se suspende la venta unos días por las tradicionales ofrendas de Todos Santos, pero se reincorpora una vez que haya pasado este evento. Ante este panorama, hay confianza en que esta región de Tehuacán sea propia de buenas ganancias en el sector restaurantero y que, por supuesto, se preserve la tradición de el mole de cadera. El reporte desde Tehuacán, Leo.
0: Delicioso, delicioso el mole de caderas. Y la verdad, sí, como bien lo mencionas, para caderas, las tehuacanaras, mi estimado Germaín. Y bueno, pues estaremos entonces listos para echarnos un buen molazo, ¿no?
3: Seguramente así será, y que por supuesto esta tradición gastronómica se preserve, cada quien con su receta, con sus ingredientes, pero sí involucra a muchas familias de esta región y por supuesto de municipios aledaños.
0: Buen inicio de semana.
3: Excelente inicio de semana, buen día.
0: Buen día, 7:33 PM, regresamos a la zona conurbada de Puebla. Vamos a hacer enlace con David Becerra, porque ayer estuvo presente en el informe de actividades de la presidenta de San Pedro Cholula, Tonantzin Fernández. Adelante, David.
4: ¿Qué tal, Gallo? Qué gusto saludarte nuevamente. Vámonos con la información, porque como bien lo comentas, ayer domingo 11 de octubre, la presidenta municipal de San Pedro Cholula, Tonantzin Fernández, rindió su segundo informe de gobierno ante ciudadanos reunidos en explanada de la Plaza de la Concordia. La edil aseguró que cuidar el dinero del pueblo ha sido una de las motivaciones de la actual administración, además enfocado en el combate a la corrupción y el abuso de autoridad, con bajas de policías y personal de normatividad que ha incurrido en irregularidades. Y es que entre los puntos centrales, Gallo destacó que su gobierno pagó una deuda de 20 millones de pesos heredada y que está enfocada en trabajar, sin mencionar problemas de administraciones pasadas, bajo un modelo de austeridad para hacer rendir el recurso. La rendición de cuentas, Gallo, que dio el día de ayer, se dividió en 6 bloques principales, entre los que destacaron bienestar, obra pública, seguridad y protección civil, desarrollo económico, servicios públicos y finalmente en el DIV. Y es que, Gallo, en cuestión de bienestar, prácticamente la principal política pública es ayudar a los que menos tienen, según lo mencionó Tonantzin Fernández, buscando equilibrio geográfico, y es decir que los programas son permanentes y suman 7,026 apoyos con calentadores, purificadores, tinacos. Se entregaron 500 becas Xelhua para deportistas y becas Quetzalcóatl para universitarios, además del programa Mixli con kits escolares para alumnos de preescolar. Se llevó a cabo, Gallo, el programa Mujeres Heroínas. Este busca apoyar a jefas de familia con 1,500 pesos bimestrales y capacitación para empleo. Ponencias enfocadas en desarrollo personal, autonomía y empoderamiento. Fernández Díaz, además, hizo hincapié en las reuniones realizadas todos los miércoles con la población. Otro de sus bloques principales fue la obra pública, Gallo, y es que mencionó que se han realizado e incluso iniciado más de 80 obras en 2 años, entre las que destacan la rehabilitación del mercado Cosme del Razo, vialidades en San Gregorio, Zacapechpan y San Francisco Huapan, así como rehabilitación con concreto asfáltico en los 8 barrios y juntas auxiliares. calles de los 8 barrios y de las 8 juntas auxiliares, sustitución de red de alcantarillado y agua potable, y además se han tapado más de 7,000 baches. Anunció que en los próximos días comenzará la construcción de un nuevo bachillerato, Gallo. Don Ángel Fernández aseguró además que el pasado viernes 9 de octubre llegaron los módulos de maquinaria que están utilizados para la segunda etapa de la carretera Puebla-Coronango, que fue abandonada, según aseguró, por más de 30 años en todas las administraciones pasadas. En cuestión de seguridad y de protección civil, Gallo, Don Ángel Fernández pues anunció que se fortaleció la corporación con una inversión de 10 millones de pesos que incluyeron cámaras de videovigilancia, sistemas de lectura de placas y nuevas patrullas. Dejaron de rentar patrullas y adquirieron nuevas. Al frente está el marino Juan Villegas, lo que indica que el municipio se ha sumado a la estrategia de seguridad. Se dignificó la policía con aumento salarial y capacitación con más de 1,000 operativos. Se redujo en un 30% el robo de vehículo y un 15% el robo de autopartes. Además, se creó la unidad de atención a mujeres y se brindaron 2,177 servicios de respuesta de protección civil. Fueron de las cosas más importantes que mencionó Don Ángel Fernández el día de ayer, Gallo, en su segundo informe de pues gobierno prácticamente, y de esta manera el fin de semana pues fue el turno de San Pedro Cholula. Es la información que tenemos al respecto, Gallo.
0: Gracias, David, muy completa la información y vuelvo contigo más adelante. 7:37, 7:37. Vamos a irnos a una pausa y volvemos con la entrevista de Cruz Roja, Delegación Puebla.

0: 15 grados. 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
10: Hoy es un gusto saludar en este estudio a doña Paula Sauco. Ella es presidenta de Cruz Roja Ciudad de Puebla. ¿Cómo están? Muy buenos días.
13: Muy bien, muchas gracias. Iniciando la semana con mucha emoción.
10: Sí, porque viene, la verdad es que un evento muy importante de apoyo, de ayuda a Cruz Roja Ciudad de Puebla, en este caso, para continuar manteniendo el hospital, ¿verdad?
13: Así es, estamos en fase de modernización en nuestro hospital para dar un mejor servicio con seguridad y tranquilidad de los pacientes en un ambiente muy protegido y estamos renovando cuartos privados.
10: Cuartos privados, sí. Entonces. Sí. ¿Qué es lo que van a hacer? Platícame.
13: Bueno, se acerca el día importante para el proyecto cuyo propósito es apoyar esta causa. Y el día jueves a las 7:30 en la noche en San José Actipan, en Cholula, hay un evento extraordinario. Se llama Fanta Symphonic. Este evento es organizado y por los clubes rotarios, con el liderazgo del club rotario y club rotario que es Mirador, y acompañado con Campestre, Puebla Imperial y Puebla Colonial. Y ese objetivo de transformar a través de cultura, instituciones de asistencia privada, es una idea realmente de venir los rotarios, y no es la primera vez que lo hagan.
10: Sí.
13: Y en ese sentido, pues tenemos la oportunidad de escuchar algo muy, muy interesante a través de un concierto donde con un apoyo de 50 músicos sinfónicos. Nos vamos a escuchar canciones, temas de diferentes películas conocidas que pues nos han llegado muchas veces por diferentes medios. Ahora sí, en una forma inmersiva. Junto con la música hay la proyección. Uh-huh. Está en realmente esto es lo interesante, y hay video mapping, hay otros aspectos tecnológicos modernos que amenizan este evento. Y bueno, pues es importante reconocer que este tipo de eventos ayudan a la causa de Crusoe, además de la causa de Casa del Sol, que busca complementar su biblioteca para los niños y jóvenes que ahí habitan. O sea, hay dos causas ahora que buscan el apoyo de la comunidad a través de un evento muy agradable, muy innovadora. Y bueno, pues este es una muestra como arte y cultura puede transformar también aspectos de beneficencia o atención privada que damos a la población en una forma altruista.
10: Sí, claro, este evento de Fantasymphonic es un concierto sinfónico inmersivo. Se llevará a cabo el 15 de octubre a las 7:30 de la noche en la ex hacienda de San José Actipan, allá en San Andrés Cholula. Son más de 50 músicos en escena, que reunirá la música, grandes historias y, por supuesto, estas dos nobles causas. Hay un donativo, ¿verdad?
13: El donativo es $1,000. Por persona, y pues realmente la experiencia realmente es tan innovadora, tan digamos preciosa en su contenido y tan atractivo además, uh-huh, uh-huh. Que pues yo creo que este donativo bueno, es fácil de dar, porque van a recibir algo interesante en cambio.
10: Sí, este donativo es para seguir fortaleciendo las instalaciones del Hospital de Cruz Roja aquí en Puebla. ¿En dónde se pueden adquirir los accesos?
13: Miren, pueden escribir a Presidencia Cruz Roja Puebla, @cruzrojapuebla.org, o 222-23-25-80-60. Este es el teléfono oficial de Cruz Roja Ciudad de Puebla. Con mucho gusto le hacemos llegar personalmente los boletos y bueno, pues vamos a buscar allá con eso, animar a las personas, a hacerles fácil este contacto, porque sabemos que todo el mundo está muy, muy ocupada. Y bueno, invitándolo a este momento que es realmente recreativo, es una convivencia agradable y apoyan así las dos causas.
10: Exactamente. Excelentes. Sí, también se puede hacer el pago en efectivo en las instalaciones de Cruz Roja Ciudad de Puebla, allá en la 20 Oriente 1002 en San Francisco, ¿verdad? Y por supuesto, hay un contacto con Marilú Martínez en el número telefónico 2223-0516-77, para que ustedes también lo tomen en cuenta.
13: Claro, y casi todo el mundo uno conoce los teléfonos de Cruz Roja.
10: Así es.
13: Y ahí en el conmutador los dirigen a la área que va a apoyar en esta adquisición.
10: Muy bien, pues les deseamos mucho éxito, doña Paula.
13: Muchísimas gracias. Estamos a los órdenes. Cruz Roja siempre pensando en las personas.
10: Mucho éxito. Gracias. Ahí está hecha la invitación. 7:48 minutos. Nosotros vamos ya con los deportes.

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0: Hola, hola, muy buenos días. Ya estamos con la información deportiva en este lunes, lunes 12 de octubre, cuando son las 7 de la mañana con 48 minutos para platicar lo último en el ámbito deportivo. Y comenzamos con lo que sucedió el pasado viernes en el Estadio Cuauhtémoc, donde el Puebla volvió a la actividad en la Liga MX, un Puebla que se encontró con esa mezcla de pundonor y fortuna que tantas veces resulta necesaria en un torneo que está resultando de verdad apretado. La franja termina rescatando un punto ante el conjunto de León con un 1-1 que durante buena parte de la noche pareció más cerca de convertirse en derrota que en empate, pero que terminó teniendo un sabor bastante agradable gracias a un golazo por parte de Eduardo Armenta y a los postes que evitaron que la fiera liquidara el compromiso. Así que pues ahí termina dicho compromiso. Saludamos en la línea telefónica a José Luis Sánchez Solé. Chelis, muy buenos días.
1: Buenos días, tengan todos, para servirles.
0: Pues Chelis, tu análisis de lo que sucedió el pasado viernes, donde Puebla pues jugaba bien en los primeros 45 minutos, León se encuentra con el gol, de ahí pues el equipo de la Fiera llega a tener hasta 3 oportunidades claras de ampliar el marcador, finalmente pues la fortuna sonríe al conjunto poblano, aparecen los postes y ya cuando agonizaba el encuentro sale pues esa obra, ese poema de gol por parte de Armenta para conseguir el 1-1 de manera definitiva.
1: Sí, lo describes bien en cuanto a las características del juego del Puebla. El Puebla toda la temporada con Gómez y con Velasco, sin Gómez y sin Velasco, ha tenido mucho pundonor, ha tenido mucho arrojo, ha tenido lo que al público de Puebla, a los que acuden al estadio o prenden la televisión, les gusta ver de su equipo y por eso lo festejan. Luego después, para aspirar a los puntos que lleva el líder o que lleva el tercero o cuarto lugar, necesitas calidad, y esa calidad, a partir de que se fue Gómez y se lesionó Velasco, el Puebla ya no ha tenido esa calidad. Sigue teniendo ese arrojo y ese pundonor y esa lucha a morir por cada pelota, sí lo tiene, que fue lo único que prometió el técnico Espinosa, lo único que prometió y lo que ha cumplido durante estos últimos 11 partidos. Luego sí necesitas calidad, y esa calidad del Puebla ha dejado de tenerla.
0: Sí, un Puebla que de todas formas pues se mantiene ahí cerca de los puestos de calificación, en el noveno puesto, empatado con los Xolos de Tijuana, que por cierto será el rival de la siguiente semana, solamente que el conjunto fronterizo pues en estos momentos presume de mejor diferencia de anotaciones, por eso hoy Tijuana pues aparece en el octavo lugar de la tabla general, pero es un torneo bastante apretado, donde parece que equipos como Tigre, como Santos, pues están despertando, y algunos contendientes pues que no logran despegarse. De hecho, hoy Puebla también puede decir que está a 6 puntos del primer lugar de la tabla general, un torneo que diferencia de lo que ocurrió el semestre anterior, donde pues prácticamente sí se partió entre los que iban a entrar a la liguilla y los que pues solamente iban a cerrar la campaña regular. Hoy cualquiera, tal vez quitando a Juárez, a Necaxa y a San Luis, el resto, pues Chelis, me parece que tiene posibilidades de meterse a la liguilla.
1: No, el mismo San Luis puntualmente está a 3 puntos de zona de calificación. Yo quitaría a San Luis y metería yo al Atlante, que sí, ya está a 4, ya está a 2 partidos. Apretado del 15 al 8 y apretado del 7 al 1. Muy apretado, y cualquier cosa puede pasar. Ahora, lo que nos atañe en esta conversación, entiendo yo, es los 6 últimos partidos que va a tener el Puebla, que tiene que puntear, por lo menos tiene que puntear la mitad para asegurar, porque también los de abajo pues le vienen apretando, y los supuestamente que se iban a caer, Querétaro y León o Atlas, no se han caído y cada semana lo hacen mejor.
0: Y escuchamos lo que comentó al término del compromiso Gerardo Espinosa, estratega del conjunto de la franja.
2: Sinceramente, el equipo siempre quiere ganar, estamos tratando de generar esta cultura de salir por las victorias en todos los partidos. Se presentan circunstancias, me parece que el equipo jugaba bastante bien el primer tiempo cuando recibimos un gol, y después, lógico, tenemos que abrirnos e ir a buscar con más ímpetu el empate. Y bueno, al final de cuentas terminamos con ese resultado. no contento, no satisfecho del todo, pero bueno, dentro de todo, si no lo ganábamos, tampoco había que perderlo. Y Kevin, bueno, pues ahí sigue en su tema de rehabilitación. Que no es sencillo, porque no es sencillo este, mira, nosotros en algún momento perdimos, por ejemplo, Emiliano, que era un tipo en ofensiva muy importante para nosotros, y Kevin Velasco precisamente no está. Entonces, gente, Mustre, que venía en buen ritmo, hoy reaparece, sin embargo, sabemos que no está en la forma futbolística. Entonces, todo este tipo de situaciones no te permite tener esa pegada de la que estamos hablando. Entonces, ¿qué ocurre? El equipo sí tiene una buena salida, llega a tres cuartos de cancha, pero a final de cuentas nos falta ese empujoncito en esa parte final.
0: Pues ahí está, Chelis, lo que comentaba Gerardo Espinosa.
1: Sí, fíjate que no lo vi desde aquella ocasión que vino y entrenó un solo día, que estaba en la selección, es la última vez que lo vi, y coincidimos en todo. Así como lo ve el técnico, así lo veo yo, exactamente igual. No tengo una sola palabra para reclamarle, ni para discutirle, ni para enmendarle la página. Es que esa es la realidad, con una autocrítica total, pero con una realidad más total.
0: Y ahora lo que viene el próximo fin de semana, visitando a Xolos de Tijuana en un duelo directo por estar dentro de los 8 primeros lugares de la tabla general.
1: Sí, hay que intentar puntear, lo que sea es bueno, el punto es bueno, los tres serían magníficos, y en el entendido de lo apretado que está todo esto, y Xolos es una plaza difícil, que lo viene haciendo bien, en realidad lo viene haciendo bien Tijuana, como la mayoría de estos equipos, ¿no? Vaya, muy peleado, hace tiempo un torneo mexicano no estaba tan competido, más allá del descenso y el ascenso, no estaba tan competido. Yo no sé si bajó la calidad o se emparejaron las calidades, pero ha sido muy competido.
0: Pues ya estaremos al pendiente, platicando el resto de la semana, lo que vendrá al Puebla para visitar el conjunto de Tijuana. Por cierto, será pues jornada doble, tendrá tres compromisos en una semana, visitando a Tijuana y posteriormente recibiendo a los Rayados de Monterrey. 7:55, vamos a la pausa comercial y regresamos para repasar el resto de la fecha número 11.

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0: 8 de la mañana en punto. Continúa con toda la información deportiva con Ernesto Romero y José Luis Sánchez. Hola.
1: Y la temperatura
0: 15 grados.

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2: Ocho de la mañana en punto, ya estamos de vuelta. Duelazo que se vivió ayer en Ciudad Universitaria entre Pumas y Cruz Azul, que termina en empate a 3 anotaciones, un partido donde Pumas empezó a tambor batiente, se puso al frente del marcador 2-0, sin embargo, pues esa expulsión a César el Chino Huerta, que por cierto, pues ya se había hecho presente en el marcador, permite la reacción del conjunto cementero, que pues pudo también haberle dado la vuelta al marcador de no ser por las intervenciones, las atajadas por parte del guardameta costarricense Keylor Navas, y Cruz Azul termina pues salvando ese empate a 3 anotaciones ante Pumas, que deja ir una ventaja de 2 goles, termina con 10 elementos, y Ebere, el atacante nigeriano que tenía 15 minutos en el campo cuando aprovechó el 85 la oportunidad de mandar el balón a las redes al empujarlo en un pase a segundo poste, y al final pues empate a 3 goles. Cruz Azul pues sigue metido en puestos de calificación, no dentro de los primeros 4, y Pumas cada vez se aleja más de estar precisamente Chelis entre los equipos clasificados.
3: Sí, Pumas desaprovecha una oportunidad de meterse entre los primeros 8 y rebasar a Tijuana, porque el partido lo tenía totalmente dominado y era de él. El Cruz Azul no reaccionaba, pero a partir de la expulsión de Huerta vino otro partido y Cruz Azul se fue encima. Con un jugador menos, ¿ves? Es muy, muy, muy difícil, y más ante la insistencia y un partido que tenía los 3 puntos Puma, al final de cuentas tiene que festejar, llevarse uno, porque si no es por las 3 o 4 últimas intervenciones del portero Navas, el partido lo hubiera perdido Pumas. Para domingo en la noche, los maquiavélicos dueños de las televisoras le pegaron perfectamente, porque fue un partido bueno, entretenido, con muchos errores, pero domingo a las 7 de la noche poner ese juego fue totalmente acertado.
2: Sí, y parte de ello pues se reflejó en la entrada, seguramente en un sábado o más temprano pues hubiera sido una mejor asistencia de la que se tuvo ayer en Ciudad Universitaria. Un día antes, Chelis, el América celebró su 110 aniversario de su fundación con un empate 1-1 frente al conjunto de Monterrey, una escuadra visitante que tomó la delantera gracias a un magistral remate de volea desde los linderos del área firmado por Diego Rossi. Las Águilas reaccionaron en el cuarto minuto previo al descanso, cuando el zaguero Santiago Bueno se estrenó como goleador del equipo, y ya para la parte complementaria, pues buenas intervenciones de Malagón, que ya está de vuelta precisamente en una semana donde se criticó con todo al tal Rangel, pues ya está de vuelta Malagón, pensando en la próxima fecha FIFA, pensando en lo que será ese duelo que tendrá México ante Jamaica, y un América que parecía tenía todo para darle la vuelta al marcador, se complica con la expulsión por parte de Borja, y pues al final queda el empate a 1 anotación.
3: Sí, estos equipos importantes como América, Toluca, Monterrey, Cruz Azul, no han dado el do de pecho, y entonces esto ha provocado que la tabla esté como está a falta de 6 jornadas. América, en base a esta manera que tiene el señor Almada de jugar, ha sacado estos puntos y es líder del torneo con un equipo que, si mucho me apuras, es el equipo menos espectacular de los últimos, no sé, 8 o 10 torneos del América, y con esto le está alcanzando. Yo no sé si los dueños no quieran invertir, o los dueños se pusieron de acuerdo y emparejaron todos los equipos para que al final de cuentas el negocio o la utilidad sea mayor en la venta de las transmisiones, porque checa cómo están los equipos que normalmente liderean y la cantidad de puntos que le pueden llevar a un octavo o un séptimo lugar. Hoy no, hoy está muy peleado, y Almada les está ayudando en su manera de ver el fútbol a este América, que en verdad sí deja mucho que desear en cuanto a la calidad acostumbrada de sus jugadores.
2: Y antes, allá en la Perla del Occidente, Ángel Sepúlveda terminó rescatando el empate 1-1 para las Chivas en su visita al Atlas al anotar durante los minutos finales de una nueva edición. Chivas que había generado pues diversas oportunidades de gol, pero pues se topó con la figura del guardameta del conjunto atlista, Camilo Vargas, quien pues ya había atajado también un cobro de penal al minuto 76. Con esa intervención pues el colombiano llega a 21 penas máximas paradas, consolidándose como el extranjero con más penales atajados en la historia del fútbol mexicano. Pero pues al final Chivas termina rescatando el empate, evita ligar par de derrotas.
3: Sí, Milito, a mi manera de ver, se está encartando. Tiene tantos jugadores de una calidad. En un momento dado estaba Sandoval, estaba Álvarez en la banca. Y el equipo en realidad no reaccionaba ofensivamente como nos tiene acostumbrados. Sus centrales ya no se incorporaban, quitando las incorporaciones de Aguirre, de la salida de Romo. Guadalajara, a partir de la derrota que tuvo contra Querétaro en su campo, ha bajado. Ahí se mantiene en el cuarto lugar, pero ya no ha sido el Guadalajara de las últimas tres temporadas, que de a pocos va escalando, y que esta temporada tendría que ser la temporada de consolidación en cuanto a la obtención del título.
2: Y finalmente, la revelación de este campeonato, pues los Gallos Blancos del Querétaro, que llegaron a 5 partidos consecutivos sin perder, derrotan 2-0 al conjunto del Atlante. Jomenchenko abrió el marcador de penal al 25, Denilson Muñoz amarró el triunfo al minuto 50, así que con esa racha de 4 victorias y un empate, los Gallos Chelis se consolidan como la revelación del torneo, son terceros de la tabla general.
3: Sí, ese para mí es el mejor equipo de la liga, porque el entrenador y los jugadores saben bien lo que tienen y a lo que tienen que jugar. Todos están convencidos y es muy válido la forma en que lo está haciendo los gallos de Querétaro. Para mí, el equipo más completo en comparación de las nóminas que pueden tener los demás. Ellos saben quiénes son, que tienen y a lo que tienen que jugar, y así lo hacen, y así han obtenido 20 puntos.
2: Pues veremos, se ha apretado el calendario. Santos vuelve a ganar, esta vez de visitante, 2-1 al conjunto de San Luis. Dentro de los resultados más destacados, Tigres también parece despertar, 2 victorias de forma consecutiva, derrotando como local a los Diablos Rojos del Toluca, que no se puede despegar en la parte alta, y de hecho, pues cede el liderato en esta jornada. 8:09 PM, hasta aquí la información del fútbol mexicano.
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2: Vámonos con el balompié internacional, porque el Real Madrid, con 10 elementos por la expulsión de Vinicius, termina derrotando 1-0 al Villarreal en la octava jornada y se mantiene en la estela del Barcelona, que afianza Chelis su liderato al golear 3-0 al conjunto del Getafe. 8 partidos disputados para el Barcelona, 8 victorias de forma consecutiva.
3: Y 8 semanas jugando exactamente a lo mismo que jugó la temporada pasada, y todo lo contrario al Madrid, un Madrid de lágrima, un Madrid de lágrima, que el Atlético de Madrid y el Betis lo están haciendo mucho mejor que ellos. A mí en realidad no me gusta nada la forma de cómo los para Mourinho y de lo que están dando estos jugadores. Yo ayer viéndolos, o esta jornada viéndolos, sin quererte exagerar, todos los equipos tendrían que hacer una selección para ver si le ganan al Barcelona. Una selección de todos para jugar al Barcelona, y no creo que le ganen, porque Barcelona lo tiene perfectamente estudiado y hecho su manera de jugar. Y los demás, pues siempre.

0: pues se mantiene en puestos de descenso.
1: Sí, el gran problema que va a tener el señor Aguirre, pero tiene toda la experiencia para sobrellevarlo, es no son los equipos que va a competir, es el dueño con el que tiene que competir semana tras semana, un dueño que no tiene idea de fútbol, menos tiene idea de lo que es el Valencia, menos tiene idea de lo que es la Liga Española, pero esa tarea cayó perfectamente para el conocimiento y para las formas del señor Aguirre. Va a levantar el Valencia porque el señor Aguirre levanta este tipo de equipos.
0: Y escuchamos precisamente lo que mencionó pospartido Javier El Vasco Aguirre.
2: Te las cuento, el vestuario estaba rabioso, había sentimientos encontrados porque efectivamente hicieron un gran esfuerzo y la vieron tan cerca, pero también es verdad que en la medida que pasó el tiempo y tal, pues dije, bueno, no está mal porque pudimos haber hasta perdido el partido, ¿no? Con ese 2-1 y el rival yendo por ti, bla, bla, bla, buf, sacaron la casta y empataron un partido que era complicado, a priori, ¿no? O por el inicio de la segunda parte. Estaba el vestuario cansado, muy cansado, estaban ahí, y eso es lo que quieres de tu vestuario. Que les duela no ganar, que les duela el empate, que las caras, que estén muertos, todos acalambrados, todos. Eso quiere de un vestuario. A veces puedes ganar, a veces puedes perder, inclusive. Pero si tu jugador se deja todo en el campo, ahí no hay manera de reprocharles nada, absolutamente nada. Y eso pasó. Les pegué ahí un grito de estos que me gustan en mexicano, con algún improperio, y bien, yo creo que bien, contentos.
0: Pues ahí está Chelis, lo que comentaba Javier Aguirre.
1: Sí, el que no conozca o no entienda al señor Aguirre, hoy fue muy claro en esta rueda de prensa, y este es el señor Aguirre, exactamente este es, tan sencillito, sin hablar pomposamente de todas estas nuevas tendencias modernas. Esto que habló él, así debe de ser. Los jugadores tienen que salir sangrando después de un partido.
0: Y vámonos con mexicanos allá en el viejo continente. César el Cachorro Montes regresó a la Liga Premier Rusa después de superar una molestia muscular que lo impidió estar en la convocatoria de la selección mexicana, y lo hizo anotando, siendo titular en la contundente victoria del Lokomotiv de Moscú 5-0, mientras que Johan Vázquez pues comete un autogol. Afortunadamente pues el conjunto del Génova pues termina derrotando 2-1 a la Fiorentina para pues conseguir su primer éxito en la Serie Italiana y de paso abandonar los puestos de descenso. Mateo Chávez ve actividad con el AZ Alkmaar, pero pues pierden el invicto, pierden el liderato allá en la Eredivisie, y el caso de la Hormiga González y de Santi Jiménez, pues ni siquiera tuvieron minutos con el Porto de Portugal y tampoco con el Olympiacos, Chelis.
1: Con la idea del señor Márquez, todos los que nombraste van a seguir estando en las convocatorias, él se va a tirar por los jugadores de Europa. Ahora el problema no es si la Hormiga o Jiménez metieron gol, o Vázquez metió autogol, o ya reapareció Montes. Es la idea de juego que al final de cuentas tengan que expresar estos jugadores convocados, y si están preparados para esa idea, ¿no? Porque sin tocar el tema, pero al final tocándolo, no se aprovechó nada de la última buena, así a secas buena, participación de México en el Mundial, que se hicieron cosas buenas en estos últimos 4 partidos, no se aprovechó nada. Entonces, hablar de los jugadores que están en el extranjero, pues sí, qué bueno que están jugando, unos sí, otros no, unos se recuperan, otros dos caen, pero al final de cuentas la idea de juego pues no es nada aprovechable ni nada puesto a las características de estos jóvenes.
0: Y ya para rematar la información deportiva, Lobos Puebla le pega a Freseros de Irapuato en el primer duelo de play-in. Hoy será el segundo de la serie. En caso de que hoy gane, pues Lobos amarra su pase a la siguiente ronda. En caso de que hoy Irapuato se quede con la victoria, pues habrá un tercer y definitivo juego el próximo jueves allá en tierras guanajuatenses. En el béisbol, los Cerveceros de Milwaukee le pegaron a los Dodgers de Los Ángeles, mientras que en la NFL se mantienen tres invictos, 49ers de San Francisco y Vikingos de Minnesota, quienes vieron actividad este fin de semana. Kansas City, pues obviamente al no tener actividad, mantiene el paso perfecto. 8:15 p.m, Chelis, muchísimas gracias. Hasta aquí llegamos con la

0: información deportiva.
1: Buena semana para todos y muchas gracias.
0: Excelente, excelente lunes. 8 de la mañana con 15 minutos. Seguimos con más en Tribuna Matutina.
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2: Seguimos en Tribuna Matutina, son las 8:18. Gracias por continuar con nosotros a través de la magnífica en el 95.5 de FM, la patrona de los éxitos, y allá en Atlixco y Izúcar de Matamoros y la Mixteca nos escuchan por la 99.9 de FM. Hoy es un gusto saludar aquí en el estudio a Mirna Toksky. Ella es rectora de la Universidad Tecnológica de Huejotzingo. ¿Cómo estás? Bienvenida, Mirna.
3: Muchas gracias, gracias por el espacio.
2: Al contrario, gracias a ti por brindarnos la información útil y sobre todo buenas noticias también que nos trae Mirna, porque pues, prácticamente estamos hablando de que se ha logrado ya consolidar la gestión de más de 2 millones de becas, ¿no?
3: Así es, sí, de beneficios económicos, ¿no? Para los jóvenes, decir que pues la universidad es una universidad pública. Cuando llegamos a la universidad, fíjate que no llegábamos a los 2,000 alumnos en cuanto a matrícula. Uh-huh. Hoy, pues, el generar esa confianza y la convicción de que la educación es una manera de cambiar vidas, uh-huh, pues ya tenemos 3,500 como matrícula, ¿no? Y de esos 3,500, decirte que generalmente, cuando llegamos, pues solamente alcanzaban unas 100 becas las que se otorgaban. Hoy te puedo decir que son casi 500 becas las que se han otorgado y en beneficios económicos son más de 2 millones de pesos para los jóvenes.
2: Exactamente. De eso, esas 500 becas, ¿no?
3: Sí, de esas 500 becas, porque fíjate, generalmente, pues, tocamos puertas con presidentes municipales, les decimos, oye, pues es un tema de educación y tú tienes que invertirle a la educación. Y han tenido la confianza, ¿no? Y de decir, bueno, a ver, si tengo, por ejemplo, San Martín Texmelucan, son 850 alumnos que tenemos, uh-huh, de San Martín Texmelucan. Uh-huh. Y entonces dijo el presidente, bueno, okay, voy a invertir, ¿no? Otro un número importante de becas y así con cada presidente municipal. Pero además, nosotros recibimos dinero de la federación y dinero del estado en partes iguales. Entonces, también decidimos invertirle a la educación de los jóvenes y otorgamos becas, pues, académicas, becas deportivas, becas culturales. También les otorgamos becas a los profesores, ¿no? Porque también ellos estudian maestría, se van, uh-huh, profesionalizando y, bueno, también eso les ayuda. Y también sus propios hijos, ¿no? También estudian en la universidad y otorgamos un número considerable de becas. Al final hicimos cuentas y, bueno, en lo que ya llevamos son, pues, más de 2 millones de pesos en beneficio para los jóvenes. Siempre, pues, el venir de la cultura del esfuerzo te genera, pues, ver realidades, ¿no? Cuesta trabajo. En mi caso, yo trabajé para pagar mi escuela y creo que muchos así lo hemos hecho, sí, ¿no? Entonces, creo que vale la pena invertirle a la educación y eso ha sido algo importante. Hoy, pues, estamos en ya días de entregar el informe de labores, el segundo informe de labores, y pues es parte de la transparencia que tenemos, claro, que hacer, ¿no? Y que efectuar, decirte que como parte de las políticas públicas que lleva nuestro gobernador del estado, Alejandro Armenta, pues se trata de no dejar afuera a los jóvenes de educación superior. Entonces, nos damos a la tarea igual de ir involucrando con actividades culturales, deportivas, el que también se tenga movilidad internacional, porque también eso les abre oportunidades y perspectivas. Creo que hoy el decirte que somos la única universidad en Puebla que está trabajando directamente con la Embajada de Estados Unidos y que generamos también becas de la Embajada de Estados Unidos para nuestros jóvenes en temas también de aplicaciones de apps, que es no nada más estar en el salón, ¿no? Sino también de lo que van generando en las aulas, que es muy importante, darle la utilidad, ¿no? Y generar, pues, ya proyectos de vida, proyectos empresariales. Pero fíjate, el trabajar también con clúster empresariales aquí en Puebla y trabajar con las cámaras empresariales, con Canaco, con Canirac, con Canacintra, pues eso ayuda a que se vayan viendo otras alternativas para ellos, ¿no? Que no solo al final terminen insertos en la vida laboral de lo que estudiaron, sino también en empleos formales, ¿no? Porque eso es otro nivel y es parte de lo que se está generando, el decirte que también estamos involucrados con temas deportivos, temas culturales, trabajamos directamente, en este caso, con clases que les damos gratuitas a, uh-huh, los niños, a los niños. Tenía yo un chiquito que tiene 6 años, ¿no? Hoy tenemos una niña de 3 años que también toca el violín. es decirles también a los niños, oigan, hay otras maneras de ver la vida, ¿no? Hay que irse involucrando, el decirles, el día de mañana tú vas a estudiar una carrera universitaria, ¿no? Pero también, pues, trabajar temas socioemocionales, tenemos ahí cuidados de salud mental, tenemos una escuela para padres a nivel universitario, que eso ayuda, ¿no? Ayuda también tener seguridad y certeza, ¿no? Yo también soy madre de familia, y es algo que también cuido, ¿no? El tener, por ejemplo, dos veces al mes los K9, pasan en los salones, andan en los pasillos. El tema es no tener droga, ¿no?
2: Claro,
3: no tener alcohol. Claro. Tener una, pues, un tipo de juventud diferente en donde estén preocupados y ocupados en temas educativos que les ayude a transformarse.
2: Sí, garantizar la seguridad, a dejar a los jóvenes de las drogas, del alcohol, y sobre todo, pues, siempre brindarles la oportunidad de que sean, por ejemplo, muy buenos deportistas. Entonces, la Universidad Tecnológica de Huejotzingo, pues, también se ha consolidado como una de las instituciones de educación superior, pues, de mayor importancia en educación tecnológica, ¿no?
3: Claro, sí, siempre buscando hay alternativas. De la misma manera, pues, estamos generando temas de transformación, que es algo en coordinación con la Secretaría de Economía. Damos talleres, cursos, y vamos así como de lo más básico, ¿no? A lo mejor de la calabaza de Castilla, ¿cómo puedes generar cereal? ¿No? Y les enseñamos a los productores, a los campesinos, pero no solamente es generarles el producto, también es hacerles la marca, ver también algunos implementos tecnológicos con las carreras. Al final es algo multidisciplinario, ¿no? Carreras como mecánica, mecatrónica, la licenciatura en administración de empresas, la licenciatura en mercadotecnia, pues eso como que le va dando ahí un bagaje interesante, ¿no? Aunado a que tenemos ya hoy carreras como producción animal y como agricultura. Entonces, decirte que ahorita, por ejemplo, después de 20 años que no se sembraban los campos de la universidad, te estoy hablando de 20 hectáreas que tienes que conocerlo, está maravilloso. Sembramos 8 hectáreas, ¿no? Con un tema de educación. Llevamos a los campesinos, explicamos, usamos, junto con el apoyo de la Secretaría de Agricultura, pues el dron, ¿no? Y les dijimos, oye, todo esto, los implementos,
2: claro,
3: ya no se hace como antes, ¿no? Pero además, involucrar a los jóvenes, porque, pues, gente adulta, ¿no? Abuelos, padres están involucrados en el campo, pero hoy también la juventud tiene que involucrarse en el campo, porque si dejamos esa parte no comeríamos. ¿Estás de acuerdo? Entonces, estamos viendo eso, estamos implementando ese tipo de actividades con ellos, con la intención de ir reforzando, ¿no? Y hoy te puedo decir que muchos de los productos que se han generado ya están con la marca 5 de Mayo, pero además están exportando. Entonces, es decirle, oye, ya no vendas las cosas a bajo costo, ¿no? Genera otras alternativas. Allá, pues, tenemos mucha leche y leche de la mejor.
2: Sí.
3: Entonces, te he de decir que más o menos el litro lo venden a las queserías en 9 pesos el litro. Bueno, ¿por qué no enseñarles a hacer queso, productos derivados, yogur? Y ganan más, ¿no?
2: Claro,
3: que venderlo
2: claro.
3: A 9 pesos. Es un ejemplo como muchos, que al final es darles un valor agregado a las cosas. Y creo que eso, de eso se trata, ¿no? Las universidades hoy día tienen que ser eso, solución a problemáticas y necesidades de las propias comunidades.
2: Pues enhorabuena, Mirna.
3: Muchas
2: gracias. Les deseo mucho éxito y que sigan consolidando estos modelos que son realmente valiosos para la gente de la comunidad y de la región, de toda esta zona de Huejotzingo, de San Martín Texmelucan, de las localidades de la Sierra Nevada, y que hoy están ahí los jóvenes estudiando en la UTH.
3: Pues muchas gracias, y pues no olvidar, ¿no? La educación es la única manera de transformar vidas, no solo de los jóvenes, sino también de los padres y de las comunidades. Así es que sigamos en esta dinámica de educación dual que tanta falta hace
2: así
3: en todas
2: es.
3: Partes.
2: Gracias, Mirna. Vámonos a la pausa y volvemos con más en Tribuna Matutina. Regresamos.

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0: 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Seguimos con el gallo de la radio.

0: 8:31, seguimos con el libro de la semana de Ale Fonseca, como todos los lunes, la recomendación de esta semana. Adelante, Ale, te saludo con gusto, muy buenos días.
1: Muy buenos días tengan todos ustedes, mi querido Leo, Tommy Flores en los controles técnicos, equipo de tribuna y nuestro queridísimo público. Hoy te voy a narrar un evento que se transmitió en radio en Nueva York en 1938, hace 88 años. Fue creado por un genio radiofónico y productor estadounidense que te va a subyugar, Orson Welles. Pero no te hagas bolas, aquí participan dos Welles, que no son parientes ni son de la misma época. El otro Welles es anterior y es inglés, Herbert George Welles, conocido como H.G. Wells, escritor, novelista, periodista, sociólogo e historiador, padre de la ciencia ficción, que escribió Chan Chan Chan Chan, La Guerra de los Mundos, publicada en 1898 en Reino Unido, de las primeras novelas de ciencia ficción que describe un conflicto entre hombres y extraterrestres. ¿Dónde se unen los dos Wells? Ahí te va. Orson, el americano, adapta y produce la obra de H.G. Wells, el inglés, para transmitirla por radio en Nueva York en 1938. Es decir, casi 40 años después que H.G. la escribió. Ahora nos ubicamos precisamente en esa emisión de radio en 1938. Y de repente, una transmisión radiofónica muy popular en Nueva York. La televisión en ese entonces no existía. Se inventó 2 años después. Y entonces, en ese tiempo en Nueva York, inicia un programa radiofónico. Apunta. La voz en el oído, y el oído es el sentido que más rápidamente llega al cerebro. Y esa voz describe un conflicto entre humanos y extraterrestres. El narrador es anónimo, vive en Nueva York, y cuenta junto con su hermano menor que están intentando sobrevivir mientras Nueva York es invadido por marcianos con tecnología avanzada, incluyendo trípodes y armas devastadoras. Y sigue narrando la gran vulnerabilidad de la humanidad frente a civilizaciones superiores. La voz del joven narra la invasión marciana con efectos reales y describe exactamente a los protagonistas. Los marcianos llegaron a la Tierra en cilindros metálicos y comenzaron a destruir ciudades y a matar personas muy fácilmente. El narrador y su hermano huyen de Nueva York. Se encuentran con otros sobrevivientes, se enfrentan al caos generado por los invasores. La gente que escuche se la cree. Es real, es cierto, es verdad. Se impacta. Suben en fa a sus coches, se esconden porque no saben realmente qué está pasando. Se paraliza todo Nueva York. Se está desatando una verdadera guerra de los mundos. Los marcianos están invadiendo la Tierra. Y en Estados Unidos, todo mundo está aterrorizado. Hay pánico colectivo, accidentes de tráfico, llamadas de emergencia, gente que se esconde en los sótanos de sus casas con escopetas y comida enlatada. Y hay partos prematuros. Finalmente, los extraterrestres son derrotados, no por la acción humana, sino por la vulnerabilidad a las bacterias terrestres, lo que en este caso permite que la humanidad sobreviva. Esto te da idea de cómo en esos tiempos, ahora ya casi 100 años de la transmisión radiofónica de este programa en Nueva York, hubo todo tipo de reacciones cuando un programa muy novedoso de radio transmitió sin previo aviso y con gran influencia hacia toda la sociedad la enorme y evidente capacidad del poder de los medios de comunicación para influir en sus emociones y sus comportamientos. Ahora imagínate con tantas redes sociales que hoy tenemos todo el tiempo y que nos tienen la vista y el oído fijo. Ahora te platico el contexto de este episodio. Dato importante, este episodio fue emitido en directo como un episodio de Halloween a las 8 p.m. el domingo 30 de octubre de 1938, titulado La Guerra de los Mundos, en inglés The War of the Worlds, de la serie dramática de radio The Mercury Theater on the Air, dirigido y narrado por el actor y futuro director de cine Orson Welles, con una adaptación de la novela La Guerra de los Mundos de Herbert George Wells de 1898, que causó pánico con su audiencia. También porque después hubo este fenómeno posterior de la creación del mito de que millones de estadounidenses se asustaron con la invasión de extraterrestres. Eso sí, en un día de Halloween. Te comento, se han realizado más de 25 películas y adaptaciones televisivas basadas en la Guerra de los Mundos de H.G. Wells. Así que hoy toca película. Y por eso, La Guerra de los Mundos de H.G. Wells es la película de la semana. De nada.
0: Gracias, gracias Ale Fonseca por la información. Y bueno, pues evidentemente estaremos tomando en cuenta tus recomendaciones. 8 de la mañana con 38 minutos, 8:38. Seguimos con más información. Ahora vamos con nuestra compañera Pilar Bravo, porque tiene el detalle de lo que va a suceder respecto a la entrega de bienes de la Arquidiócesis de Puebla al arzobispo Jorge Carlos Patrón Wong, que bueno, pues estará muy muy pendiente de esto que entregará el administrador apostólico al nuevo líder de la Grey Católica. Adelante, Pili, te saludo con gusto. Muy buenos días, platícanos por favor en torno a lo que va a suceder el próximo 19 de noviembre. Recordemos que ese día 19 de noviembre, bueno, pues es justamente pues esta ceremonia, digamos, de investidura del nuevo arzobispo de Puebla, y ya tienen pues preparadas incluso algunas actividades importantes que se llevarán a cabo con motivo de esto, que será histórico para la Iglesia Católica de Puebla, y que por supuesto aquí le estaremos brindando pues mayor información en torno a lo que va a suceder, porque fíjense ustedes, el jueves 19 de noviembre, este jueves 19 de noviembre, bueno, pues a las 9:15 de la mañana será la recepción y procesión hacia la catedral. Esta procesión partirá del Templo del Carmen, allí en la 16 de septiembre, esquina con la 17 Oriente, hacia la catedral. Es una procesión en donde participará precisamente Monseñor Jorge Carlos Patrón Wong. Luego, a las 10 de la mañana, pues se llevará a cabo la profesión de fe. Es juramento de fidelidad y también recepción de la cátedra. Esto se llevará a cabo en la Santa Iglesia Basílica Catedral. Y a las 12 del día de ese jueves 19 de noviembre será la solemne Eucaristía en el Pontificio Seminario Mayor Palafoxiano. Y bueno, pues esto es parte de lo que es la recepción e inicio del ministerio episcopal. Pero también Monseñor Jorge Carlos Patrón Wong, bueno, pues recibirá los bienes de la Arquidiócesis de Puebla. ¿No es así, Pili? Te saludo con gusto. Buenos días.
2: Gracias, Gayer. Pues ya ves los teléfonos que nos hacen jugadas. Bueno, sí, fíjate que ayer Monseñor Víctor Sánchez Espinosa anunció a la Grey Católica que justamente está haciendo ya pues la segunda entrega de los bienes de la iglesia y de pues todo lo que contiene. Por eso ayer informaba de esto. Escuchemos.
3: El martes pasado le entregamos las pastorales, pastoral profética, pastoral litúrgica, pastoral familiar, pastoral social, vocaciones y ministerios y la pastoral de la comunicación. 6 comisiones en nuestra arquidiócesis. Y le entregué las zonas pastorales. Puebla tiene 6 zonas pastorales.
2: Y bueno, sobre eso dijo, por eso, para la, como tú ya lo mencionabas, para el 19 de noviembre, cuando llegue precisamente el nuevo arzobispo, pues ya están preparando cómo será la recepción. Y bueno, comenzará precisamente con un gran evento desde la Iglesia del Carmen para llegar justamente a la catedral, en donde, bueno, pues ahí oficialmente tomará posesión ya como nuevo arzobispo de Puebla. Entonces, eso será el gran festival que arranca con el nuevo arzobispo de Puebla, Jorge Carlos Romero Wong. Así las cosas, Gallo.
0: Ahí está entonces la información. Sí, ya le platicaba a nuestros amigos radioescuchas que ese 19 de noviembre, pues las actividades comenzarán muy temprano, a las 9 de la mañana, con una procesión que será del Templo del Carmen hacia la catedral, ¿no?
2: Así es, y bueno, pues tú sabes que para eso, precisamente desde ahora, pues se está convocando a la feligresía católica, pues para que acompañen precisamente al nuevo arzobispo, que bueno, pues se hará cargo ya de Puebla, será el arzobispo 41 del estado, y bueno, pues lo más importante es que tenga una buena recepción aquí en Puebla.
0: Muy bien, Pili, pues no te vayas porque vamos con información de la política.
4: 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Pato, vamos con información de la política en Tribuna Matutina.
0: 8:43 a.m. Continúan los registros de los diferentes actores políticos en Morena, Pili.
2: Así es, fíjate que después de los festejos de los 15 años de Morena y la sesión de Consejo Nacional ocurrida el sábado, a la que asistieron pues todos, en las filas de Morena en Puebla crecen las listas de aspirantes a una diputación federal o a repetir en la local o bien para la contienda de las municipales. En la contienda por las coordinaciones distritales, además de Andrés Villegas Mendoza y Pavel Gaspar, se han anotado ya también Julio Miguel Huerta, Rosalío Sanata Vidaurri, Guadalupe Yamat y Roberto Sataraín Leal. Para otros diputados, también quieren luchar por una coordinación municipal que los haga alcaldes de sus municipios en el interior del estado. Y en esa lista están Jaime Aureoles Barroeta, José Miguel Trujillo de Ita y Nayeli Salvatori. Mientras tanto, en otros partidos políticos, ante el avance de Morena, pues ya también comenzaron a prender sus velas. Y es el caso de Movimiento Ciudadano, donde también ya están surgiendo más nombres, como Néstor Camarillo, que ya es el primero que se destapó, está Tony Gali, ahora Fedra Suriano, y bueno, pues es actualmente la dirigencia, pero pues también quiere participar para la alcaldía. En el caso de Acción Nacional, solo se habla pues de algunos nombres de mujeres, como es el caso de Genoveva Huerta, de Liliana Ortiz y de Jorge Aguilar Chedraui. En el transcurso de la semana están teniendo reuniones y sesiones, pues para ver cómo van a participar ante, bueno, pues ya el adelanto que está teniendo Morena, que les está llevando pues ya un buen tramo. Así las cosas en política, Gallo.
0: Ahí está entonces la información. Ya veremos qué es lo que sucede con Morena y también sus aliados, porque fíjate, Pili, que el fin de semana salieron los dirigentes del Sindicato Nacional de Trabajadores de la Educación de las secciones sí. 23 y 51 a exigir que ya se vaya Emilio Salgado de sí, Nueva Alianza. Dice, ya se cree dueño del partido este cuate.
2: Sí, es que va por 9 años, ¿no? Una reelección tras otra, tras otra. Pues ya, ¿no? Los maestros ya, fíjate que antes pues solamente pertenecían a un partido, pero desde hace muchos años, pues estos sindicatos que siempre han sido muy politizados, bueno, pues ellos ya no quieren tener un solo partido como es Nueva Alianza, sino que pues muchos ya están en otros partidos, en otras dirigencias, pero el actual Nueva Alianza pues ya exigen que haya una renovación real y no solamente para este líder sindical, pues que quiere 9 años en el ejercicio.
0: Nada más, no, ya es mucho. Oye, Pili, ¿y tienes información del Congreso? Porque ahí hay pues una diputada que está impulsando la regulación de estos servicios de ballet parking.
2: Sí, aunque bueno, también esta diputada tiene aspiraciones políticas por Cholula, pero bueno, el tema que trata me parece interesante. Fíjate que ella, se trata de María Fernanda de la Barrera Angón. Ella presentó una iniciativa para regular el servicio de los acomodadores de vehículos en los negocios, ¿no? La propuesta plantea reformar la Ley de Movilidad y Seguridad Vial del Estado para establecer reglas claras. 1. La recepción, conducción, resguardo y devolución de vehículos, así como las obligaciones de quienes prestan el servicio. La iniciativa parte de una situación cotidiana. Al entregar un automóvil a un acomodador, la persona usuaria deja temporalmente su unidad y sus llaves bajo la responsabilidad de un tercero, sin que actualmente existan bases estatales que permitan conocer con claridad quién lo recibe, dónde será resguardado, qué seguro lo protege o ante quién reclamar en caso pues de algún robo o pérdida. Por eso la diputada Barrera propuso que el servicio sea también pues de manera que ningún establecimiento pueda condicionar el acceso, la permanencia o la prestación de sus servicios, pero con gente bien identificada. Entre los principales derechos que considera la propuesta se encuentran: 1. Conocer previamente la tarifa. 2. Condiciones de servicio. Recibir un boleto comprobante físico o electrónico y saber quién es el prestador y, en su caso, su registro municipal. Conocer el lugar autorizado donde será resguardado tu vehículo. Tener información básica sobre pólizas de seguro y exigir que el automóvil sea conducido por personal identificado con licencia vigente y contar con mecanismos accesibles para presentar reclamaciones. Pues la iniciativa ha pasado a estudio, Gallo, y yo creo que es interesante porque, pues sí, cuando tú entregas tu coche, cuando vas a un negocio, a un restaurante, a un lugar, pues no sabes si realmente lo van a resguardar o queda en la vía pública, como a veces suele ocurrir.
0: Perfecto, pues ahí está entonces la información. Gracias Pili, y qué bueno que también le entren a estos temas, porque sí, falta mucho por hacer en el caso de estos servicios que necesitan, pues ahí también meterles algún tipo de regulación, ¿no?
2: Sí, porque pues tú cuando entregas tu carro, pues no sabes si se lo estás entregando realmente a alguien conocido, vaya, de la empresa o a dónde te lo van a llevar también, ¿no? Luego los dejan en la calle y pasa otro vehículo, un camión y te lo rayan, ¿no? Pues yo no fui, ¿no? Yo, quién sabe, así estaba, ¿no? O bien te sustraen la llanta trasera, la llanta de repuesto o cosas que llevas tú en tu cajuelita y que no revisas cuando te dan tu vehículo de regreso, ¿no? Entonces yo creo que sí es necesario hacer esta regulación.
0: Perfecto. Gracias, Pili, y que tengas una excelente jornada. Faltan 10 minutos para las 9 de la mañana. Es momento de hacer una pausa. Regresamos ya a la recta final de Tribuna Matutina. Volvemos.

0: La temperatura, 17 grados. 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
1: Años, ya de sus últimas presentaciones ha llegado en silla de ruedas, como fue en esta ocasión. Ya es muy mayor verdaderamente, pero sigue teniendo todo el estilo y todavía agarra el acordeón con maestría verdaderamente. Así que le fue muy bien, salvo al final del evento, porque hay mucha información que está muy poco clara. Y la cuestión es que en algún momento, mientras él todavía estaba en el escenario, le prendieron las luces, se apagó el sonido y al grito de este concierto se acabó.
3: Así
1: es. Hay muchas versiones de este asunto. Por un lado, hay quienes dicen que fue una cuestión de la alcaldía que pidió que se cerrara, aunque la alcaldía Benito Juárez, que es donde está la Plaza de Toros, salió a decir que ellos no habían dicho nada, que se lo están atribuyendo directamente a la decisión de la producción músico y eso es todo. Pero por otro lado, se dijo que fue directamente por el alcalde, bueno, el pues como presidente municipal se maneja de esta alcaldía que se llama Luis Mendoza, que él fue quien dijo se acabó.
3: Ya.
1: La cuestión es que no sabemos bien por qué, pero 45,000 personas fueron evacuadas, porque la verdad es que los desalojaron, fue se salen ya, así, y van para afuera todos. La verdad es que estuvo bastante feo para mi Ramón Ayala, porque la gente se quedó con la sensación de que no se pudo despedir ni nada. Al final, ya que la gente empezó a irse, empezaron a pasar un video que yo supongo que era parte de la despedida, con ciertas palabras de mi Ramón Ayala y un video así como las golondrinas tal cual, ¿no? Entonces, eso se vio, pero ya la gente estaba siendo desalojada de manera, o sea, rápida, fue se van en este momento y lo sacaron. Nadie supo cómo se andan echando la bolita. La cuestión es que mi estimado Ramón Ayala, que estaba en el escenario, pues se fue así con esta despedida tan peculiar. Yo ya no le creo a nadie del medio artístico, verdaderamente, en una de esas. Y si era una, pues una movida de la producción como para hacerle más ruido a esto. Y a lo mejor que no sea este la despedida oficial, sino que sea, como no se puedo despedir, sacamos
3: exactamente
1: otra. Uno ya no sabe, verdaderamente.
3: Sí, sí.
1: Y bueno, te platico por otro lado que mi estimado, el famosísimo ese Pérez, como le andaban diciendo en redes, ese Pérez. Pues mi estimado ese Pérez recibió que ya regresa a su vida y a lo que él hace. Él tiene una gran amistad con los chicos del Grupo Firme. Y, de hecho, yo lo conocí por Grupo Firme porque hizo un bailecito para una de sus canciones en TikTok. Y, pues, llegó mi Edwin Cass a regalarle nada más y nada menos que $1,000,000. Llegó con cheque y todo en la mano y al grito de mi sangre, que era el grito que tenía mi estimado Edwin Cass. Digo, mi estimado D.C. Pérez llegó con un chequezote y le dio $1,000,000. Fíjate, todo me parece bien. Ellos siempre han sido muy amigos y yo creo que era una forma de, pues, de apoyarlo. Yo no sé, pero al grito, es el ganador, ese Pérez, $1,000,000. Muy bien, felicidades. Felicidades. Y ya por
3: son muy, muy su amigo, ¿no?
1: Son muy cuates. Siempre tienen contenido juntos. Todo el tiempo están haciendo cosas juntos. Se ve que son muy cuates. Yo creí que era pura cosa de trabajo, pero aparentemente no. Pues sí, hay algo de amistad. Y te platico ya rápidamente. Yo no sé si tú llegaste a ver la serie de Smallville, esta serie que contaba la historia de Superman allá en los 90s. Bueno, el actor de Smallville, el Superman, que estaba bastante guapetón, se llama Tom Welling. Pues al vato, yo quiero creer que se le fue la onda. Y estaba en Nueva York, se le ocurrió tomar una foto de de la vista que tenía desde el lugar donde estaba. Es un vidrio de piso a techo. Se acercó, tomó la foto y la subió a sus redes sociales. Una gran vista, muy mona. La cuestión es que de lo que aparentemente no se dio cuenta es que él estaba desnudo y se refleja en el vidrio. Entonces se le vio verdaderamente todo. No se ve nada muy claro, pero sí se ve, vaya, si alcanza uno a distinguir dónde está el asunto, le vamos a llamar. Y total, como que él, yo siento que verdaderamente ni cuenta se dio. Él subió la foto inmediatamente, yo creo que le empezaron a decir, la borró y no ha dicho nada al respecto, pero bueno, la foto ya anda dando vueltas por aquí y por allá. La verdad es que interesante, interesante la foto, y me llamó mucho la atención, como dije, ¿será que se le fue o va a lanzar algún proyectito? Y dijo, vamos a llamar un poco la atención para acá. Te digo que uno ya no cree en los actores, pero bueno, así las cosas, mi estimado Leo.
3: Muy bien, mi estimada Michi, gracias.
1: Gracias a ti, yo los espero en @Michi_Piedras, y ahorita nos escuchamos en El Lavadero.
3: Pues quédense entonces con El Lavadero, ya está lista Michi Piedras y Sergio Mastranzo. Mientras tanto, aquí en Tribuna Matutina, llegamos al final de este informativo. Gracias a Tommy Flores en la operación técnica, hoy Abraham Merino en la producción y Manuel Pantoja en la transmisión de streaming. Se despide su amigo Leonardo Torija, el gallo de la radio. Buen inicio de semana. Adiós.
1: Mira, sí quedó.

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1: Y la temperatura
0: 17 grados.

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1: Son las 9 de la mañana y es momento de presentar el Morning.

0: en el lavadero.
1: Y ahora llegando tarde, ¿qué es esto?
0: Es correcto, iniciando ahora sí con toda la actitud este lunes, sí, sí, 12 de octubre del 2026. ¿Qué tendremos?
1: Ay, primero que nada tendremos solecito, qué belleza, ya salió el sol. Vaya, andamos de buenas. Pero también tenemos horóscopos, así que muy pendientes.
0: Perfecto, hoy aparte de eso viene hoy el abuelito Abraham Celano, claro, con siempre una muy buena información. ¿Qué más?
1: Oye, el lunes tenemos truza premiada, así que más que pilas porque tú puedes ser el ganón.
0: Prepara tu canción para que actives a toda la gente en la complacencia que tenemos para ti durante este programa. ¿Qué otra cosa viene hoy?
1: Oye, hoy tenemos talladero arrancando semana. Tengo mucha fe y tengo un rolón además.
0: Vientos, pues toda esa información la tendrás aquí a partir de este momento. Sobre todo buena actitud, buena vibra. Así que a la gente de Atlixco y Zucker también que se reporta de esta manera, iniciamos
1: el

0: bienvenidos. Buenos días.
1: Buenas, buenas.
0: Buenas. ¿Cómo andan? Es lunes, arrancando la semana, estamos bien y de buenas. Pásame el porfa.
1: No tienes ahí el.
0: No
1: ya,
0: tengo
1: te,
0: nada.
1: Ya te lo cerraron.
0: Ya me ya lo hicieron. Qué bárbaros.
1: ¿Cómo estamos?
0: Eso, mero, es la pregunta del día. ¿Cómo están? ¿Cómo amanecen el lunes? Ahora sí esto se siente diferente amanecer. Ya hay solecito, men, ya te juro que extrañaba, ocupaba, requería.
1: Hoy es un pésimo día.
0: ¿Por qué?
1: Porque ya salió el sol.
0: ¿Eso qué?
1: No, esos son los días más horribles.
0: Ah.
1: Los más horribles son esos.
0: No, sí nos gusta.
1: Bochorno, sí nos gusta, quema, no. Horrible, pero bueno.
0: No, aquí ¿cómo le estamos? Estamos sacando provecho. Gracias a la racita que ya se reporte, dice, hola, buenos días, buen inicio de semana, saluditos a mi estimada, no nos pone el nombre, gracias. Creo que es Ali. Presente y súbele, dice mi Raque, dice, hola, buenos días, chicos, ya pasó mi semana de cumpleaños y le mandamos saludotes a mi estimada Dale, que dice, ahora sí empezamos con la mejor actitud de esta nueva semana, asimilando las cosas como van, que tengan un hermoso día y un gran inicio de semana, con todo, pongan buenas rolas para irme a la trabajación, lo hacemos. Y dice por acá.
2: Hola, buenos días, Mitch.
0: Hello.
2: Un saludo también para el Woody.
0: Para el Woody le mandamos saludos al Woody, ¿cómo no? A ver.
1: Hola, buenos días.
0: ¿Por qué? Cuéntame.
1: Te dijeron el otro día, tendrías que escuchar el sábado para que entiendas.
0: No puedes ahora.
1: Pero saludos, muy buenos días, saludos.
0: Saludos. Ay, ¿por qué? ¿Por vaquerito?
1: No.
0: ¿Por qué traes una serpiente en la bota?
1: No.
0: Porque ya le perteneces a Andy, cuéntame.
1: Tampoco.
0: Así que chiste.
1: Tampoco. Pero... Bien, ¿cómo amanecieron todos? ¿Cómo estuvo su fin de semana?
0: Estuvo muy bien, me fui a reforestar, men.
1: ¿Y ese milagro?
0: ¿Verdad? Lo que yo digo, el gran milagro, pues ya ves, cosas de los
1: niños. Te digo, si acaba la casa de los famosos...

0: chavos, ¿cómo se encuentran?
1: Muy bien.
0: Estoy seguro que al millón, porque al 100 cualquiera.
1: Eso.
2: 999,000.
0: Reportándose aquí, iniciando semana con la mejor actitud. Al millón. Saludos a toda la banda que escucha la mejor estación, la 95.5.
1: Gracias, mi H. Siempre bien pilas. Oye, ando muy temprano el H.
2: Ese cuate siempre bien trabajador.
1: Eso sí, no lo.
2: Como tiene que ser, la verdad que igual. Me imagino que la regañan, por eso nomás pone presente y súbele para que sepan que ahí está.
1: Que ahí anda,
2: y ya, se pone a chambear.
1: Así hágalo usted también, mándanos su clave y ya, no decimos nombre. Como lo hacemos en la noche, ponme anónimo antes y ya no decimos nombre para que no te digan en el trabajo.
2: No, sí, para que nos regañen.
1: De una vez, andas, dice.
3: Amigos del Lavadero, muy buenos días.
2: Buenos días.
3: Excelente inicio de semana para ustedes.
2: Gracias,
3: Sergio, Mitch, bendiciones,
1: gracias.
3: Saludos.
1: Gracias, mi Jesús, también para ti y para todos los que nos escuchan este lunes, arrancando semana.
2: Es correcto, Agus, ya es, Agus. Hoy es 12 de octubre.
1: Hoy es Día de la Raza.
2: Eso iba a decir, justamente.
1: Es Homero.
2: Así que hay que saludarnos, ¿no, raza?
1: Sí.
2: Felicitarnos, ¿no, raza?
1: No, raza, eso era.
2: ¿Tú sí crees que descubrió América Cristóbal o no?
1: Creo que él es el que le sacó más provecho a llegar a este nuevo territorio.
2: Pero no lo descubrió.
1: No, seguramente llegaron otros antes. ¿Hm? Sí, sí, sí.
2: Es lo que lo descubrió Cuauhtémoc Blanco.
1: ¡Ah!
2: Pues puede ser, puede ser. Lo conozco, conozco más a la América por él que por Cristóbal.
1: No, me cae que sí, dice por acá.
3: Faltó el chistecito, faltó el chistecito.
1: Vas.
2: Échatelo.
3: ¿Por qué Messi no bautizó a su hijo?
2: Porque
3: no quiere que sea cristiano.
2: Se sabía.
1: No me la sabía, yo no me la sabía.
0: Es correcto, Sergio, saludos a la raza.
1: Saludos a la
0: hoy
1: raza.
0: No hay nada que festejar, fue cuando nos cayó el chahuisque.
1: Nos cayó, verdaderamente, Dice.
4: Cámara, mi raza.
2: ¿Qué traza, mi raza?
4: La raza, bandita.
2: ¡Saca la papaya! Es que vende fruta, ¿no?
4: Andamos bien, Felipe, y con tenis.
2: Pues es que vende fruta.
1: No, pues sí. ¿Cómo negarlo?
2: Es el,
1: el
2: chipotle.
1: Es el chipotle.
2: ¡Sácala, papaya!
1: Dice, buenos días, amigos. Y a mí, buenos días, porque perdió el Toluca. Saludos atentamente a la Bogancercom.
2: No pudo ganar el Atlas y ya anda presumiendo que perdió el Toluca. Bueno.
1: ¡Híjole!
2: Aparte, con él no estoy de buenas. Que se vaya a correr con su chino. ¿Qué más?
1: ¡Qué
4: ese mi Sergio! ¿Qué pasó, eh? Así llevadita la banda.
2: ¡Oh, qué la canción!
4: La voy a pasar picadita, ¿verdad?
2: Y también un meloncito, una piñita ahorita me quería muy bien.
1: Ok, interesante.
2: ¿No?
1: Pues no sé, una es muy mal
2: ¿no te
1: pensada.
2: Gusta la piña?
1: Sí.
2: No, pero él vende fruta, estamos hablando de su fruta.
1: Pues por eso nunca
2: pues
1: lo
2: cambiamos. Nunca pensaríamos
1: no,
2: mal.
1: No, jamás nadie aquí.
4: ¡Qué vale, mi Sergio! ¡Buenos días, mi!
1: ¡Qué vale!
4: ¡Magnífica!
2: Mira, Vic, te contestaría como siempre, pero también estoy enojado contigo.
1: ¿Por qué?
2: Me dejó colgado el sábado, ¿no llegó?
1: Cállate la
2: no
1: boca.
2: Llegó.
1: Fuertes declaraciones.
2: No llegó. El
1: qué
2: sábado.
1: ¡Qué bárbaro!
2: Hasta aquí estaba Tino burlándose de mí, que estaba sentadito con mi mochilita.
1: Claro. Ah.
2: ¿A quién esperas? Es que venían por mí hoy.
1: ¡Ay! Me lo dejaron plantado. ¿Qué fue?
2: Ah.
1: ¿Qué?
0: Vaya.
1: También quiere, creo. También la mereció con ganas de fruta.
5: Muy buenos días.
1: Buenas, buenas.
5: Sergio, buenos días.
2: Buenos días.
5: Chiste, ¿saben cómo va Batman a su entierro?
2: Batieso.
1: ¡Ay, qué feo son!
2: ¿Qué más?
1: Dice.
6: Hola, chicos, maravilloso lunes.
1: Hello,
6: excelente inicio de semana, bendecido día y bendecida
2: igualmente.
6: Semana para ambos. Ya sabes que con cariño de su amiga Delia.
1: Eso, pero.
6: ¿Por qué quieres comer piña?
1: ¿Verdad? Hermana, tú lo sabes.
2: Porque hoy es un buen día para comer piña, por eso. Para los riñones.
1: Claramente. Dicen por acá.
0: Sergio, pero no llegó el Vic porque fue el programa de los fieles.
2: ¡No!
0: Fieles, por eso no llegó.
2: Pero tenía que llegar a las 6, ya había acabado.
1: Ah, mira tú. Buenos días, nos dice Vanet.
2: Buenos días, Vanet.
7: Le dice el niño a su papá: oye, papá, ¿me ayudas con mi tarea de inglés? Claro, hijo, yo sé mucho. ¿Qué es scary? Dice, pues lo que no es barati.
1: ¡Ah!
2: Último y nos vamos.
8: No, mi ser.
1: Tengo
8: no,
1: miedo.
8: Mi ser.
1: A ver.
8: Tú no me confirmaste.
1: Ah.
8: A ti ya no te dieron permiso.
1: Leitos
8: no
1: maritales.
8: Sé qué onda.
2: Típico.
8: Nos estábamos diciendo que por eso salen a las 6 de la tarde porque luego les piden que se vayan a su casa.
1: Claro.
8: Y ya no confirmaste,
2: puede.
8: Mi
2: no
8: ser.
2: No puede ser. No puede
8: yo
2: ser.
8: Estaba, mira, más puesto que un calcetín.
2: No puede ser.
1: Yes.
2: Hasta escucha.
8: Exacto, también por eso yo no.

0: me reporté ahí, yo no estuve mandando mensajes. Porque era puro fiel. Y yo, pues fiel yo no soy. Yo tengo que quedar a todas por igual.
1: ¡Ay, ahora! Dice, no tan bien, echó de cabeza al Serge que no llegó a las... No llegó ayer a las 4:30, ¿de qué hablan?
2: ¡Ya me voy!
1: ¿Cómo?
2: ¡Las
1: 9:17!
2: Esto es programa grabado. Este programa es grabado, no hay locutores en vivo.
1: ¡Híjole! Le
2: nadie
1: andan
2: está
1: echando,
2: en vivo.
1: Nos están sacando todos los trapitos.
2: El
1: al
2: grabado. Échenme mi piña.
1: Si saben más del chisme, cuéntenos.
2: Las 9:17, échenme mi piña.

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0: 10 minutos, faltas tú de reportarte. Ya te estamos esperando en el 2228-2034-82.
1: Ya son las 9:24, día de las quejas en tu casa.
0: La magnífica.
1: Quédate con nosotros, no te vayas.
2: 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La temperatura, 18 grados.
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0: tú estás en el lavadero. Oye, en los horóscopos vamos a estar platicando cuál es esa etiqueta de advertencia que deberías de traer según tu signo, para que la gente ya sepa la que va.
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0: Ándale, ¿qué es lo que debería saber la demás gente? Empezamos, hoy sí que empezamos por el principio y vamos con Aries. Mi estimado Aries, tu etiqueta de advertencia es que prefieres actuar antes que la incertidumbre. Ven, a ti no te la van a plantear dos veces. Ante la menor duda, tú vas a hacer escándalo, tú vas a encarar a la gente, tú vas a ir directo al grano, no le piensas dos veces, no esperas a tener más contexto, no esperas a ver cómo está el asunto, tú ya estás haciendo escándalo, padre. Así pasa, ni modo, así eres. Para los chicos de Cáncer, tú... tu advertencia debería ser que vas a llorar, pero no más poquito. La verdad es que más bien que eres una persona altamente emocional y sensible. Y eso deberían de saberlo todos, mi estimado Cáncer. Así es. Vas a ayudar siempre a cuidar a la gente, vas a cuidar constantemente y nunca vas a dejar de cuidar a alguien. Pero teniendo los demás que deben de tener muy en cuenta que cualquier cosa te va a herir profundamente. Te platico, los chicos de Virgo, men. Ay, los Virgos son de esos muy mátalas callando, pero muy mátalas callando. Ellos van a tener un escenario ya súper claro en su mente antes de que tú tengas... cuando tú estás en los primeros pasos. Ellas ya se lo saben, ya saben para dónde vas. Y ojo, porque además también son... bien criticones. Son criticones porque son muy perfeccionistas, pero eso es de lo que más gordo cae. Vámonos con los Capricornio que nos están pidiendo por acá. Tu advertencia es que, ven, tú eres de esas personas que lo quiere todo. Lo quiere todo exactamente. Quieres cariño, atención, quieres que de pronto te traten como si fueras lo que más cuidan, pero también quieres ser la que lleva el control, la que está al mando, la que lleva y pone orden. Y luego es medio complicado entenderte porque también te pasas de mandona, mi estimada Capricornio. Dicen, y a mí tú no me creas. Vámonos con los chicos de Piscis, men. Mi estimado Piscis es una persona que es, dijeras tú, muy soñador. ¿Y sabes qué? No tiene ningún límite claro para él y eso hace que tampoco tenga los límites claros para ti. Porque como él es un poco cambiante y muy variable de sus emociones, pues va a creer que todos son iguales y muchas veces puede darte tremendas lastimadas emocionales porque no entendió que ya se le estaba pasando la mano. Así son los Piscis, ¿cómo la ves? Y ya por último, vámonos con Scorpio. Ven, la red flag mayor es que ellos no saben querer a medias y entiéndelo para bien y para mal, porque son muy posesivos, son también muy pasionales y de esa misma manera como la que te aman por un rato, en caso de que les salgas algo y son muy sensibles a la traición, te van a odiar y es uno de esos ex complicados porque, men, te van a querer dar por todos lados. A la mala.
1: No, pues vaya rencor.
0: Dices muy bien, venga, no, a la mala, o sea... van a querer venganza.
1: Mientras que esos audios que dicen...
0: nos dicen por acá, espéreme.
2: Aparte está bien, mi Sergio, que con más plátano de ahí agarras potasio.
1: No, que te agarras tú.
0: ¿Cómo estuvo?
2: No tengo piñas, mi Sergio, pero plátano sí. Ahí te van unos tres.
1: No, gracias, así está bien.
2: Adelante. Aparte está bien, mi Sergio, que con más plátano desde arriba de ahí agarras... potasio.
0: ¿Son todos estos?
1: A Chihuahua, no.
0: No, espérame.
1: No, sí, son todos esos. Son todos.
0: No, ya entendí. No, pero eso es otra cosa. Sí.
1: Ok.
0: Nos dicen, ¿son quejas o quecas? No, pues son quejas. Bueno, fuera que fueran quejas.
1: Ojalá. ¿Qué más?
0: Bueno, fuera, dice Milice Ernesto.
3: ¿Qué le dijo la mamá de Blue Demon a la del santo?
0: ¿Qué le dijo?
1: Felicidades.
0: Tarde.
1: Muchísimo.
0: Yo, qué felicidad.
1: Y yo, pues sí, la del santo, pues.
0: Ay,
1: pues
0: no,
1: ¿qué le iba a decir? Mi talmole.
4: Llaman a mí, Sergio, te voy a mandar una ensaladita de pepino.
1: ¡Que de piña, necio! Estoy diciendo que hoy urge la piña y tú. Bueno, veamos.
0: Ya está bueno, muy bien. Gracias a la raza que se pone en contacto.
1: Ya lo entendí, ahora sí.
0: Ya, tarde.
1: Demasiado.
0: Ya lo tenemos dominado.
1: Bien, nos vamos con más música, Mitch.
0: Vámonos con más, tú también ponte en contacto, 22, 28, 20, 34, 82, estás...
1: ¡En el lavadero!

0: Regresamos con saludos, así que mándalos de una vez para que los pasemos al aire aquí en tu casa.
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0: 9:51. Ese error es cosa de ayer.
1: Échame ese audio de ese error que viene llamado Ernesto. Luis Ernesto.
2: Mix, ahí te va otro.
0: A ver.
2: Estaba la Cereza frente al espejo viéndose y
1: Cereza
2: dijo,
1: yo.
2: Cereza Babas. Yo.
1: Ah. Viejísimo.
0: Que sea viejísimo no quiere decir que me lo sepa.
1: No, pues no sé dónde vivías, Mitch. Ese es el problema.
0: ¿Sabes cuál es lo bonito de esto? Es que estoy de muy mala memoria. A lo mejor sí me lo supe en algún momento, pero ya se me olvidó. La belleza de la vida.
3: Dice, ¿cómo se dice misterio en chino?
0: ¿Cómo?
3: Chan, chan, chan, chan.
0: ¡Ay, qué bonito! Gracias porque nos dan tremenda queja, mi estimada Janet. Sí, la
1: comida. Si era queja, no le tenía.
0: Dice:
4: hello, buenos días, Mitch, buenos días.
1: Buenos días, mi crudo.
4: Bien, crustáceos,
0: no
4: cascarudos.
0: Se le ve.
4: Pero ya aquí andamos reportándonos.
0: Pero mire, el sábado. El sábado, pero papá, presumiendo. ¿Cómo
1: papaya
0: se llama? Camaronchela. Qué belleza. Buenos días, oiga.
1: Buenos días, oiga.
0: Mi estimado Giovanni, que ya se puso en contacto el Giovanni.
1: Buenos días, oiga. El que se desapareció.
0: El desaparecido.
1: Para pagar la apuesta.
0: Calla boca.
1: Porque se descompuso. Detuvieron,
0: cierto,
1: o no sé qué.
0: Sí,
1: y pasan los días, Así son los de ese equipo.
0: Qué feo, nada con el equipo, espérate, por aquí estaba. Pero bueno, falta usted reportarse 22, 28, 20, 34, 82, póntete en contacto. Dime cuál es ese error que fue cosa de ayer. Oiga, cálmese.
1: O sea, a ver, ya no digo nada, ¿qué más?
0: Ay, dice, perdón, pero me hicieron recordar, dice.
1: ¿Qué cosa? Ni lo leyó, dile.
0: Ella dice, entonces, ¿quejas de la casa o la familia? Pues ahí va mi queja. Cada que les pregunto qué se les antoja de comer, me dicen cualquier cosa.
1: Muy bien.
0: Y dice, pues, ¿cómo? Dice, ¿cómo?
1: Muy bien.
0: Eso, mero.
1: Listo, ¿usted qué queja tiene también? Porque yo ya me quejé ahorita.
0: Pues sin queja.
1: Que no me han pagado mi, apuesta.
0: Sus apuestas, te dejan plantado con tanta apuesta.
1: Ah, y aparte me deja el Vic plantado, no. Es lunes y ya estoy haciendo coraje esta
0: semana. Ay, no, va a andar con tirre esta semana.
1: No puedo creer. Pero bueno, váyanse preparando con su canción. ¿Quién va a ser hoy el que nos va a poner de buenas?
0: Ah, sí, acuérdate que a las 10 tenemos complacencia, que no se te olvide.
1: Regresamos con eso y acuérdense que es por llamada. Muchos piden por texto y audio y es por llamada. Y es solo una. Una llamada a la que tomamos.
0: Tenla bien pensada. Es más, ahorita ve pensando como que se te antoja y tracas.
1: ¿Y si no la tengo?
0: Si no la tengo, ¿qué hacemos? Ah, mira nomás.
1: ¡Qué rolota!
0: ¡Qué belleza! ¡Báilale!
1: ¡Es el lavadero!
5: ¡Mi hija!

0: nos faltas tú de ponerte en contacto, mandarnos tus mensajitos y pasar a saludar como buen lavadero.
1: Es correcto, ya viene la canción que tú vas a poner para animar a todos, porque la magnífica te la pone. ¡Regresamos!
0: ¡Vámonos!
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0: gusta.
1: La Magnífica te pone la que te gusta porque ya te conocemos y sabemos que eres antojado.
2: Es correcto, bien, entonces tenemos la llamada, muy bien.
1: No me cuelgues, aunque oigas cosas raras. ¿Onda? Ahí está.
2: Bueno, bueno.

0: ¿Por qué? ¿Por qué me lo hace?
1: Ahorita lo volvemos a instalar, espérame, aguanta.
0: Bueno.
2: Bien.
0: Gracias, gracias.
2: Excelente fin de e inicio de semana.
0: Gracias.
2: Les mando muchas bendiciones, un abrazo a cada uno. Y la rolita que yo elegiría sería...
1: ¡Pero es por llamada!
2: Nadie como tú, del grupo Los Extraños.
1: ¡Llamadas! Buena, llamada, llamada, llamada, llamada, llamada, llamada, llamada, llamada, llamada, llamada.
0: 2-42-13-12 o 22-28-20-34-82.
1: Exactamente.
0: 22-28-20-34-82.
1: Enlázalo, por favor, porque...
0: Gracias, ¿cómo?
1: Ay, no, qué coraje.
0: Se nos fue el TikTok en el mero momento.
1: Tenemos un fantasma aquí.
0: Te lo juro, alguien nos está haciendo la maldad, esto no pasa.
1: Es correcto, alguien que está
0: anda de
1: en otro lado.
0: WhatsApp, exacto.
1: A ver, ya carga muy bien. Pues ya sabes.
0: En algún momento va a cargar.
1: Es por llamada, no es por mensaje.
0: Exactamente. Ponte en contacto 2228.
1: Aquí está la llamada.
0: 2282 ya.
1: Vamos a ver. Ok. Bueno, bueno.
3: ¿Qué vamos a ver? ¿Cómo estamos? Muy buen inicio de semana.
1: Buen inicio de semana. ¿Quién habla?
3: Luis Ernesto.
1: Luis Ernesto, ¿el chico o el grande?
3: El Poncho, el chico.
1: Sí, ahora, te creo.
0: A poco hay dos. ¿Cómo estás, Luis Ernesto?
3: Pues con la de... Mata la lacrana, abuelito.
0: Ay,
1: que no preguntes cómo está, que no preguntas.
0: De que X dice.
1: ¿Mata el alacrán, abuelito?
0: No, sí, ya en serio.
1: Ese era alacrán, sí, ese.
0: Ay, sí, sí, sí.
1: Sí, sí, sí. ¿Y por qué esa te motiva para estar de buenas?
3: Porque para empezar es lunes, ya ajá, estamos
0: ya
3: en la vacación.
1: Ok.
3: En segunda, ya salió el sol, ya se va a secar la ropa.
0: Bendito.
3: No se preocupen.
1: Ok. ¿Qué más?
3: Pues porque es para que nos pongan a bailar un ratito.
1: Ah, ya, bueno, si es por eso, entonces, ¡que suene! ¡Échamelo!
0: Ahí está ya.
3: Bueno, bueno.
0: Ahí está,
1: ahí está tu rola.
0: ¡Ahí está tu rola!
1: ¡Dale, bye!

0: Ahí está la abuelita. Así que hay que recibirlo con mucho cariño, ¿no?
1: Hay que recibirlo con muchos saluditos. Mándale ya tu saludo 2228-203482. ¿Estás?
0: En la magnífica. La magnífica.
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0: Ahora cántenos usted la del alacrán. Quiero oírla en su voz.
1: Si no soy tu payaso.
0: Ocupo
1: si no soy tu payaso. Cántamela. ¿Cuánto me vas a pagar?
0: Que
1: ¿qué?
0: Cante. Pídale al abuelito que cante la del
1: voy a cantar, pero las golondrinas, vas a ver.
0: ¿Cómo está, don Abraham?
1: Para eso quieren que venga yo. Para que me estés haciendo como... ¡Producción! ¡Producción! ¡Sáqueme esta señora de aquí!
0: A mí me había dicho, doña Trutru, que usted cantaba muy bonito.
1: ¡Producción! ¡Sáqueme esta señora de acá!
0: ¡Ya me cántenos!
1: ¡Sáqueme esta señora de aquí!
0: ¿Cómo?
1: ¡Ya, de volada, por favor! Si no, me voy yo.
0: ¿Por qué? Oiga, ¿a poco no trae ánimo cantadores lunes? Mire, andamos de buenas.
1: De pura casualidad, en todo lo que traigo en mi vestimenta, en mi burro y demás, dice... ¿Complazco con canciones?
0: Debería.
1: No, ¿verdad? Entonces,
0: debería.
1: No esté molestando.
0: Debería.
1: Ya le dije.
0: Dice, mire, ya ve que canta ahora el abuelito de la magnífica esa canción. Si ya ve, no soy la única, oiga.
1: Le insisto y le recuerdo. ¿En dónde dice que soy cantante?
0: Pero vamos a ver qué nos
2: abuelito,
0: dice.
2: Abuelito, por eso te, se me olvidó dedicarte la canción, pero es... Lo hice pensando en ti. Canta la canción,
0: bonito,
2: abuelito, cántala.
1: Eso es diferente. Eso es diferente. Me diste dedica, qué bonito. También les dedico muchas en las noches.
3: El abuelito, calmada, Mitch. No hagas enojar al abuelito.
1: Gracias, Es bonito porque más en encabritar nomás llego y ya empiezan a ponerme
0: no,
4: abuelito, abuelito, ando bien crudo.
0: Raro.
4: Que me tuesto.
0: Ahora.
1: Ese último final, como que sonó raro, ¿eh? Sí. ¿Qué pasó? Pues, somos hombres o payasos.
0: ¡Cállate!
1: ¡Cállate!
0: Dice, cálmate, viejito
1: andropáusico. ¿Cómo también cálmate, viejito?
5: Abuelito, abuelito, muy buenos días. Oye, abuelita, me acabo de ocurrir una tragedia. Se me rompió mi camisa.
1: No.
5: Le dije a mi prima que me la cosiera y no quiso. ¿Tú crees que mamá me la cosa?
1: Hay que ser finos para decir esas vulgaridades. Eso es muy evidente lo que acaba. Mesh no te va a entender, pero
0: no,
1: yo
0: ahora sí.
1: Sí, ahora sí. Sí, pues ahora fue sí, muy evidente. Sí. Se les dice nacos, ma. Nacos.
5: Abuelito, abuelito.
1: Otra vez. Ya, che, escucharlo de nuevo.
6: Abuelito, buenos días.
1: Buenos días.
6: Un saludo para mi sobrino Chucho que no vino. Y seguramente que nos está escuchando. Por ahí dile que no sea un flojonazo.
1: ¡Chucho!
6: Gracias.
1: ¿Cómo que haces al lunes, Chucho? ¿Qué pasó?
0: Exactamente, acá también le dicen el alacrán, cran, cran, el alacrán.
1: Me va a picar a ti.
3: Abuelito Mitch nada más quiere que vaya usted a urgencias.
0: ¡Hola!
1: Sí, ya me di cuenta. Le urge que me petatee yo esta mujer.
0: Sí,
3: el abuelito, el Sergio Mastrán ya se parece cada vez más al abuelito. También vino, creo que le dieron de comer gallo a los dos.
0: ¿Verdad? Fueron a la misma fiesta.
7: Tranquilo, tranquilo, viejito. Ya no estás por esos trotes. Déjala, Miss. Y cántale el alacrán.
0: Ya ves,
7: amigo también.
0: Eso. Dice, ay, espérame. Dice, hola magníficos, bendecido día y qué buena música están poniendo. Y saludos al abuelito que hoy creo no cenó porque viene enojado. Saludos de parte de Sirot. No cenó.
1: Quiero aclarar algo. Uno viene bien contento, chicles bomba. Me encuentro en el lotito, voy saludando a la gente. Todos me reciben bien bonito. Todos. Pero entro a cabina y empiezas con... ¡Cántenle! ¡Cántenle, abuelito!
0: Ay, pero se lo pedí bonito.
1: Yo no soy cantante.
0: Pero usted tiene estilo.
1: Yo vengo a lo que hago a hacer mis datos.
0: No, es más, le dicen aquí... Abuelito, cántale, abuelito, que ya se le descosió la camisa.
1: ¿Otra vez?
0: No, otra vez dice...
1: ¡Deja de estar de naca!
0: Comieron pavo, dijera la Mish. Dice, qué buenos días para... Buen día, ya va a empezar su época del abuelito junto con sus primas, las de Guanajuato. ¡Ay, ahora! ¿Cómo? Espérame, una masilla.
8: Abuelito, abuelito, ya sacaste tus calzones a secar.
0: ¿Ahora sí?
8: Todos
0: ¿ahora
8: los sí calzones que tenías ahí guardados con rajitas de canela. Ahora está haciendo calor.
1: Métanlos, por favor. Un día como hoy de 1492, la llegada de Cristóbal Colón, sus tres carabelas desembarcaron en la isla de Juananí, Bahamas. Un suceso conocido históricamente como el descubrimiento de América o conmemorando el Columbus Day.
0: Ah, de Columbus Day. Le dicen, oiga, ¿y se acuerda cómo se llamaban las carabelas?
1: Sí, salen de su tumba, chumba, la cachumba, la cachumba.
0: No, esas son calaveras.
1: Ah,
0: no, son
1: chicos, me equivoqué. La niña, la pinta y la Santa María.
0: Esa,
1: ¿cómo chihuahua?
0: ¿Y cuál venía usted?
1: Yo venía en la Santa María.
0: Eso,
1: madre
0: mero
1: de Dios, ruega al Señor por nosotros.
0: Eso, mero.
1: Un día como hoy de 1709, se fundó democráticamente la Villa de San Francisco de Cuellar, hoy ciudad ciudad de Chihuahua.
0: ¿Chihuahua? ¿De qué año?
1: En 1709.
0: Ah, ya tiene rato.
1: Hoy es Día de la Nación Pluricultural de México. Okay. Desde 2020 sustituyó el antiguo Día de la Raza. Ajá, ya no es Día de la Raza, gusta, para reconocer la riqueza de los pueblos originarios. Ay, y el mestizaje. Pero hoy es un día muy importante. Hoy es un día muy especial. Producción, suélteme mi rola. Producción, suélteme mi canción. Escucha, piedritas.
0: Ahora, ¿qué es eso? Vamos.

0: un día como hoy, piedrita. Un día como hoy de 1916. El equipo de fútbol profesional, el ave de las tempestades, el rey de las remontadas. El equipo de fútbol profesional, América, cumple años el día de hoy, piedrita.
1: Hombre, hombre, mire nada más.
2: El campeón.
0: ¡Cántale, piedras!
1: América. Ay, ya me la cambiaron. No me la sé, piedras.
0: ¡Cántale, piedritas! No, a ver, ahí sí no quiere cosas. Cantar. Pero ay, sí quiere que yo le esté cantando.
1: Pero es que a usted bueno, sí le sale quiere. Bonita la del alacrán. Le sale natural.
0: No, sí me encanta picar.
1: ¿Qué cree?
0: ¿Qué cosa?
1: A mí una vez me picó un alacrán.
0: ¿Dónde?
1: En un pie.
0: No me diga.
1: Sí. He de decir una cosa, así duele.
0: ¿Qué no le ha pasado a usted?
1: ¿Qué no me ha pasado?
0: ¿Qué no le ha pasado? No, no, no. Pero bueno, ponle una pausita para que pueda yo escuchar qué me dicen mis nietos. A ver.
1: ¿Qué le dicen?
0: Pues seguramente van a felicitar a la América.
1: No, ya sé por qué el viejito está chocho.
0: ¿Chocho estás tú?
1: Dice, ahora, ¿qué es eso? No, hombre, corazón, con razón le truena la reversa al abuelo.
0: ¿Le truena a ti?
1: Dice, un día como hoy, pero hace 7 días, era lunes.
0: El chistoso le dicen.
1: No, bueno. Ay, dice.
3: Ahora sí la regaste, ¿verdad? Mejor ya vete.
1: Ahora sí.
0: Me vas a...
1: Tú, le dice.
3: No, guajolotero, ¿para qué lo queremos oír?
1: Vea, es un guajolotero, exactamente, dicen.
4: Ya que estás con eso, abuelito del Cristóbal Colón, ¿tú sabes en qué se parecen Cristóbal Colón y... el Kalimba?
0: Ay, no, pasa el otro, pasa el otro, pasa el otro.
1: Dice...
4: Mira, abuelito, todo te lo puedo pasar, tus barbaridades, tus cosas ahí medio raras, pero esa cochinada quítalo, por favor.
1: Eso, pero dice... Te faltó decir, abuelito, el Club América, el cual el papi Azcárraga le compró las copas. También lo...
0: Ya va a decir una cosa, pero pónese.
5: Ahora entiendo por qué el más tranzo es Hochis, lo heredó del abuelo.
0: Échamelo.
6: No, abuelito, ahora ¿cómo que en la América?
1: Mira.
6: No, se me hace que por eso se le va la cochina al monte.
1: Bueno, se le va.
0: Ahora les digo una cosa.
1: A ver.
0: ¿No que muy contentos? ¿No que el amargado
1: todos
0: era
1: contentos.
0: Yo? ¿No que no? Ah, por eso me gustaban. Ahí está, mola de amargados. Ya me voy. Adiós.
1: Todos andamos muy contentos, espérese.
0: No, que espérese.
3: Quite esa música de puros rateros, por favor.
1: ¿Verdad? ¡Eso, pero!
0: ¿Querían que cantara yo? ¡América! ¡Águilas! ¡América! ¡Águilas!

0: Pamela. Amén, hija.
1: Mire nada más, usted nunca se quiere quedar. No más solo
0: sí, América. Quiero cantar. No querían que cantara.
1: Déjenme. Mire nada más. Amén. Pero a cantar esas porquerías no sé.
0: Águilas, águilas.
1: Vamos, vámonos. Aguilar. No me le cambies, estás en la magnífica.
0: América.
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1: ¿Cómo los chistes, por favor? No vayan a hacernos quedar mal, gracias.
0: Por favor, ya tenemos
1: gracias,
0: miedo.
1: Qué amables. ¿Qué dicen esos audios por lo mientras?
0: Por acá.
2: En su santo, sí, felicitaron al abuelito. Le mando un besote ahí donde está bien arrugadito.
0: No, pues de todos
2: abuelito.
0: Lados.
1: ¿Te gusta besar arrugado? Él dijo.
0: Ay, no.
1: Él dijo.
0: Ay, no, no, no.
1: Que conste que él dijo.
0: Dice.
3: Ay, que hace ratito nos pidieron nuestro himno. ¿Te acuerdas cuando íbamos cantando? Esa tú y yo. Cuando íbamos cantando. América.
0: Llevaba
3: esta ombliguera.
1: Ay, no puede ser posible.
0: Ombliguera, ¿qué hubo? ¿Qué va? Dice por acá.
4: Abuelito, no sea mentiroso. Usted venía en la pinta. Y por eso, como no lo ha olvidado, no sale de las pintarrajeadas.
0: Hola.
1: Continuemos.
0: Sí, sí, espera.
5: Sergio, a nombre de todos los hombres fieles, el Club de los Hombres Fieles.
1: Eso, Chihuahua.
5: Tienes un voto seguro.
1: Gracias,
0: ay,
1: eso
0: hora,
1: es todo.
0: Ay,
1: es que tenemos un club de los hombres, claro, más fieles del mundo.
0: Claro.
1: ¿En serio?
0: No, sí, a fuerza.
1: Oh. ¿Dudas
0: yo
1: de nosotros?
0: Creo, jamás.
1: Mitch, vas a dudar de... Convoco en este momento
0: yo
1: que se hagan presentes
0: algo.
1: Los
0: el
1: hombres
0: que todos
1: goodies.
0: Anden diciendo, ay no, yo el más fiel y que se sientan en su club, a mí solo me hace saber, estos están configurados y va a ser el que le hablas.
1: Dios
0: no,
1: mío.
0: No, si estuvo conmigo hasta la 2, más Jesucristo aquí está dormido.
1: Redentor, Santísima
0: está aquí
1: Trinidad.
0: Dormido.
1: Amén.
0: Se le
1: Bandera
0: subieron
1: de
0: las copas y ya no lo
1: Padre
0: dejé
1: de
0: manejar.
1: Los hombres,
0: son de esos amigos, hermana.
1: Convoco en este
0: tú
1: momento al club de los goodies. ¿En dónde están? ¿En dónde están? No puede ser posible.
0: Así
1: Michelle.
0: Son. Así, ay, ahora.
1: Ya me encamité. Michelle, ahora entiendo al abuelito por qué se enoja. ¿Está dudando de nuestra fidelidad? Es
0: no,
1: más.
0: Estoy dudando
1: espérame.
0: De la fidelidad que se tienen
1: aguanta,
0: entre ustedes
1: aguanta.
0: Para taparse los unos
1: no,
0: a los
1: no,
0: otros.
1: No, no, no, aguanta. Es más, hasta pusimos el sábado en renta. Es más, hasta regalamos
0: ahora.
1: Nuestro disfraz de infiel porque nunca lo usamos. ¿Qué?
0: Está bien. Está
1: nunca
0: bien.
1: Lo usamos tan nuevo.
0: Eso.
1: Por si lo
0: esos
1: quieren ocupar.
0: Son los peores. Falsos.
1: Piedras. Te estás ganando muchos enemigos.
0: No.
1: Somos muchos los hombres fieles. Es más, nos decía hasta el Superman que cuando sube a una mujer en viaje, es la que le va indicando por dónde, por qué se venda los ojos. ¿Qué?
0: Seguramente habrá hombres fieles.
1: No, seguramente. Existimos,
0: seguramente,
1: me presento, mucho gusto. Y mis amigos que ahí vienen, nos presentamos.
0: Ya son muchos, ya veo. Dice exactamente, ¡ay, hora! Yo también lo veo.
3: Mamá, mi papá está aventando todo por la ventana.
0: Creo que iba por el chiste.
1: Espérame, que estoy peleando por los pies. Aguanta.
0: Espérame, dice por acá. ¡Ay, hora! Yo también ocupo los...
6: Sergio.
1: ¡Mande!
6: Malo. Recuérdale o vuélvele a decir a mi suegra porque dice que ella escuchó el sábado que era programa de infieles.
1: ¡Hora! Era de fieles, señora.
6: Fieles, señora.
1: Recalcar,
6: por favor.
1: Sí, con mucho gusto. Era de fieles, señora. De fieles, por favor.
5: Mitch, ¿a poco tú dudas que acá mi coche no tenga un cartel que dice: mujeres, si quieren coquetear, por favor, no se suban?
0: ¡Ay!
5: De verdad,
0: seguramente.
5: No los voy a mirar.
0: Seguramente.
1: Es correcto.
0: Seguramente, claro.
7: No, mi Sergio, a mí no me metas en eso, ¿eh? Yo no.
1: ¿A ti quién te metió? Tú estoy enojado contigo. Síguele.
8: Dijeron fieles, me hablaron.
1: Te digo, Tomás, ahí estaba también.
0: Dice, yo soy del club de los hombres fieles. Yo soy fiel a mi peña fiel. Exacto.
1: Te digo que sí,
0: y
1: o sea.
0: Y a su club de fútbol.
1: Mira,
0: y así,
1: está otro presente,
0: dice,
1: por ahí.
0: A ver, mi Sergio, en tu defensa diré, fieles los perros. Como humanos leales, porque no andan lamiendo cualquier...
1: De hecho,
0: cualquier
1: entre los cosa. Perros y nosotros, ahí nos vamos.
0: Ay, ahora, presente, otro hombre fiel,
1: te
0: dice
1: estoy
0: por
1: diciendo.
0: Acá.
6: Lo que no sabe la Micho es que se acaba de ganar. Puro enemigo, porque la mayoría de los que votamos, puro fiel.
0: Puros fieles, puro fiel. Ahora resulta.
1: Ahora, hazle un poquito hacia adelante ese chat, seguramente por ahí está. Te voy a enseñar una prueba. Desde abajo. Ese. Escucha, ¿cuál? Desde la Edad Media.
0: Este.
1: ¿Cómo somos de fieles? Por favor.
0: Ay, a
1: ponlo,
0: ver, ahora.
1: Ponlo.
9: 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Ah. Ya le dije que yo para entregarme necesito pensarlo mucho.
10: ¿Pero quién va a quererlo y a chiquearlo más que yo?
9: Ahorita sí, por aquello de la ilusión de la novedad. 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
9: Eso dicen todas. Pero ¿qué tal cuando ya consiguen lo que quisieron, verdad?

0: entonces sí lo echan uno a la vida, nomás como quien dice desprestigiado y llevando a jueces la cruz de su dolor. No, Cholita. A mí la mujer, la changuita, que sea de mi mismo temperamento, que me sepa comprender, y además ya vaya a secretario y no ande pensando en esas cosas calíticas.
1: Nomás para que te quede claro. Así somos. Y pon el otro, nomás para que termines de ver cómo contesta un hombre cuando las mujeres nos acechan y tenemos pareja. Ponle, por favor.
2: ¿No le gustan las mujeres?
3: No, ¿cómo se le ocurre decirme eso a mí? Me fascinan las mujeres. Pero no, profesora, yo no puedo porque es que yo soy un hombre comprometido.
1: ¿Ya ves?
4: No le creo nada.
1: Espérate, aguanta.
2: ¿Es casado?
3: No. Pero tengo novia y la quiero mucho.
1: Así se contesta. Y ahí va lo mejor, espera.
2: Pedro, yo no le estoy pidiendo que la deje. Solo que salgamos a hacer algo.
3: ¿Y será que podemos salir con ella?
1: ¡Tómale!
4: ¡Ay, ay! Ahora
1: así
4: resulta.
1: Contestamos los
4: ahora
1: hombres
4: resulta.
1: Fieles.
4: Ahora resulta. Y ya, mira, todos.
1: No, ¿para qué me...
4: Ese Pedro le estamos a todo que ver.
5: Sí. Y si no te cree, Mish, enséñale el video.
1: Le acabo de mostrar. Ahí están las pruebas.
4: Mish, no sé por qué hoy no vas a tener votos. Te van a voltear la bandera a todos los fieles que escuchamos la magnífica.
1: Exacto,
4: dice,
1: puro fiel.
4: Dice, estoy preocupado porque Mish no comenzó con el programa diciendo que trae un rolón. Sí, lo convencí. Sí,
6: somos tan fieles que aunque Mish pierda en el talladero, seguimos votando por él.
4: Muchas gracias.
1: Mira, ya ves. Mira esa fidelidad.
7: Yo también he sido fiel a todas y cada una de
4: todas
7: mujeres,
4: y cada una. Eso, pero esa es la cosa.
8: Si les gusta la fidelidad, hay unos aparatos Sony, Yamaha, Kingwood, que dan...
1: De hecho, eso, los hicieron inspirados en nosotros.
8: Perro,
1: se sabía.
4: Dice, de una vez voto por Mitch porque no me va a dar tiempo de votar. ¡Hora! Dice mi Vanette, exacto. Dice, pues sí son fieles, yo ya no le entro, perro no soy. Y nosotras, beso de tres.
1: ¿Sabía? Se respeta ahora. Eso que quiere hacer.
4: Imagínate,
1: esa mujer impura.
4: Me
1: pero bueno.
4: Sorprende la hermandad que se crea aquí en un sábado.
1: Vámonos a canción. Y nada más te digo
4: gracias
1: una cosa.
4: A los que contaron su chiste, vamos,
1: no puedes confiar en una mujer que se dice llamar Vanet y no se llama Vanet. Vámonos.
4: ¡Tracas, Vanet! ¡Te cacharon!
1: ¿Y qué rola viene? Karma.
4: ¡Karma! ¿Cómo?
1: ¡Hombres fieles!

0: 11 de la mañana con 23 minutos y tú estás en el lavadero.
1: ¡Ya viene el talladero!
0: ¡Ay, viene el talladero!
1: ¿Qué traes?
0: Un rolón, padre. Pero grandes. Estás
1: en el en la magnífica. Magnífica.
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0: Son las 11:33, fuertes declaraciones. Fuertes declaraciones.
1: Muy molesto en este momento.
0: No, yo sé, no? Yo creo que te la pasaste muy bien. Yo creo que estuviste muy contento. Pues mira, llegaste con pelo cobrizo de 90 centímetros. Ahora aquí lo tenías. Y hoy andas pidiendo piña. No. A ver, que me aclaren el asunto.
1: A ver, nadie hablaba de la piña, eso fue al principio. Pero
0: yo nada más quiero que quede claro.
1: Mira, esa muñeca, Nes, y las nuevas también.
0: Y las nuevas.
1: No puede ser.
0: Le andan levantando falsos al papá de los fieles, dirías tú.
1: Qué bonito. Gracias, qué bonito.
0: Solo ahí por está eso, el presidente de su club de fans.
1: Solo por eso voy con mi canción poderosa. Primero la tuya.
0: Canciones poderosas el día de hoy. Tenemos mucho rolón. Mira nomás qué chulada. Para los enamorados y románticos, pero con corazón tejano, chécate.

0: ¿Ya acabaste?
1: Ya acabé, ya acabé.
0: Es cuando estaba yo durmiendo.
1: Ay, ahora, es que no quiero cantar fuerte porque luego me dicen que no dejo oír la canción.
0: Pues no me importa, yo sí, suelta mi rola.
1: Dice. No sé.

0: Dale, ya vamos con los
1: buenas,
0: votos.
1: Buenas, buenas rolas, dice.
2: Oye, Mitch.
0: Era desde arriba, desde Sergio, Sergio.
1: Desde Sergio, Sergio.
0: Dale, una.
1: Sergio, uno.
3: Mi voto va por Sergio.
0: Dos. Dos, uno.
1: Dos, uno.
0: Muy bien.
4: Por Sergio.
0: Tres, uno.
1: Tres, uno. Tres, dos.
0: Ok. Espérame.
5: Banda de las Estrellas.
0: 4-2.
1: 4-2.
0: Hasta
4: Sergio.
0: 5-2.
1: 5-2.
0: 6-2.
1: 6-3.
0: Muy bien.
1: Gracias.
6: Por Checo.
0: 7-3.
1: 7-4.
0: 8-4. Muy bien.
3: Voto por la Mitch.
1: Por favor,
0: Sergio, está enojado conmigo. 8-5.
1: 8-5.
7: Para Mitch. Para Mitch.
0: 8-6. 8-7. 8-8.
1: Retiro el voto por Mitch. Es mejor de Sergio. Ya no se vale.
0: Ya no, ya no.
1: 8-8.
0: 9.
1: 9.
5: Ahí. Por Mitch.
0: ¡Ah! ¡Nueve! ¡Y diez!
1: Me emocioné por un momento. Y era la que seguía. ¡Ay! La sentí. La sentí ahí.
0: Tú ahí. Aquí ahí te lo pusieron. Aquí te lo pusieron.
1: ¿Qué dice?
7: Por ser.
0: Sí, por Serge.
1: Por ninguna, dice Nora.
0: Pero votó.
5: Voto por Mitch. Voto por
1: Gracias.
5: Mitch.
1: Gracias. Por Serge. Mira, no lo vi venir, ¿eh? No lo
0: no,
1: vi
0: yo
1: venir.
0: Sí, ¿qué te dije? Pues si sí, ganabas, que era sí. Una buena rola. Pero
1: por
0: pues
1: Sergio.
0: No.
1: A ver, pelo cobrizo y pechuga tupida, además de sinvergüenza, dice, solo es el más transo.
0: Hola, ¿qué? Hola, ya sacaron lo de la pechuga.
1: Por Mitch, por Michito, muchas gracias. Hola, la pechuga. ¿Qué?
5: Por Mitch, porque somos fieles.
1: Ándale, ya ves, dice por Mitch, por...
4: Voto por Sergio.
0: Gracias.
1: Gracias. Qué bárbaro, Magal.
0: Ay, no, qué coraje.
1: ¿Qué coraje? ¿Por qué?
0: Lo mío.
1: Yo sé que tú andas muy contento.
0: Difamaciones.
1: ¿Cuál difamación?
0: No puede ser posible. Lo peor es que ni me la enseñaron. Mentira.
1: Ese.
0: Es más,
1: para los que no escucharon, el viernes le encontramos un cabello en la chamarra.
0: Que la canción.
1: Grandote, era color cobrizo.
0: Era de una de ellas que
1: nada que
0: se sientan.
1: La muñeca y yo somos rubias. Bueno, la muñeca es rubia, la muñeca es rubia. Yo soy de cabello plateado.
0: Ya me enojé.
1: Se está acordando que no puede amar a dos y ya se está poniendo nervioso.
0: ¡No, yo no! Es más, ponme la de mentiras. ¿Mentiras? No puede
1: ser. Se enamoraron
0: ser.
1: A base de mentiras, ¿cómo?
0: No puedo creerlo.
1: ¡Ahora es con tu canción!
0: Sí, vamos,
1: ¡ay,
0: ya.
1: Mira, yo iba a poner la mía! ¡Qué casualidad!
0: ¡Ay, mira! ¡Ay! ¡Ay, sin querer queriendo!
1: ¡Sin querer queriendo!
0: ¡Ay, qué
1: ¿cómo pasó?
0: ¿Pasó? ¡Ay, ay, ay! Falta mi canción ya.
1: ¡Vámonos! La ganadora del talladero.
0: ¿Así nomás?
1: La de Sergio.
0: Del fiel se dice.
1: Ay, ahora.
0: Del padre de los fieles, ya dijiste.
1: La del que quiere piña. ¿Qué?

0: Baile y baile el señor. Qué bárbaro. Anda muy contento.
1: Aquí dijo Arturo algo muy cierto. Ganó el fiel.
0: Ay, ahora. Dice, es más, yo soy la pelirroja y peligrosa. Ya apareció, muñeca.
1: ¡Hora!
0: Ya apareció.
2: 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La temperatura, 21 grados.
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0: Sí, 11 de la mañana con 52 minutos en el lavadero.
1: Ay, Dios mío.
0: Lo pasé muy bien hoy.
1: No, yo no.
0: Ay, ahora.
1: Puras difamaciones. No puede ser posible hoy.
2: Muy dice, buenos días.
0: Buenos días.
2: Mi locutora de
0: mi Jorge
1: George.
2: Sí, de todo Poli, de este mundo mundial.
0: Gracias.
2: Ya tarde, pero ya escuchándolos.
0: Eso.
2: Con la mejor programación.
1: Gracias.
2: Y al lavadero.
1: Qué bonito.
0: Eso, mero.
1: Qué bonito,
0: muchas mero. Gracias.
3: Mastranzo, te quieren desestabilizar.
1: Sí, oye.
3: Acuérdate que cuando subiste al coche, se acercó una viejita que vendía dulces y te dejó ese cabello sin querer.
1: Es correcto.
0: La viejita pelirroja.
1: Es correcto.
0: La viejita.
1: Ya lo explicaste muy bien y ahorita, de hecho, le acabé de preguntar a Jimena Salgado, porque ya no le voy a decir la muñeca.
0: Ay, ahora.
1: Y a Michelle, les acabé de preguntar a las dos. Les dije, ¿cuánto les pagaron por destruirme? ¿Cuánto? Y ya me dijeron cuánto.
0: Con cariño.
1: Ya me dijeron cuánto.
0: Eso
1: ya, ya las caché, ya vi las cámaras, cómo entra Jimena Salgado con el cabello en su mano. Después
0: se lo
1: pasa
0: la
1: a mí,
0: Mitch
1: se pasa al lado mío, lo pone en mi chamarra y luego dicen, ¿este cabello de quién es? Y agregan a una chica que se llama Nes y le pagan también.
0: Y hoy agregamos a las otras dos chicas nuevas de promoción. Ya somos 17 contra él.
1: No puede
0: ¿cómo
1: ser
0: te
1: posible.
0: Quedaste?
1: En fin.
0: Así que, hermana, si tú nos estás oyendo, futura señorita de Mastranzo.
1: Acaban de romper el amor de mi vida.
0: No, créeme que esto fue puro show. ¡Ay, ahora! ¿Qué pasó? ¡Nos la cambiaron!
1: Bueno, ya. Me voy.
0: Cheque hoy las fotos de la muñe porque fue un
1: adiós,
0: cambio
1: Jimena
0: radical.
1: Salgado. ¿Qué dice el último antes de que me vaya? Muy molesto.
0: Dice.
4: Matador, matador.
0: Matador. ¿Quién
4: te viera, mi ses?
1: ¿Qué?
4: ¿Quién te viera, mi ses? Andas de travieso, canijo.
0: Esa es la cosa. Anda de travieso y no nos quiere pasar el chisme completo.
1: ¡Que no!
0: ¡Ah, ya ves! Ahora ya que la nada, canción. Nunca hace nada. Se durmió a las 7 de la noche.
1: ¿Sí?
0: El domingo se levantó un poquito tarde y ya.
1: Sí,
0: normal,
1: pues,
0: siguió
1: un
0: su día.
1: Niño bueno como yo.
0: Claramente. ¿Usted le cree?
1: Me
0: esa es la pregunta del millón. ¿Usted le cree?
1: ¿En serio?
0: ¡Ah, por
1: que
0: favor.
1: La canción! Me quieren
0: por
1: canonizar.
0: Por favor.
1: Sí,
0: te quieren canonizar.
1: Oye, pues.
0: Dice.
5: Eso fue plantado.
0: Ay, ahora, ¿cuál plantado?
1: Sí,
4: bienvenido al Club de las Pillines. Bienvenido, compa.
1: Ya lo dijo ella. Eso fue plantado. Fue un complot. Ahora sí.
0: Ah, aló. O el involucrado y quiere desviar la atención.
1: No, ay,
0: bueno,
1: no
0: nos sabe.
1: Ay,
0: y aquí
1: ya,
0: somos
1: favor.
0: Bien perma y bien mal pensados.
5: ¿No que es el Woody?
0: Yo, es que ves? Yo no entendí lo del Woody, a ver, explícame.
1: Es tu amigo fiel.
0: ¡Ah! Ya lo entendí. Te ¿va? Digo que...
6: Son buenos para plantar evidencia.
1: Demasiado.
0: Claro que
1: demasiado.
0: No, nada.
7: Sergio, es cierto que cuando se quitó el albañil su gorra, se le cayó el cabello pelirrojo que le mandaste
0: así
7: pintar.
0: Pasó.
1: Mira, te voy a decir una
0: así
1: cosa,
0: pasó.
1: Pero primero suelta a mi George.
2: Sergio, yo sí te creo, yo sé que eres inocente.
1: Gracias.
2: Pero
1: ay, gracias.
2: Mitch y la muñeca.
1: Jimena, sí. Yo nomás les puedo decir una cosa antes de despedirme del día de hoy. Dios las libre y los libre de tener a unas compañeras como Jimena Salgado y como Michelle Piedras, que les
0: jamás.
1: Siembran
0: ay, no,
1: pruebas
0: jamás.
1: Para que no encuentren al amor de su vida.
0: Jamás. Yo voy a ser la primera en apoyarte cuando andes en la búsqueda del amor de tu vida.
1: Pero es que no ando en busca de nada.
0: Bueno, cuando
1: ya
0: llegue, cuando caiga.
8: Yo no sabía que Mitch y la muñeca ya son campesinas, ya andan sembrando.
0: ¡Hora!
1: Oigas, como siempre.
3: Gordo, yo te creo.
1: Gracias.
3: Tú eres fiel.
1: Gracias.
3: Yo estoy contigo, gordo.
0: Traía gracias. Peluque el Tomás se me hace.
1: Ahora también lo
0: todos,
1: vas a involucrar.
0: Todos están involucrados. Todos pueden ser el sospechoso.
1: No puede ser posible.
0: El o la sospechosa.
1: Me tengo que retirar.
0: Bueno, ya.
1: No me voy molesto. Me voy decepcionado. Pero al mismo tiempo contento de saber que la lealtad de las personas que me conocen
0: ay,
1: y que hoy mandaron su audio, saben la persona que soy. Soy su amigo fiel.
0: Ah, yo soy
1: tu amigo fiel.
0: Tururu. Está bien.
1: Adiós.
0: Son fieles entre ellos. Yo regreso a las 6 de la tarde y con 3 al hilo y a las 8 con Serenata Magnífica.
1: Yo los espero a las 9 de la noche con la hora del Chelis y luego ya empezamos con la hora santa.
0: Se porta bonito, esto fue...
1: ¿Y cómo te va? ¿Cómo te va, mi amor? Saludos al pelo rojo naranja. Bye.
0: Ay.

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0: ¡Ya llegó y hasta aquí la complacencia de los Fernández! ¡Quiero escucharte! ¿Qué? ¿Cuál rola es la que merece hoy ocupar este lugar de nuestra complacencia del día? Pero aparte porque... No, mira, acabo de vivir una historia que para qué te cuento, aparte no traigo voz. ¿Ya escuchaste? ¿Me escucha? Todo el mundo era así, pero ¿por qué andas ronca, güey? No, es que me las haya tomado frías. Les juro que no me las tomé frías. Calientes tampoco. Oye, quiero mandar también saluditos especiales. No, sí, me está costando un montón, qué horror. Hoy no voy a andar de gritona. Dice por acá, buenas tardes, muñequita. Es un gusto escuchar tu voz que nos endulza el oído y tu actitud nos pone de muy buen humor. Eres maravillosa y encantadora. Saludos para ti, que nos alegras nuestros días. Atenta Manuel en San Pablo del Monte. ¡Mua! Besotes porque corazón, ustedes sí saben de lo bueno. Dice por acá, buenas tardes, señorita Jimena. Pareciera que nos dedica esta bonita canción. Hoy es nuestro aniversario de bodas. Saludos, bonita tarde. Betty, cuéntame, aniversario de bodas. Hoy yo quiero el chisme completo. Quiero saber, ay, si no, ¿con quién? ¿Dónde? ¿Cuándo? ¡Ah! No, pero sí cuéntame el chisme porque lo quiero celebrar con ustedes. ¿Cómo de que no? ¡Ay, arriba el amor! ¡Me encanta! A ver, vamos a escuchar a Tommy Tommy.
1: Yellow, yellow, muñeco. Buen día, y aquí reportándonos. Excelente inicio de semana. Bonito lunes.
0: ¡Saluditos, mi Tommy! Bonito lunes también. Muchas gracias. Es que tenemos estos audios, pero...
2: Pone cómo es el de Vicente Fernández, por favor, muñeca.
0: Pero no me dice por qué. ¿Y cuál?
2: Pone cómo es el de Vicente Fernández,
0: ¿cómo es él? Es que no entendí si es cómo es él. Espero no es esa la de... ¿Y cómo es él? ¿En qué lugar se enamoró? ¿Y solo canta Vicente Fernández? No sé. Ay, sí, no. Yo turbio. Pero acuérdense que me tiene que contar por qué.
3: Luis Miguel, la media vuelta.
0: ¿Pero por qué? O sea, quiero saber el chisma. Si no nos dicen por qué, yo no voy a hacer válida la complacencia. ¿Estás de acuerdo? Tiene que ser... A ver, muñeca. Yo la pediría así de... Muñe, por favor, necesito que me pongas esta rola porque me acuerdo de mi súper amor que me dejó hace un año y ando... ¡Ay, no! Ando chillando. Pero aquí me dicen, no le chilles, muñeca, no le chilles. Y entonces yo ahí sí diría, ok, bueno, está bien. Vamos a ver porque ya se andan aplicando. Mira, el tiro está entre mi Macario y mi Jorjito. A ver, ¿qué dicen por acá?
3: La de Luis Miguel, la de la media vuelta, dedicada a una ex, la innombrable.
0: ¿Ya ves cómo se hay innombrables? Y entonces me daré la media vuelta. ¡Ay, qué fuerte rola! ¿Por qué dedicamos esas cosas? ¡Ay, sí, no! ¡Vamos a ver, vamos a ver, vamos a la media vuelta! Ahí está, pues Jorgito lo hizo primero. ¿Estás de acuerdo que lo justo es que sea la complacencia del día? Oye, Jorgito, pero ¿la sigues extrañando? ¿Te sigue doliendo? ¿Te mando a papacho? Hay que comer como helado y chocolate en estas casas. Pa' que se nos olvide el ex. ¡Ay! Vámonos por lo pronto con la complacencia del día. Seguimos, por supuesto, el cotorreo en la hora de los Fernández y sus invitados.

0: volvemos. 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La temperatura 22 grados.
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0: Dicen que en los cerros de Tehuacán, la tierra guarda memoria. 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